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3: Las 6:02.

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3: Las 6:11.

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2: Las 6:22.

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3: Las 6:32.
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3: Las 6 con 41 minutos.
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5: La situación del daño ecológico en Tabasco es grave y no es para menos. Las alertas se encendieron con la mortandad de dos manatíes en menos de una semana en la región de Los Ríos, zona que concentra la mayor población de estos sirénidos actualmente en peligro de extinción. Fueron cooperativas locales y autoridades de la demarcación las que confirmaron el hallazgo de dos ejemplares flotantes.

0: bacterias y metales pesados en los ríos, contaminando el lirio que consumen estos mamíferos. Lamentablemente, esta problemática contamina los canales y sistemas lagunares de la Reserva de la Biosfera Pantanos de Centla, que amenaza la supervivencia de decenas de sirénidos que habitan este ecosistema. Pescadores locales señalan que las notificaciones sobre los decesos ya fueron remitidas formalmente a la Semarnat y a la Profepa, sin que hasta el momento se registren acciones para frenar la problemática ambiental. Hasta el siguiente comentario.
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5: Las 6 con 44 minutos.
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4: Las 7 en punto.
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2: las 7 con 13 minutos.

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2: Las 7 con 31 minutos.
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1: Las 7:43.

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4: La situación del daño ecológico en Tabasco es grave y no es para menos. Las alertas se encendieron con la mortandad de dos manatíes en menos de una semana en la región de Los Ríos, zona que concentra la mayor población de estos sirénidos actualmente en peligro de extinción. Fueron cooperativas locales y autoridades de la demarcación las que confirmaron el hallazgo de dos ejemplares flotando sin vida, uno en la zona limítrofe de Pichalito y Cuervo, ubicada entre los municipios de Macuspana y Jonuta. El segundo, en el canal Valencia de la tercera sección de Bitzales. Los lugareños de esas zonas donde se encontraron muertos esos ejemplares comentan que el bajo nivel del agua y las altas temperaturas liberan bacterias y metales pesados en los ríos, contaminando el lirio que consumen estos mamíferos. Lamentablemente, esta problemática contamina los canales y sistemas lagunares de la Reserva de la Biosfera, Pantanos de Centla, que amenaza la supervivencia de decenas de sirénidos que habitan este ecosistema. Pescadores locales señalan que las notificaciones sobre los decesos ya fueron remitidas formalmente a la Semarnat y a la Profepa, sin que hasta el momento se registren acciones para frenar la problemática ambiental. Hasta el siguiente comentario.
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7: Las 7 con 56 minutos.
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2: Las 8 con 3 minutos.
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5: Oh, oh, oh, oh, esa suegra. Saludos para todas las suegritas, suegritas hermosas que siempre también están muy pendiente de las nueras, qué hacen, qué comen, a dónde van, que no sé qué, nada, es cierto, ¿eh? Bueno, algunas ahí medias chismosonas, pero algunas buenísima onda, ¿verdad? Así que saludos para todas las suegritas en esta noche de este... Oigan, pensé que era miércoles. A ver. Ay, no. No puede ser posible. Yo pensando en que era miércoles y fíjense nada más que es jueves. Válgame Dios, ¿dónde ando? Yo no sé, la verdad, pero bueno, hoy dije no, hoy sí tengo que levantarme con esos ánimos y hacer un poquito de ejercicio porque el ejercicio es bueno y hago ejercicio de ponerme a bailar porque anoche como que de pronto, como dice la canción, me agarró un calambre, me agarró un calambre. Bueno, yo dije, ¿y ahora qué me pasa? No, no. Y entonces dice mi hijito y mi esposo, no, es que no has hecho ejercicio. Puede ser eso. Y yo dije, no, hoy sí me pongo a hacer ejercicio. Entonces, mientras hacía la comida ahí, que era, pues hoy, gracias a Dios, hice ahí una, ¿cómo se llama? Pues para mi esposo, por la dieta, una carnita asada, le vi una carnita asada, le hice. Y luego me puse a hacer también una crema de calabacita. ¿Han hecho la crema de calabacita? Pues yo les recomiendo, es riquísima. Va natural, ¿eh? No le vayan a echar que ese aceite, que si esto. Yo le puse un pedacito nada más, les voy a decir, de margarina primavera, ¿eh? Pero un pedacito, la verdad, porque hay que comer las cosas así al natural. Así que ya les voy a dar la receta de la calabacita. Si la quieren, ya saben, pídamela al 99-34-37-44-21. Es hora de escuchar ese temazo musical. Las suegras, Licia Villarreal. Esto es Amor al Extremo. ¿A poco no? Buenas noches.

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1: Las 8 con 15 minutos.

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1: Las 8 con 22 minutos.
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3: Así es, los Buki nos acompañan con Ladrón de Buena Suerte. Son las 8:22 minutos.

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2: Las 8 con 32 minutos.
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6: Escuchamos al grupo Bronco, esto se llama Si te vuelves a enamorar. No hay ningún problema, vuélvanse a enamorar. Las 8 de la noche ya con 35 minutos, 99-31-42-066 en cabina. Y 99-34-37-44-21. Carlitos, gracias por acordarte, por enviar tu saludito. Te saludamos desde la cabina de Amor al Extremo, ¿a poco no? Así que les dejo con Grupo Bronco.

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1: Las 8 con 42 minutos.
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3: Aquí está el tema musical que nos pide nuestro buen amigo Evillado. Evillado, ¿cómo estás? Un placer saludarte, Evillado. Te mando saludos y abrazos allá donde nos estás escuchando en esta nochecita. Y dice, ponme algo de Vicente Fernández. Claro que sí. Eso se llama Estos Celos. Saludos también para nuestro amigo Felipe, que nos escucha. Gracias, Felipe. Y ahí nos puso una fotito de un dulce de Nance. Ay, no lo van a creer, pero hace días yo compré una bolsita de Nance. Me la dieron, ¿qué? Una bolsita chiquita, 30 pesos. Luego por ahí recogí otro poquito de Nance, lo junté y que empiezo a hacer la semana pasada en Nance. Pero como tuve por ahí unos contratiempos con lo de mi esposo de salud, pues ahí lo dejé a medio cocer y ahí lo he tenido en el refri, no lo he puesto a cocer. Mañana espero que ya mi dulce de Nance esté, porque me encanta el dulce de Nance. ¿Saben por qué? Está carísimo, la verdad. A veces voy allá donde venden pozole ahí en mi fraccionamiento y pido, deme 50 pesos de dulce, ya sea de me encanta el oreje mico, el de Nance, y me dan pero un poquito, oigan, de veras que no dan ni para dos personas. Y dije, no, yo voy a hacer dulce de Nance. Ahí lo tengo, que todavía lo voy a terminar, espero que me salga bien y no sentiese tanto, porque lo tengo guardado ya tiene una semana, que está medio cocer. Bueno, Felipe, que disfrutes ese dulce de Nance, pásate un poquito, ¿no? Saludos ahí en Santa Teresita a nuestro buen amigo Don Felipe, que allá nos sintoniza. Gracias por saludarnos. Allá le mandamos saludos. Eso va para ti, Evillado.

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Bueno, y tengo saluditos también para una amiga que nos escucha. Saluditos para mi gran amiga Betty, te mando saludos, Betty, espero que te encuentres mejor y ya quedamos por ahí de acuerdo. Le mando un saludito a mi amiga Betty, espero que ya te encuentres mejor, Betty. Un abrazo para ti, les dejo con este tema musical, son los Cadetes de Linares.

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Ahora, cada vez que lo veo, me refleja una figura con unas sombras profundas bajo mis ojos y unas arrugas que empiezan a amenazar mi rostro.

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1: La situación del daño ecológico en Tabasco es grave y no es para menos. Las alertas se encendieron con la mortandad de dos manatíes en menos de una semana en la región de Los Ríos, zona que concentra la mayor población de estos sirénidos actualmente en peligro de extinción. Fueron cooperativas locales y autoridades de la demarcación las que confirmaron el hallazgo de dos ejemplares flotando sin vida, uno en la zona limítrofe de Pichalito y Cuervo, ubicada entre los municipios de Macuspana y Jonuta, el segundo en el canal Valencia de la tercera sección de Bitzales. Los lugareños de esas zonas donde se encontraron muertos esos ejemplares comentan que el bajo nivel del agua y las altas temperaturas liberan bacterias y metales pesados en los ríos, contaminando el lirio que consumen estos mamíferos. Lamentablemente, esta problemática contamina los canales y sistemas lagunares de la Reserva de la Biosfera, Pantanos de Centla, que amenaza la supervivencia de decenas de sirénidos que habitan este ecosistema. Pescadores locales señalan que las notificaciones sobre los decesos ya fueron remitidas formalmente a la Semarnat y a la Profepa, sin que hasta el momento se registren acciones para frenar la problemática ambiental. Hasta el siguiente comentario.
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3: Las 8 con 53 minutos.
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5: Pancho Barraza nos canta esto que se llama Los Amantes.

8:57. Saludos para nuestro buen amigo José Hernández, que nos sintoniza esta noche. Gracias, José, por estarte comunicando con nosotros. Te saludamos. Nos dice: estoy trabajando hasta que amanezca. Órale, pues. Así que cuídense mucho, porque acá en Villa sí está un poquito lloviendo, pero así estamos trabajando.

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2: Las 9 con 2 minutos.
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Bueno, pues son las 9 de la noche ya con 3 minutos aquí en Amor al Extremo, 99 34 37 44 21, para que puedas comunicarte conmigo. Y así es, esto es Amor al Extremo, con un temita musical que vamos a escuchar. Así que saludos para todas las Carmitas. Hoy es su santo, hoy es la Virgen del Carmen. Y bueno, donde quiera hay festividades, más allá en Ciudad del Carmen, Campeche. Muchos amigos y amigas para allá van a festejar este día tan especial. Así que felicidades a todas las Carmitas, que se la hayan pasado requete bien. Las 9:04, los Tigres del Norte.

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3: Las 9:10.

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1: Las 9 con 20 minutos.
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3: Las 9 con 20 minutos. Es Elena, nos canta. Esto se llama Amor Prohibido. Y bueno, saludos ahí a los amigos también que nos sintonizan a través de www.radionucleo.com. Buenas noches a aquellos que van viajando también.

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2: Las 9 con 27 minutos.
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1: Las 9:37.

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3: La situación del daño ecológico en Tabasco es grave y no es para menos. Las alertas se encendieron con la mortandad de dos manatíes en menos de una semana en la región de Los Ríos, zona que concentra la mayor población de estos sirénidos actualmente en peligro de extinción. Fueron cooperativas locales y autoridades de la demarcación las que confirmaron el hallazgo de dos ejemplares flotando sin vida, uno en la zona limítrofe de Pichalito y Cuervo, ubicada entre los municipios de Macuspana y Jonuta. El segundo, en el canal Valencia de la tercera sección de Bitzales. Los lugareños de esas zonas donde se encontraron muertos esos ejemplares comentan que el bajo nivel del agua y las altas temperaturas liberan bacterias y metales pesados en los ríos, contaminando el lirio que consumen estos mamíferos. Lamentablemente, esta problemática contamina los canales y sistemas lagunares de la Reserva de la Biosfera, Pantanos de Centla, que amenaza la supervivencia de decenas de sirénidos que habitan este ecosistema. Pescadores locales señalan que las notificaciones sobre los decesos ya fueron remitidas formalmente a la Semarnat y a la Profepa, sin que hasta el momento se registren acciones para frenar la problemática ambiental. Hasta el siguiente comentario.
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4: Las 9 con 46 minutos.
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con este tema me despido, deseándoles que tengan una excelentísima noche, buen fin de semana, ánimo. Un abrazote, bendiciones para ustedes. 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
3: Las 10 con 3 minutos.
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9: ¿Cómo están? Soy Claudia Mejía. Una nueva semana, un nuevo episodio. Hay un tema que, pues como mujeres tal vez sepamos cómo manejarlo, pero tal vez haya mujeres o adolescentes que aún no, y es este tema de la higiene menstrual. Y para eso tenemos a nuestra querida doctora Carelia Mendoza, ella es ginecóloga. ¿Cómo estás, doctora?
10: Muy bien, muchísimas gracias, un gusto estar con ustedes.
9: Hablemos de la higiene menstrual, pero sí quisiera como una guía, ¿no? O sea, saber el paso a paso.
10: Claro.
9: De una buena higiene menstrual.
10: Hablar de higiene menstrual es un tema bastante amplio en el sentido de que hay muchas cosas que aún no sabemos. Sin embargo, pues la mayor parte de nosotras tenemos el contacto o de alguna manera nos introducimos a la higiene menstrual como Dios nos da a entender, porque
9: sí.
10: Nadie nos explica qué usar, cómo usar, cada cuánto cambiarlo. En el mejor de los casos, nuestra mamá, prima, tía, amiga nos orientará un poco. Pero a pesar de todo lo que hemos avanzado en comunicación, en normalización del periodo menstrual, pues finalmente no hemos logrado que esto sea hablado de manera amplia, ¿no? Porque todo el mundo esconde como esa parte todavía. En muchas ocasiones pensamos que esto es como algo que es sucio, ¿no?
9: Mucho tabú.
10: Mucho tabú, justamente. Lo primero que debemos de saber es, cada mujer es única, cada mujer tiene afinidades o facilidades para determinados productos de higiene menstrual. Pero lo más importante es a ti que te sirve y a ti que te acomoda.
9: Esto de las copas no es tan nuevo, ya tiene tiempo. Pero el otro día yo hablando con una prima le decía, bueno, ¿por qué no intentas usar la copa? Y dice, es que no he tenido relaciones. Y yo me quedé como en ceros y en blanco porque no supe qué decirle, porque no estoy informada sobre esta parte, este producto de la copa. Entonces, ¿esto es un mito? ¿Es real? ¿Quién puede usar la copa? Bueno, tú nos acabas de decir lo que mejor te acomode y te funcione.
10: Estos dos elementos, al igual que los tampones, son situaciones que tenemos o objetos que tenemos que introducir dentro de la vagina. Aquí el por qué usarlos o no usarlos cuando se ha tenido o no se ha tenido vida sexual depende precisamente de un mito que tenemos muy arraigado, uh-huh, de la cuestión de virginidad. Tenemos muchas veces esa idea de que si no se han tenido relaciones sexuales, no se pueden utilizar este tipo de copas o de discos o de tampones. Si la paciente está consciente de que su virginidad está únicamente dada por una estructura anatómica que puede o no estar presente, puede o no romperse en el momento de la primera relación sexual, y para ella es mucho más fácil utilizar mediante educación que nosotros le damos a veces en el consultorio para la utilización de tampones o copas menstruales, pues adelante. Aquí la única situación es que cuando no han tenido vida sexual, utilizar este tipo de elementos puede llegar a producir un poco de dolor o incomodidad. Por eso es que muchas veces pues no se les recomienda, pero no propiamente está prohibido.
9: ¿Cuál sería la opción para las personas que no tienen un fácil acceso a estos productos?
10: En muchas zonas rurales incluso todavía utilizan telas como tal para absorbentes y no utilizar productos que sean desechables, y precisamente por el alto costo que tienen. Entonces son regiones en donde están acostumbrados a utilizar los recursos propios, porque no hay forma de que ellos tengan acceso a otro tipo de procesos o de materiales como las toallas sanitarias.
9: Y por ejemplo, si estas mujeres utilizan estas, supongo que son como los pañales que usan para los niños.
10: Sí, o incluso, por ejemplo, algunas telas absorbentes como los tipo toalla.
9: Okay.
10: La toalla para lavarse las manos llegar a utilizar. Okay. Y lo único que se les recomienda es que estén perfectamente lavadas, perfectamente secas antes de utilizarlas, porque esto puede ser un factor de riesgo para infección. La copa menstrual es una excelente opción, pero también tiene ciertas situaciones que debemos de tomar en cuenta. Entiendas que tienes que cambiarlo cada 6 a 8 horas recomendablemente, incluso de acuerdo a la cantidad de flujo que tienes puede ser esto más frecuente. Al igual que con la toalla sanitaria, se recomienda cambiarla entre cada 6 a 8 horas para evitar algún accidente o alguna situación de infección.
9: Tipo de ropa interior.
10: Okay.
9: O sea, que podamos utilizar.
10: Bien. Independientemente de que estemos o no en un ciclo menstrual, nosotros debemos utilizar ropa interior que sea completamente algodón, es la recomendación siempre, completamente de algodón. Tratar de evitar que tenga colores, porque se ha visto que incluso los colores pueden llegar a tener algunos elementos que pueden ser disruptores endocrinos. Tratar de evitar telas sintéticas precisamente por el contacto con estos disruptores endocrinos o por contaminación. Y ropa que no sea muy ajustada, porque pues nos encanta meternos en esos pantalones súper embarrados que nos ponemos con calzador, pero no es como lo más sano, ¿no? Entonces, en cuanto a la ropa interior, pues no debe ser ajustada y debe ser de algodón preferentemente.
9: El lavado de manos. O sea, yo creo que debe ser el primer paso, así uses lo que estés usando, lavarte las manos.
10: Sí. Independientemente del producto que nosotros utilicemos, siempre se recomienda para remover cualquier producto de higiene menstrual lavarse las manos previamente, porque vamos a tocar nuestra área genital todo lo que traemos en las manos, o sea, todo lo que toca nuestras manos en todos lados, pues tiene mucha contaminación de muchas cosas. Entonces, lo ideal es sí lavarnos las manos antes de ir al baño.
9: Por favor, y después también, ¿no? Digo, sí. La preciosa hay que cuidarla. A la hora de lavar tu área genital, hay demasiados productos también. Existen muchísimos productos, jabones, lociones, etcétera, etcétera, etcétera. ¿Qué es lo recomendable para la limpieza?
10: Lo recomendable es no utilizar productos perfumados, que eso es fundamental. Bañarnos únicamente con agua y jabón, jabón neutro de preferencia, sin aromas, sin olores añadidos, porque estos pueden llegar a generar contaminación como lo hablamos con los productos de higiene menstrual. Entonces, realmente, otra vez venimos de campañas publicitarias en donde dicen que nuestro cuerpo tiene que oler a flores del campo y pues la realidad es que no es
9: obvio,
10: cierto.
9: No.
10: Entonces, pues nos hemos acostumbrado a que debemos de oler perfumadas todo el tiempo y esto no es necesario. Con que nosotros tengamos una higiene con un jabón neutro, un jabón de baño que no sea perfumado, es suficiente. Existen muchos productos, mientras estos no tengan algunos fenoles, algún aromatizante, podemos utilizarlos.
9: La limpieza para ir al baño, ¿cómo debería de ser?
10: Siempre tratamos de encontrar productos que nos puedan ayudar en nuestra vida diaria. Entonces, hay, por ejemplo, a quienes se les facilita las toallitas húmedas. La realidad es que dentro de todo lo que se ha estudiado, lo único que se pide es que si se utilizan, por ejemplo, toallitas húmedas, estas no sean con alcohol y no tengan ningún tipo de perfume. Entonces, lo que hacemos habitualmente y la práctica común es el uso de papel higiénico, con lo cual tendría que ser suficiente. Lo ideal es que nosotros tuviéramos un lavado con agua y posteriormente solamente secar a palmaditas con el papel higiénico, pero se considera que utilizar únicamente el papel higiénico y limpiarnos de adelante hacia atrás, pues tiene que ser suficiente para nuestra higiene.
9: ¿Y baño diario?
10: Baño diario, sí, por supuesto.
9: ¿Estés o no estés en tu periodo?
10: Así es.
9: Ok. Bueno, digo baño diario porque, bueno, una sabe de eso, ¿no? Entonces ya una a los 2 días y no te bañas ya estás como de...
10: Exacto, pero también tratar de no exagerar en nuestro aseo diario, porque pues hay pacientes que se lavan con ciertos jabones que son muy abrasivos para la piel, entonces este tipo de jabones está prohibido.
9: ¿Cómo abordar este tema con las niñas, con las hijas?
10: Primero debemos de aprender nosotros, quitarnos todos los tabús, todos los mitos que tenemos en la cabeza, quitarnos las dudas. Y segundo, pues entender que también nuestros hijos ahora tienen acceso a otro tipo de elementos que a veces pues llegan a conocer más de ciertos temas que nosotros. Entonces, entre mejor estemos preparados, podemos pedir apoyo de un médico para poder orientar a nuestros hijos sobre estos temas.
9: Pues muchísimas gracias por estar aquí y por darnos estos tips. Soy Claudia Mejía. Bye.
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3: Las 10 con 13 minutos.

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1: De Tijuana.
0: Ahí está para la señora Arce, mira.
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1: Las 10 con 24 minutos.

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3: Las 10 con 33 minutos.
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2: Las 10 con 43 minutos.

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1: La situación del daño ecológico en Tabasco es grave y no es para menos. Las alertas se encendieron con la mortandad de dos manatíes en menos de una semana en la región de Los Ríos, zona que concentra la mayor población de estos sirénidos actualmente en peligro de extinción. Fueron cooperativas locales y autoridades de la demarcación las que confirmaron el hallazgo de dos ejemplares flotando sin vida, uno en la zona limítrofe de Pichalito y Cuervo, ubicada entre los municipios de Macuspana y Jonuta. El segundo, en el canal Valencia de la tercera sección de Bitzales. Los lugareños de esas zonas donde se encontraron muertos esos ejemplares comentan que el bajo nivel del agua y las altas temperaturas liberan bacterias y metales pesados en los ríos, contaminando el lirio que consumen estos mamíferos. Lamentablemente, esta problemática contamina los canales y sistemas lagunares de la Reserva de la Biosfera, Pantanos de Centla, que amenaza la supervivencia de decenas de sirénidos que habitan este ecosistema. Pescadores locales señalan que las notificaciones sobre los decesos ya fueron remitidas formalmente a la Semarnat y a la Profepa, sin que hasta el momento se registren acciones para frenar la problemática ambiental. Hasta el siguiente comentario.
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2: las 10 con 51 minutos.

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2: Las 11, con un minuto.

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1: Las 11 con 11 minutos.

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1: Las 11:22.

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3: Las 11 con 33 minutos.
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1: Las 11 con 42 minutos.
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2: La situación del daño ecológico en Tabasco es grave y no es para menos. Las alertas se encendieron con la mortandad de dos manatíes en menos de una semana en la región de Los Ríos, zona que concentra la mayor población de estos sirénidos actualmente en peligro de extinción. Fueron cooperativas locales y autoridades de la demarcación las que confirmaron el hallazgo de dos ejemplares flotando sin vida, uno en la zona limítrofe de Pichalito y Cuervo, ubicada entre los municipios de Macuspana y Jonuta. El segundo, en el canal Valencia de la tercera sección de Bitzales. Los lugareños de esas zonas donde se encontraron muertos esos ejemplares comentan que el bajo nivel del agua y las altas temperaturas liberan bacterias y metales pesados en los ríos, contaminando el lirio que consumen estos mamíferos. Lamentablemente, esta problemática contamina los canales y sistemas lagunares de la Reserva de la Biosfera, Pantanos de Centla, que amenaza la supervivencia de decenas de sirénidos que habitan este ecosistema. Pescadores locales señalan que las notificaciones sobre los decesos ya fueron remitidas formalmente a la Semarnat y a la Profepa, sin que hasta el momento se registren acciones para frenar la problemática ambiental. Hasta el siguiente comentario.
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3: Las 11:48.

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1: Las 6 con un minuto.
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1: Las 6 con 13 minutos.
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1: Las 6:25.
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1: Las 6 con 32 minutos.
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1: Las 6:44.
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1: Las 6:51.
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5: Las 6 con 56 minutos.
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23: Hablemos de la bomba política, de la bomba mediática, del escándalo que representa la detención de Ernesto Ruffo Appel. Ernesto Ruffo Appel no es cualquier persona. Es un perfil de la oposición, una efigie casi. Y lo digo por la historia de Ruffo Appel. Primer gobernador de oposición en el Salinato, con un Carlos Salinas de Gortari al que le urgía legitimidad y que comienza esto que se llama después concertación. Gana, aceptan, en esa era de fraudes, que había ganado Baja California, es decir, que el PRI había perdido Baja California, y llega Ernesto Ruffo. Se convierte de verdad en un gran símbolo. Estamos hablando del PAN de Maquío, estamos hablando del México de Salinas de Gortari. Y luego va pasando el tiempo, y comienza a haber sospechas con Ruffo Appel, algunas documentadas por diversos periodistas, en torno a vinculaciones que pudo o no haber tenido con el cártel de los Arellano Félix. Hay que decir algo, nunca, jamás se probó. Hay algo que se podría citar, pero que responde más a un berrinche político que a una acusación real. Cuando Margarita Zavala sale del Partido Acción Nacional, Ernesto Ruffo habla de la limpia del PAN y hace comparaciones muy ácidas como las que estaba acostumbrado. El tipo es un echado pa'lante. Les llama pus a los Calderón. La reacción de Felipe Calderón, expresidente de México del PAN, es decir, que Ruffo en su momento también pactó con el narco y que por su culpa había narco y violencia en Baja California. Esto fue por ahí del 2017. Es un hombre de contrastes, Ernesto Rufo. Pero ayer, la Fiscalía General de la República, que está en uno de los peores momentos en su historia, la Fiscalía a la cual le han renunciado o han cesado a dos de sus fiscales principales, uno de ellos Ulises Lara, hoy en columnas periodísticas como la de Raimundo Riva Palacio, señalado por ser informante de los Estados Unidos, la Fiscalía General de la República que dejó ir al Jando, la Fiscalía General de la República que, perdón, pero nomás no ha dado una, pareciera que quiere empatar el marcador. Le ha ido muy mal, le han metido goliz hasta el momento a la FGR, y no lo digo con intención de que me abran carpeta de investigación, por favor, no sean así. Sin embargo, ayer dice Ernestina Godoy, se ha desmantelado la mayor red de huachicol en el país. ¡Ay, ay! ¡Ay, con todo respeto, perdón, no se enojen! No es la de Rufo la mayor red huachicol en el país. Es la de los Farías. Es la que está ligado a Rafael Ojeda Durán, al exsecretario de la Marina durante el gobierno de López Obrador, que hoy están pidiendo vaya a comparecer en calidad de testigo. Esa sí es la gran red de huachicol. Más de 69 cargamentos que dejó pasar la autoridad, al menos 564 millones de litros de combustible. Daños brutales al erario, que se suman en los 12 mil, 15 mil millones de pesos. Ahora, eso no quita que lo de Rufo es sumamente grave, ¿eh? Estamos hablando que a través de una empresa que se llama Ingemar, de la cual Rufo es socio, pues se dejaron pasar cerca de 15 millones de litros de combustible sin declarar. Nada más que la diferencia es abismal. Ingemar, 15 millones de litros. Huachicol fiscal relacionado con la Marina, concretamente con los hermanos Farías, sobrinos de Rafael Ojeda Durán, son 564 millones de litros. O sea, sí hay una diferencia enorme. Con todo respeto, pero no suena a que esta sea la red de huachicol más grande del país. Y obviamente, pues que todo esto va a tener un tema político que va a hacer erupción, o que está haciendo erupción. Si Rufo realmente es culpable, que por cierto el tipo ha ido a declarar, o sea, no se estaba escondiendo como Rochamoya o como Insunza. El tipo fue, le pusieron un 4, una celada, pasó de pronto de testigo indiciado, chicanada clásica de las fiscalías. Pero lejos de todo eso, si el tipo es culpable, es un golpe a la línea de flotación de la oposición y de todo el discurso contra la 4T. Pero si como muchos otros casos esto se les va cayendo a lo largo del tiempo, va a ser gravísimo para la credibilidad del Estado mexicano. Y se va a empezar a hablar de presos políticos. Y aquí, aunque se va a hacer todo lo posible por meter distractores, no se puede apagar la pregunta básica, la que creo yo detona todo esto. ¿Y Rochamoya para cuándo? Y si a Rochamoya lo detienen, también lo van a esposar así, también lo van a difundir así, también le van a agarrar la cabeza de esa manera, también lo tratarán así a pesar de la edad de Rochamoya, porque sí, ya también es un señor grande, más grande Rufo. ¿Y Rochamoya para cuándo? ¿Insunza para cuándo? Esa pregunta no se va a apagar, al menos no solamente con Rufo. 7:07. Me llamo Luis Cárdenas y no sabe el privilegio, el honor que es para mí poder estar con usted un ratito en esta mañana. Bienvenida y bienvenido. Vámonos con todo. René Cruz, ¿qué sabemos hasta el momento del caso Rufo Apple? Buen día.
1: Luis, buenos días. Elementos de la Secretaría de Seguridad y Protección Ciudadana cumplimentaron una orden de aprehensión en contra de Ernesto Rufo Appel, exgobernador de Baja California, por los delitos de delincuencia organizada y contrabando. Por estos mismos hechos también fue aprehendido el empresario Ricardo Thompson Navarro, señalado como socio del político panista. Ambas personas fueron detenidas en el municipio de Ensenada, Baja California, de donde fueron trasladadas a las instalaciones de la Fiscalía General de la República, ubicadas en la zona de Río, en Tijuana. Por la noche, Ernestina Godoy Ramos, titular de la FGR, informó que estas dos personas formaban parte de lo que calificó como una colosal red de contrabando de combustible, la cual comenzó a operar a través de la empresa Ingemar.
2: La Fiscalía Especializada en Materia de Delincuencia Organizada logró identificar la más grande red de contrabando de combustible detectada hasta el momento. La investigación nos permitió establecer que esta estructura comenzó a operar a través de una empresa vinculada con actividades de servicios portuarios, dragados y operación de puertos, fundada por Ernesto N., exgobernador de Baja California, quien fue aprehendido en Ensenada, Baja California. Les quiero presentar un video que nos muestra claramente cómo operaba esta colosal red de contrabando de combustible.
1: Godoy Ramos detalló que además de Rufo Appel y Thompson Navarro fueron detenidas otras dos personas, por lo que quedan pendientes de cumplimentar 21 órdenes de aprehensión. Mencionó que como parte de las acciones para desmantelar esta red se causó una afectación económica de más de 32 millones de pesos. Indicó que como parte de sus actividades ilícitas, la organización no declaró más de 15 millones 299 mil litros de combustible, además de que habría utilizado 162 carros tanque de ferrocarril para omitir el pago de contribuciones federales, lo que causó una afectación de más de 106 millones de pesos.
2: Tan solo por concepto del impuesto especial sobre producción y servicios IEPS, la evasión estimada asciende a 88 millones 511 mil 516 pesos. A ello se suman 18 millones 289 mil 304 pesos correspondientes al impuesto al valor agregado. En conjunto, el posible daño causado a la hacienda pública por estos impuestos asciende a 106 millones 800 mil 821 pesos.
1: Agregó que también utilizaban las llamadas cuentas puente para administrar, movilizar y dispersar los recursos.
2: Se identificaron movimientos por más de 3.075 millones de pesos a través de cerca de 80 cuentas bancarias nacionales, así como operaciones cambiarias superiores a 1.386 millones de dólares. Entre enero y julio de 2025, detectando que la organización investigada habría realizado 4.238 operaciones de importación a través de las aduanas de Nuevo Laredo, Ciudad Camargo, Matamoros y Reynosa en el estado de Tamaulipas. El análisis de dichas operaciones permitió estimar un perjuicio a la hacienda pública de más de 4 mil millones de pesos.
1: Godoy Ramos puntualizó que cuentan con datos de prueba contundentes como dictámenes periciales, entrevistas, diligencias y análisis de información que han robustecido determinantemente esta indagatoria. Luis, el reporte que tengo, muy buenos días.
23: Gracias, es René Cruz. Vamos a ver hasta dónde llega esto. Platicamos del tema más adelante. Ojalá que también saquen así información, investigación sobre el caso del huachicol fiscal que tiene a los Farías en la cárcel, ¿no? El que sí metió a la Marina. El que ya empieza a poner ahí en la mesa el nombre de Andy. Ayer hablé yo con el abogado de los Farías y bueno, pues están pidiendo la comparecencia también del exsecretario de la Marina, Rafael Ojeda, porque con todo respeto, pero la más grande red de huachicol fiscal no parece ser la de Rufo, ¿eh? Parece más bien ser la que permitió el Estado mexicano a través de las aduanas. Más de 69 cargamentos, casi 600 millones de litros de combustible. Pero bueno, ahí están las comparaciones. Vamos a ver. En más información, le cuento, el secretario de Economía, Marcelo Ebrard, se reunió con el Consejo Coordinador Empresarial para preparar la tercera ronda de negociaciones del T-MEC. México emite alerta preventiva por el brote de la diarrea explosiva en los Estados Unidos. Le cuento, ayer en los Estados Unidos, Marco Rubio, atribuyó la masacre de Bavispe, esta que le afectó a los Levarón, como un tema narcoterrorista. Ya no es menor. Yo sé que aquí en México esto no les interesa, yo sé que les molesta que se hable de ello, que acusan, ¿no? Es que lo están haciendo más grande, los traidores a la patria, ¿no? Está bien. En Estados Unidos se reunieron 60 representantes de países. Se reunieron con Marco Rubio, eso fue ayer, y hablaron del narcoterrorismo y hablaron del terrorismo de la extrema izquierda, que hoy ya tiene consecuencias. Una de ellas es que han designado a dos cárteles más como organizaciones terroristas. El cártel de Juárez es uno de ellos, del cual Estados Unidos sospecha de terrorismo e investiga la masacre de Bavispe, la que atentó contra la familia Levarón en el 2019 como un hecho terrorista, que además es contra ciudadanos norteamericanos. Yo sé que aquí no les interesa, yo sé que aquí es, ay, no, qué exagerado, está bien. Ya me la sé. Cuando hablábamos de que los cárteles iban a ser designados terroristas, claro que no, exageras. Traidor a la patria, jajaja, ningún chile tembona. Ya me la sé. Yo aquí aguanto. Mi obligación es informarle. En Washington, este tema está muy serio. Aquí andamos con los huachicoles fiscales y las detenciones de exgobernadores. Vamos a ver cómo se va evolucionando este tema en Washington. El tema está muy, muy fuerte. Marco Rubio habla de organizaciones de extrema izquierda que están vinculados al terrorismo. Y el tema de Bavispe va a ser y va a continuar siendo investigado por Estados Unidos como un atentado terrorista. Ayer una movilización brutal en Sinaloa y yo dije, oye, detuvieron a Rufo, van a detener a Rochamoya, van a emparejar el marcador. No, bueno, yo estaba así de, wow, en este país al fin vamos a ver Estado de Derecho, esto va a estar cañón, va a estar muy bonito, y si sí, ya saben, ¿no? Yo así alucinado. No, es que querían grabar un capítulo de la serie de Pigmenio. Sí, de Pigmenio, del vocero de la 4T, del corifeo. Un despliegue militar y naval con helicópteros artillados, vehículos terrestres, se registró en la cabecera municipal de Nabolato. De acuerdo con lo informado y además con lo que está en los videos, que están impresionantes, pues todo decía, oye, ¿qué operativo está pasando? Ah, no, pues eran las Fuerzas Armadas trabajando para el señor Epigmenio, para su serie. Es una serie, ¿no? No sé, serie o película lo que está haciendo. Pues bueno, va a estar padre. A ver, va a estar bien chido. Nada más ojalá que la haya grabado bien, porque le movieron todo, helicópteros y los militares. A ver, háganle así, háganle asá. ¿De qué será la serie? ¿Del narco qué? ¿Del narcoterrorismo? Nah. ¿De cómo se vinculó el gobierno de Sinaloa con el Chapo Guzmán? No creo. ¿O sí? Pues suerte a don Epigmen. Asesinan al periodista Josué Martínez en San Martín Texmelucan, en Puebla. En Michoacán.
0: Que les cuestione yo, ¿qué va a pasar? Y por eso ahí estaban aquí. ¿Qué quieren hacerme a un lado? Quitarme. Me decía el presidente, no, que tú tan recto. Le digo, tú me amenazaste. Me hiciste la llamada y me amenazaste. Y me quieren quitar.
23: Es Josué Martínez Contreras, periodista del medio digital Noticias San Martín Texmelucan. Lo mataron, lo quitaron del camino a final de cuentas. Esto que está usted escuchando es Josué hace algunos días diciendo que pues había recibido amenazas de muerte. A ver hasta dónde llegan las investigaciones. Clarito está, al menos por Josué, pues quién lo quería matar. El presidente municipal. ¿Lo van a investigar? ¿O va a tener la misma suerte que Rochamoya? Descansa en paz Josué Martínez. Y como él, hay muchos, muchos colegas que se juegan el pellejo todos los días y que por desgracia en varias ocasiones terminan muertos, haciendo lo que aman, sí, pero muertos. Descansa en paz Josué Martínez. En Michoacán cae el doctor, operador clave en el cártel de los Viagras. Detienen a la mujer que atacó con ácido a otra joven en Celaya, por un asunto al parecer pasional. Es esta tipa que ya está vinculada a proceso, que le arrojó ácido a otra mujer que estaba con su pareja. y terminó quemándola, generándole una afectación importantísima a su vida. Bueno, pues ya está vinculada, seguramente va a pasar un muy, muy buen rato en la cárcel. La juez de control decretó la medida cautelar de prisión preventiva oficiosa para la agresora. Mientras tanto, la víctima, identificada como Sandra, sigue recuperándose después de haber permanecido varios días en terapia intensiva. Las quemaduras quedarán en rostro y cuerpo. Ayer en este país mataron a 45 personas. Donald Trump acusa a China de intervenir en las elecciones de los Estados Unidos. Lo dijo así.
3: The American people starting during the 2020 election cycle.
4: Desde el ciclo electoral del 2020, la República Popular de China llevó a cabo lo que creemos se considera la mayor vulneración de datos electorales de la historia, obteniendo ilícitamente 220 millones de registros de votantes estadounidenses. Juzgamos que los adversarios de Estados Unidos, incluidos por lo menos Rusia, China, Irán, Corea del Norte, así como grupos no estatales, tienen la capacidad de comprometer la infraestructura electoral de Estados Unidos.
3: To compromise U.S. election infrastructure.
23: 7 de la mañana con 18.

0: Las 7 con 19 minutos.
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9: Ante el Congreso del Estado, su presidenta, quiero firmar la derogación de la mal llamada Ley Serrano.
10: 7:24, vámonos con información. Primero, entremos a temas económicos. Fíjese que ayer Marcelo Ebrard se reunió con el Consejo Coordinador Empresarial, muy bonitas las fotos, jijiji, jajaja. Todo viene por la negociación que se está llevando a cabo del Tratado México, Estados Unidos y Canadá. ¿Hay buenas noticias? Pues sí, la buena es que se va a mantener de alguna u otra manera, la mala es que no hay crecimiento, la mala es que se siente un estancamiento feo. La mala es que hay incertidumbre y esa incertidumbre pues no genera mucha inversión, que digamos. Y yo creo que usted lo siente. Los restaurantes, por ejemplo, en época mundialista, en verano, se sienten muy vacíos. Ese es un gran pulso. Mundial de fútbol, hubo menos ocupación. El año pasado hubo más turistas. ¿Cuál es 5.5 millones, no? Que nos deben una explicación. ¿Qué pasó con esos 5.5 millones? ¿De dónde sacaron esa cifra? Y los 45 mil millones de derrama económica, pues es un día de muertos, ¿no? Pero más allá de ese fracaso en general, es un reflejo de una economía de verdad que se siente como fría, como que preparándose hacia algo tanto feo, gacho. Pero bueno, platiquemos sobre otros temas con Pedro Tello, temas económicos también. El subsidio a los combustibles para que la gasolina no le salga tan cara. Ya sé, usted me va a decir, pero está carísima. Bueno, pues podría estar mucho más cara. Lo que pasa es que el gobierno apojina ahí con lana. Bueno, pues el subsidio a los combustibles es lo mismo que la inversión pública destinada a dotación de agua, alcantarillado, educación y salud juntos. Vámonos con Pedro Tello.
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10: Oye, brutal el subsidio a gasolinas, querido Pedro, y aún así está cara. Qué gusto saludarte. ¿Cómo estás, Pedro?
12: Hola, Luis. Buenos días. Qué gusto saludarte a ti y también a quienes nos escuchan. Pues sí, la pregunta que tendría.

0: Diríamos que hacer a quienes nos escuchan en este momento es, ¿qué prefiere usted? ¿Que el precio de la gasolina magna no supere los 24 pesos de acuerdo con este famoso pacto suscrito por la Presidencia de la República con las gasolineras? ¿O que México tuviera un mejor sistema de salud, es decir, construcción, remodelación, modernización de hospitales y clínicas, compra de equipo médico de alta tecnología y al mismo tiempo la ampliación de la infraestructura de salud que tanta falta le hace a este país para atender la legítima demanda de los mexicanos de tener mejores servicios de atención hospitalaria y de atención y de salud en primer nivel? ¿O usted preferiría que las gasolinas se mantengan sin cambio en sus precios o con un tope en los mismos, pero no tener un sistema educativo con planteles a la altura de las necesidades de este país? ¿O bien que no tuviéramos un servicio de dotación de agua potable que alcance a un mayor número de mexicanos y al mismo tiempo que contáramos con recursos gubernamentales para prevenir inundaciones, evitar socavones o sanear los cuerpos de agua que tantos problemas acumulan a lo largo de estos últimos meses? Pues esta que es la pregunta, Luis, importante, yo creo que vale la pena plantearla en términos de pesos y centavos, porque son 20 mil millones de pesos, escúchelo bien, 20 mil millones de pesos lo que ha costado al gobierno federal impedir que los precios de las gasolinas en México se disparen como ocurre en Estados Unidos. Pero esa cantidad, 20 mil millones de dólares, es casi exactamente el mismo monto de la inversión que el gobierno federal ha destinado en los primeros 5 meses de este 2026, Luis, a sector educativo, al sector salud, a la dotación de agua, al alcantarillado y al mismo tiempo al saneamiento de los cuerpos de agua. Lo que en otras palabras significa lo siguiente: si hubiéramos admitido que el precio de la gasolina se disparara, hoy tendríamos una cantidad equivalente al doble de lo que se ha invertido justamente para estos sectores que son tan importantes para la calidad de vida de los mexicanos. Pero como nos importa mucho el precio de la gasolina y controlar la inflación, bueno, pues ahí está parte del precio que estamos pagando ya en materia de servicios públicos básicos que a usted y a mí tanta falta nos hacen en la vida cotidiana, Luis.
1: Nomás para que nos demos una idea, Pedro, o sea, estos 20 mil millones de pesos es casi mil millones de dólares, o sea, por ahí vamos, y si lo ponemos así rápido, pues me dicen aquí 20 mil viviendas de 1 millón de pesos, 4,000 departamentos de 5 millones de pesos, de esos grandotes, ¿no? 2,000 propiedades, por ejemplo, 400,000 automóviles, o sea, para que dimensionemos lo que representan 20,000 millones de pesos que se están gastando desde el gobierno federal, pues para que la gasolina nos salga 2-3 pesos más barata, más menos, porque pues es un asunto político que le pega al hígado, al gobierno. Nada más que, pues eso termina por ser lo que tú nos decías, o sea, inversión en educación, inversión en temas de salud, inversión de alcantarillado. Brutal, brutal la cantidad. Ahora, esto es, ¿en cuánto tiempo, Pedro? ¿Cuánto lleva el gobierno gastando 20 mil millones?
0: En los primeros 5 meses de este 2026.
1: O sea, a lo mejor pueden ser 50 mil millones o 40 mil millones cerrando el año.
0: Seguramente, si se mantiene el conflicto en Oriente Medio, sería una cantidad equivalente, pero habría que agregar, Luis, todo lo que se invirtió en el año 2025 y lo mismo lo que se invirtió en el 2024 para contener el precio de las gasolinas. Así que este comparativo, Luis Auditorio, sirve para que entendamos que a veces un asunto como mantener sin aumento las gasolinas tiene un significado en costo social colectivo muy, muy importante, insisto, en servicios que son absolutamente indispensables y donde tenemos carencias y al mismo tiempo rezagos importantes.
1: Pedro, siempre es un gusto poderte tener aquí y aprender de ti. Te seguimos en tu red.
0: Gracias, Luis. Síganme en X en arroba Petello Villagrán y que tengan un muy buen fin de semana.
1: Gracias, es Pedro Tello. Son las 7:30. El tema del día está en prácticamente todas las primeras planas. Le quiero yo recomendar dos fotografías. A mí me parecen las mejores hoy en las primeras planas. Una, la del diario Reforma. Ahí se ve clarita las esposas, a Rufo Apple, cómo lo tienen detenido, cómo lo tienen agarrado de la cabeza. Y hay otra en particular, la del Universal, que va desde otro ángulo, y ahí hay una mirada rara de Rufo Apple, así un tanto medio perdida, ¿no? Ahí le estamos viendo en MBC TV, si me sigue a través de la tele o de Dish o Megacable, o en el Roku también, ahí estamos. Está buena, ¿eh? La fotografía del Universal hoy en la primera. La del Milenio también me parece muy descriptiva en torno a pues el símbolo de la detención de Rufo Apple. Más allá de que Rufo Apple tiene sus claroscuros, más allá de que fue el primer gobernador de oposición, pero que luego hubo versiones periodísticas que lo vinculaban inclusive a los Arellano Félix, que se peleó con los Calderón, más allá de que hoy es un representante de la oposición fuerte, miembro del Consejo Consultivo de Somos México, también sigue siendo integrante del Partido Acción Nacional. Aquí vamos a centrarnos en el tema huachicol fiscal. Dijo ayer la fiscal de la República, Ernestina Godoy, que esta, la que supuestamente comandaba Rufo Apple y su socio Thompson, a través de la empresa Ingemar, era la red de huachicol más fuerte de la que se tenga registro. Haciendo un Google, checando así rápidamente, pues uno puede ver que si comparamos Rufo Apple en comparación a la red de huachicol de los hermanos Farías o la que está vinculada a la Marina, pues sí, la diferencia es brutal, creo. Pero prefiero preguntarle a un experto, aprender de él. Y es el periodista Raúl Olmos, veterano de mucho, mucho tiempo, con una experiencia brutal en periodismo de investigación. Te mando un abrazo, Raúl, siempre con gran admiración. ¿Cómo estás? Buenos días.
2: ¿Qué tal? Muy buenos días, Luis. Un gusto saludarte igualmente a ti y a tu auditorio.
1: Publicaste un libro llamado El Huachicol Fiscal, justamente hace algún tiempo, y ya detectabas y seguías el rastro, pues, de estas cosas que están sucediendo. ¿Qué me puedes decir sobre el caso Rufo Apple y, bueno, pues, sobre este desmantelamiento y en comparación, pues, a otros casos de huachicol que hay en el país? ¿Cómo ves este tema?
2: Bueno, me parece que este es un caso indudablemente político, porque no es ni el mayor caso ni el personaje central de toda esta trama de corrupción. Efectivamente, Rufo Apple es señalado, es investigado desde hace ya más de un año por esta, sobre todo a partir de que en julio de 2025, hace justo un año, se realizó el decomiso de 129 ferrotanques con más de 15 millones de litros de combustibles en la frontera. Y ese aseguramiento, recordarás, se anunció como el aseguramiento más grande en lo que iba del gobierno de Sheinbaum, porque superaba a los decomisos realizados previamente en Ensenada y en Tampico, sobre todo el de Tampico, que dio mucho de qué hablar, porque involucraba a los hermanos Farías, a los parientes, sobrinos del exsecretario de la Marina. En aquel momento, en Tampico, por ejemplo, fueron 10 millones de litros, mientras que en este, que involucra a Rufo, fueron 15 millones. Entonces, en ese momento, efectivamente, pues era el mayor golpe, según lo dicho por las autoridades. Aunque hay que referir que en el caso de Tampico, pues se huachicolearon la mitad del combustible, porque el buque traía 20 millones de litros y solamente la autoridad reportó 10. Entonces ahí lo hubiera superado con facilidad, ¿no?
1: Cuando se les perdieron 10 millones de litros, sí, ya no lo tenía yo en la cabeza, en la memoria, pero es cierto, primero se habían reportado 20 y luego, ay, no, nomás eran 10. Y aquí hay un asunto porque es por golpes, ¿no? O sea, el golpe de Rufo, bueno, los 15 millones en un solo golpe, y a lo mejor ahí sí lo supera en un solo golpe el decomiso contra los 10 millones de los hermanos Farías. Pero si vamos sumando todo lo que tuvo que ver con el asunto huachicol, en donde pues llegó este combustible a través de aduanas y con el permiso, por desgracia, de personal de la Marina, pues obviamente la cifra es mucho mayor, ¿o no, Raúl?
2: Bueno, yo te decía que hay redes, por ejemplo, esa red que involucra a los marinos, es la llamada red Intansa, porque Intansa era la empresa, una de las empresas centrales que realizaba las importaciones, y de ahí se derivan otras empresas. Bueno, de esas empresas, el combustible que se importó superaba, nosotros hicimos una estimación, en el libro del huachicol fiscal lo refiero, que pudieran haber importado casi 1,000 millones de litros de combustible, que no se parece nada a la cantidad que ahora refieren a Rufo. Ese es un ejemplo, y hay vinculada con esta red de la red Intansa, yo así la denomino, la que involucra a los marinos, tan solo una empresa que se llama Marlaya, una empresa establecida en Jalisco que además tiene vínculos con empresas ligadas al cártel Jalisco Nueva Generación. Esa empresa Marlaya es señalada por las autoridades fiscales de haber evadido 24 mil millones de pesos en impuestos ligados con el tráfico de combustible. 24 mil millones de pesos, mientras aquí en este caso estamos hablando que a Rufo Apple lo acusan de 4.400 millones de pesos, que es un monto enorme, gigantesco sin duda, pero que al poner en contraste estas cifras, pues muestra que no es el personaje central. Sin duda, si hay señalamientos, que se investigue, que se le siga un juicio justo, pero no es el personaje central. Por eso digo, lo dije al inicio de la charla, eso tiene un viso totalmente político. El momento en el que ocurre, el lugar donde ocurre, pues sin duda es un distractor para un asunto central que era el tema de la gobernadora de Baja California. De eso, y aparte las acusaciones que están haciéndose en Estados Unidos y el señalamiento directo contra Rocha Moya, involucrado pues pues directamente, no nada más con el cártel de Sinaloa. Hace unos días en Mexicanos contra la Corrupción publicamos, por ejemplo, que Rocha Moya había tenido tratos con una guachicolera ligada al cártel Jalisco Nueva Generación, transferencias que había realizado su gobierno a una empresa señalada en Estados Unidos por el Departamento del Tesoro de servir como guachicolera al cártel Jalisco Nueva Generación para financiamiento de campañas políticas, imagínate. Entonces, no es el personaje central, sin duda, si se le tiene que investigar, pues que se haga, pero me parece que lo hicieron en la detención con un fin estrictamente político. Y otra vez, Luis, es lamentable que se le dé un uso político y selectivo, una justicia selectiva, en el caso del huachicol fiscal. Ahí involucra, recuerda, a personajes de primer nivel, cercanísimos al entorno del expresidente López Obrador, hijos, exsecretarios, excolaboradores que han sido señalados de estar involucrados en esta trama, y a ellos sí se les deja sin tocar, ¿no? Y se van sobre un personaje emblemático de la oposición.
1: En tu publicación, en tu libro, El huachicol fiscal, la madre de todas las estafas, de Raúl Olmos, que por cierto lo recomendamos ampliamente, está disponible en la versión digital, está disponible en librerías, huachicol fiscal, la madre de todas las estafas. Usas este hilo, Raúl, de López Obrador cuando declaraba que no podía haber una cosa de corrupción de este tamaño si no se conocía desde arriba, ¿no? Desde el poder. Decía algo así López Obrador en torno a cómo pues el presidente lo conocía todo, ¿no? Sabía todo lo que se movía. Y el caso del huachicol fiscal, pues es uno de ellos. Vemos estas dos redes, la red que nos menciona Sintanza, la red vinculada a los marinos, y vemos este caso, el de Rufo Apple. Hay que verlos, hay que analizarlo. Nadie está diciendo que Rufo sea inocente o culpable, pero claramente esto está dentro de un asunto político. Yo te preguntaría, ¿cuántos podrían de este tipo de cosas no haber sido vistos por el presidente López Obrador o ahora por el gobierno de la presidenta Claudia Sheinbaum? ¿Cuántos, más allá de los marinos y de estas redes brutales, pudieron también haberse aprovechado de este huachicol fiscal? Porque al final, ¿ese combustible en dónde acababa, Raúl?
2: Sí, bueno, eso que refieres tú de la frase del expresidente, es una frase que fue muy recurrente y que todos recordaremos cuando decía: todos los negocios jugosos que se hacen en el país, negocios de corrupción, llevan el visto bueno del presidente de la República. Y él enfatizaba, no es que el presidente no lo supiera, o que el presidente lo engañara, no lo traicionara, sino que el presidente tenía toda la información, o era cómplice, o se hacía de la vista gorda. Pero no es que no supiera. Esto estoy siendo literal de cómo lo decía López Obrador. Bueno, cuando uno revisa el asunto del huachicol fiscal, pues esto embona perfectamente, y entonces esas frases que repetía constantemente se vuelven autoincriminatorias, porque cuando yo hice una revisión de los documentos para el libro, me topé con que había reuniones semanales de seguimiento y de detección de personajes y de empresas involucradas con el huachicol fiscal, reuniones semanales que se realizaban ya fuera en la Secretaría de la Defensa Nacional o en la Secretaría de Seguridad, y ahí se daban nombres, personajes, montos, volúmenes, con todo detalle. Y lo que uno se pregunta es, ¿por qué el presidente no actuó? ¿No? Bueno, no actuaba porque había personajes que saltaban a la vista que tenían que ver con su círculo cercano. Todo eso está documentado, no me lo estoy inventando, está ahí como dichos, como documentos fehacientes que están en los archivos del gobierno y que muestran que el presidente dejó pasar, dejó hacer a los guachicoleros y que involucraba pues a personajes de primerísimo nivel como secretarios, insisto, como sus propios hijos señalados en distintos momentos, incluso en expedientes judiciales, se señala literal, hijo del presidente, y todo eso se dejó pasar. Entonces, los involucrados son múltiples. Yo no estoy diciendo, igual coincido contigo, que el grupo Apple sea inocente, es uno de los señalamientos muy duros, y que además en el libro refiero que efectivamente la empresa en la que él está involucrado como socio de Ingemar, pues no coinciden las operaciones oficiales de importación que declaró frente al volumen decomisado. Por ejemplo, entre el 1 y el 4 de julio de 2025, su empresa realizó 86 operaciones de importación de APR por 1.255.000 litros y un valor de $781,000. Eso equivale apenas el 10% de lo que decomisado en aquel momento. Entonces, eso quiere decir que efectivamente había una declaración inferior del volumen que entraba al país. Ahí hay un indicio, ¿no?, que la autoridad tendrá que investigar, pero yo lo que insisto es el momento en que ocurre, el lugar en el que ocurre, me parece que es un distractor y es una detención de tipo político. Pudieron haberse ido sobre otros personajes centrales en esta trama, mucho más grandes y potentes, y prefirieron irse sobre un líder de la oposición.
1: O sea, de ser guachicolero, habrá que ver, habrá que esperar, habrá que tener la investigación, pero de serlo, de ser culpable de lo que lo señalan, pues a final de cuentas es un pez mediano, si no es que un pez menor. En el libro mencionas, y también de alguna u otra manera lo adelantabas, el gran escándalo y cómo todos los caminos terminan también por llevar en mucho de este tema a Raúl Rocha Cantú, al dueño de Miss Universo, ahora que tenemos tanta polémica, ¿no? De hecho que tenemos a nuestra Miss Universo, pero bueno, pues el dueño de este certamen, involucradísimo en casos de corrupción, en casos de huachicol, y hoy también prófugo de Raúl Rocha Cantú.
2: Sí, también es otro de los personajes que ha sido señalado y que es un personaje que está libre, no hay mayores observaciones. Ahora, este personaje, también comparado con los otros que te referí, terminaría siendo menor, ¿no? Los grandes están los que apuntan hacia arriba.
1: Hacia López Obrador.
2: Curiosamente, a López Obrador y su círculo cercano. Y sin embargo, ahí están sin tocarse, ¿no?
1: Sas. Raúl, gracias por regalarme estos minutos aquí en MBS Noticias. Tu libro está disponible en todos lados, Huachicol Fiscal, la madre de todas las estafas. Creo que es muy necesario pues retomarlo, releerlo si es que no lo ha hecho, tenerlo ahí un poco como referencia, porque pues vamos a ver cómo van avanzando estos casos. Gracias, Raúl, de verdad.
2: Gracias a ti, yo gusto saludarte.
1: Es Raúl Olmos, periodista y autor de este libro, Huachicol Fiscal, la madre de todas las estafas. Hagamos nomás el comparativo sin que nadie se enoje, ahí están los datos. Oye, ¿qué es un guachicolero? Vamos a ver si es un guachicolero, vamos a ver si resulta culpable. Vamos a ver qué narrativa se da. Pero, aun si lo fuera, es nimio chiquito en comparación a los otros. Al de esta red que involucra a los marinos, que involucra a los militares, la red Intansa, ante esta empresa, por ejemplo, Marlaya, que burló 4,000 millones de pesos en daño al erario. Y esa está vinculada a las aduanas. ¡Auch! Y aquí también, nada más paréntesis breve, hay podridos en la defensa y hay podridos en la marina. Pero la mayor parte de marinos y de soldados en este país tienen la casta, dan la vida por la patria. Y eso es de reconocer también. No se trata aquí tampoco de crucificar y de generalizarlo. Por eso lo quiero poner así muy claro en la mesa. Sí, hay podridos y podridos que han hecho un gran daño a esta nación. Y hay gente involucrada los sobrinos de Rafael Ojeda pudieron haber tenido mucho que ver con el tema huachicolero. ¿Por qué no ha ido a declarar Rafael Ojeda, por ejemplo? Uno de ellos está detenido en Argentina, sí, pero eso no representa la totalidad de una institución tan noble como puede ser la Marina Armada de México. Hubo también casos de vinculación de militares, pero no representa a toda la institución que es la Secretaría de la Defensa Nacional. Solamente lo pongo ahí como una anotación a los comentarios que estamos haciendo en este espacio. Tengo información, la doy con todo el tiento y cuidado del mundo. Todo apunta a que sí, efectivamente será el abogado Gómez Montt el que defenderá a el exgobernador Ernesto Rufo Apple. Entiendo que no habrá de momento declaraciones, entiendo que está por confirmarse esta información, pero todo parece ser así. Será Gómez Montt quien defienda a Rufo Apple, todo apunta a ello. Sin embargo, vamos a esperar a que esto se confirme al 100% lo que me están haciendo llegar. Bueno, pues apunta en esa dirección. Son las 7:47. Le voy a una breve pausa. Oiga, pero antes, ¿de dónde se apaga la contaminación de New York? Está bien puerco Nueva York, está horrible. ¿Ya vio la imagen ocre? Todo así amarilloso, feo. Está muy contaminado Nueva York y la final es el domingo de fútbol. Platicamos de esto y más con David Faitelson en un momento.

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1: Las 7 con 48 minutos.
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1: Las 7:51, un Nueva York contaminadísimo. En las fotografías se siente esta imagen ocre, pesado el ambiente, pero preparándose para el domingo, la final de la Copa del Mundo. Querido David Faitelson, te mando un gran abrazo. ¿Cómo estás?
2: Bien, Luis, ¿cómo estás? Saludos, aquí estamos en Nueva York. Ayer sí, cuando llegamos me asusté por la... nada que...
1: apocalíptico, ¿no?
2: De México. No, que los habitantes de la Ciudad de México desconozcamos, pero sí se veía no se veían los edificios en antes de entrar al túnel para acceder a Manhattan, no se veían los edificios, pero creo que ya esta mañana me he asomado y está un poco más disperso, y esperemos que las condiciones del clima, el viento, la lluvia puedan limpiar un poco el panorama de cara a lo que va a ser el partido del domingo.
1: Argentina contra España, ¿qué ves en todo esto? Con toda la polémica que está arrastrando Argentina, por supuesto, y bueno, pues un equipo español también que va a tratar de arrebatarle la copa al campeón, la posibilidad de que sea bicampeón Argentina. No sé qué ves, David.
2: Yo veo, Luis, un equipo argentino que sabe competir y un equipo español que sabe jugar mejor que nadie, y Argentina competir mejor que nadie. Los argentinos tuvieron un cierre ciclónico, un vendaval auténtico contra Inglaterra el miércoles en Atlanta. En los últimos minutos, después del gol inglés, tuvieron una posesión de balón del 88%, con Messi desatado, generando opciones de gol, haciendo... justamente, perdón por el déjà vu, pero haciendo justamente lo que México tenía que haber hecho aquella noche en el Estadio Azteca contra los ingleses, es decir, jugar a tope, buscar por todas partes los goles y lograr una gran remontada. Mira, Luis, nadie lleva el juego al nivel emocional de los argentinos. Puede ser para bien o para mal, tampoco la vida, a mí me parece que es un partido de fútbol, no es un juego de vida o muerte, ni voy a ser mejor o peor después de un partido de fútbol, y además el juego de fútbol pues no tendría que definir absolutamente nada, pero el argentino se cree esto realmente y lo lleva a ese parámetro y mezcla cosas sociales, culturales, políticas. Hay que recordar que los jugadores el miércoles aparecieron con una manta al final del partido, haciendo referencia a las Islas Malvinas, lo cual la FIFA, dijo, bueno, más adelante voy a ver cómo lo sanciono. Incluso el presidente Milei dijo que estaba justificado totalmente. En fin, los argentinos llevan el juego a ese nivel y los españoles son la pulcritud, la exactitud, la fineza, conducen el balón, tocan la pelota, se van asociando en bloques, avanzan, no le prestan el balón al rival y bueno, tienen esa escuela que les dejó el Barcelona de Cruyff, de Pep Guardiola, el famoso tiki-taka, que les llevó a ganar la Eurocopas, que les llevó a ganar el Mundial del 2010, hace 16 años en Johannesburgo. Eso tienen los españoles, más, como decía Luis de la Fuente, el entrenador dice, somos más, el resto son selecciones, nosotros somos un verdadero equipo, y tienes razón, porque ni siquiera ha parecido demasiado su estrella, Lamine Yamal, para que ellos hayan llegado a la final, para que tengan un equipo que apenas ha permitido un gol en 7 partidos.
1: Me encanta una fotografía que aparecía ayer en la prensa mexicana y me imagino que también internacional, no la vi en otro lado, yo la vi en Reforma, pero es esta imagen de un Messi hace 20 años bañando al bebé Lamine Yamal de 5 meses, y entiendo que ahora se van a enfrentar, David, o sea, ¿cómo pasa el tiempo? Digo, es un Messi que ya tiene 39 años de edad, pero que sigue siendo uno de los mejores o el mejor jugador del mundo, pero se va a enfrentar a este bebé que bañaba hace 20 años, vaya que el tiempo pasa.
2: Sí, fue un evento, no me acuerdo si de la UNICEF, creo que fue de la UNICEF, donde los jugadores del Barcelona porque también estaban Xavi, Iniesta, Puyol, los jugadores del Busquets, los jugadores del Barcelona, pues escogieran niños o era un concurso y a los niños les tocaba sacarse fotos con estas estrellas del Barcelona. Y bueno, le tocó la Lamine Yamal, fue fantástico, pero Luis, yo creo que del 80%, porque he escuchado algunas entrevistas, uh-huh, de jugadores de España, pues todos tenían como ídolo a Messi.
1: Claro.
2: Porque ya Messi tiene 39 años, llega con 39 años y casi 30 días a esta Copa del Mundo, el jugador más veterano en la historia. La mayor parte de esa generación de chicos de 21, 22 años, Lamine tiene 18, uh-huh, pero chicos hasta 23 años tuvieron, obviamente estaban en inferiores, y veían a Messi cómo despuntaba y cómo lograba su carrera. Y qué decir de los argentinos, ¿no? Obviamente que lo abrazan, lo idolatran, es el gran ídolo. Va a tratar de buscar el domingo lo que Maradona no logró en el 90, un bicampeonato, darle a Argentina su cuarta estrella. Realmente es impresionante. También se habla de que podría ganar el Balón de Oro. Y esto me parece interesante, el Balón de Oro es lo que entrega la FIFA, uh-huh, al mejor futbolista del año, pero nunca, nunca, Luis, un jugador que no actúe en Europa ha ganado ese torneo. Y este juega en la MLS, juega aquí en Estados Unidos, se supone que desde su llegada a la MLS debe bajar su nivel, porque es un nivel competitivo muy diferente al que hay en Europa. Y sin embargo, Messi lo ha mantenido, y bueno, este habla de la clase de futbolista que estamos viendo, que el domingo seguramente será su despedida como jugador de selección argentina, y qué mejor que hacerlo obviamente en el marco de un mundial y además levantando otro trofeo.
1: Y bueno, aquí en la coincidencia política deportiva, porque, o sea, jugando en la MLS, pero con la final en Nueva York, con Donald Trump ahí, con esto que además a mí me dio mucha risa, la confusión que había de muchos norteamericanos, porque pues el fútbol no es precisamente lo que más se juega o lo que más se ve por allá, y que compraban o querían ir al partido de Estados Unidos porque decían, ah, pues ahí juega Messi, ¿no? No juega Messi, Messi juega en Argentina. No, hombre, ¿cómo crees? O sea, estaban sacados de onda los norteamericanos de que Messi no jugaba para Estados Unidos. Pero pues en el marco de todo eso va a estar interesante. Ya sabemos quién va a ir, o sea, sé que va Donald Trump, sé que va Infantino, van a estar ahí juntos, pero no sé si va a ir, no sé si el rey de España, no sé si Javier Milei, si hay confirmaciones de eso. ¿Se sabe algo, David?
2: Sí, el rey de España va a estar.
1: Wow.
2: Estuvo, uh-huh, presente en Guadalajara, ¿te acuerdas? En el, sí, partido de, no, España-Uruguay. Va a estar el rey de España, está también confirmado ya Pedro Sánchez,
1: el presidente
2: español, sí. Javier Milei, ya sabes cómo son los argentinos, son caballeros. Entonces,
1: qué elegante palabra, David Faitelson, caballeros.
2: Correcto, él le llama la mufa, ¿no? La mufa, claro, así, claro, le llaman los argentinos. Y entonces dice que vio el primer partido vestido con una camiseta del esta de la empresa petrolera argentina. Ajá. Entonces, sí, y lo vio en la Casa Rosada en Buenos Aires, entonces de que él no se puede mover de ahí.
1: Okay.
2: Por más que obviamente es, sabes muy bien que es muy amigo de Donald, sí, de Trump, Trump, y que obviamente se esperaba su presencia, pero dijo no, porque además sabe el presidente Milei que si viene y llega a ocurrir que Argentina pierda,
1: no,
2: hasta, bueno, ahí llegó su impacto, ¿no? Entonces, yo creo que él dijo, no, mejor por precaución me quedo en el sitio donde he estado. Y bueno, se espera, fíjate, uh-huh, lo que son las cosas, habrá un espectáculo de medio tiempo. Esto tiene irritados a los puristas del fútbol porque dicen, uh-huh, que va a durar 30 minutos como si fuese un Super Bowl. Van a estar Madonna, Shakira, BTS, Justin Bieber, Burna Boy. Es decir, un espectáculo infantino, quiere un espectáculo tipo Super Bowl.
1: Super Bowl, claro.
2: Exactamente, y van a entregar anillos al final al campeón tipo NBA, o sea, tomando modelos del deporte de los Estados Unidos. Normal, hay una preocupación que leía yo en The New York Times, el césped del estadio de East Rutherford no es el mejor, la verdad es que venimos, yo vi el de Dallas, caminé, uh-huh, otro día en martes en el estadio de Dallas previo al Francia-España. Dios mío, el césped parecía irreal, parecía falso. Okay. Estaba fantástica la cubierta, igual en Atlanta. Y hablo de esto porque para el fútbol que sobre todo pregona España, para el fútbol que practica España, necesita un pasto realmente de primer nivel, un pasto impecable. Esperemos que eso no termine afectando al fútbol español el domingo, porque...
1: Entre el césped y la contaminación, ¿no? Que ya por lo que vemos y nos reportas, nos dices, David, se ve ya mucho más tranquilo, pero entre el pasto y la contaminación.
2: Sí, de acuerdo, porque ayer las autoridades de Nueva York recomendaban no ejercicio, no actividades al aire libre, evitarlas mayormente. Hoy los equipos van a entrenar aquí en Nueva York, vamos a ver qué reporte hay después de las primeras prácticas de los equipos, pero bueno, todo está listo para que el Mundial termine. Hay un partido el sábado, mañana en Miami, que nadie quiere jugar. Bueno, no lo quieren jugar ni
1: franceses. Tercer lugar, ¿no?
2: El tercer lugar, sí, está en disputa el botín de oro para ver quién es el máximo goleador, y están en la disputa Harry Kane y Kylian Mbappé, pero realmente los dos equipos llegan con el semblante triste. Son dos equipos que iban por el campeonato mundial. Yo siempre he dicho, la gente dice, es que la FIFA tendría que quitar ese partido. Bueno, la FIFA primero ve un partido más dentro del calendario para poder vender. Y número dos, ¿qué va a pasar el día en que llegue una selección? ¿Qué ha sucedido, no? Que llegue una selección como hace 4 años Marruecos, que sí le interesaba el tercer lugar, o de pronto sueño despierto que llegue México un día y a México sí le interesaría jugar por un tercer lugar del mundial. En este caso a Inglaterra y a Francia, pues la verdad, lo único que hace es estorbar.
1: ¿Y el Pumas contra Pachuca?
2: Pensé que decir algo así, ¿no? Llévame despacito. Ayer estaba yo aquí viendo en mi iPad, estaba viendo el Atlante
1: con el Necaxa,
2: el Atlante,
1: ¿no?
2: Necaxa, porque además tengo una muy buena amistad con Miguel Herrera y estaba viendo su regreso y decía, Dios mío, nos va a costar trabajo, Luis, acostumbrarnos a poco a poco al regreso a nuestra realidad.
1: Gracias David Faitelson. Pues vamos a ver cómo se pone la final del mundial. Oye, me quedo, no sabía que Milei no iba a ir por el asunto cabalístico. Recordar también, pues, que es un tipo que habla con sus perros muertos, que en su momento contrató mediums para hablar con sus perros muertos, y que en parte de los símbolos de la presidencia española, en este bastón de la presidencia argentina, perdón, este bastón que tiene el presidente, pues mandó a hacer ahí unas efigies de sus perros muertos. Entonces, bueno, sí, vaya, que si hay cabalístico, Milei es uno de ellos, ¿cómo no?
2: Correcto, exageran a veces. Sí. Yo tenía amigos argentinos y yo a veces dije, bueno, es que se acuerdan del presidente Menem, y se me quedan en la reunión, me dicen, no lo menciones. Le digo, pero ¿por qué no lo menciono? ¿Qué mal cometí con un presidente elegido democráticamente por los argentinos? Dice, no, cada vez que lo mencionas puede venir algo malo. Dios mío. Oye, si nosotros fuéramos igual de caballeros, Luis, imagínate.
1: Lo que acabas de provocar, David Faitelson, es que la gente vaya a juntarse en el Ángel a gritar, Menem, Menem, Menem. A saber. Gracias, David, te mando un abrazote.
2: Un abrazo, buen fin de semana, saludos.
1: 8:05, digo, ya sabes, ¿no? Hay muy poca gente que yo he visto que le va a Argentina, si no, puede ponerse a gritar, Menem. ¿Cómo ve? 8:05, no me tardo.
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3: Las 8:06.
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25: Primeras planas. El Universal.
26: Piloto del caso Mayo coopera con gobierno de Estados Unidos. Se declaró culpable. Mauro Alberto Núñez Ojeda, El Jando, Ojondo, piloto que llevó a Ismael Zambada y Joaquín Guzmán a Nuevo México en julio de 2024, coopera con la justicia estadounidense, reveló una fuente del FBI a este diario. En abril pasado, se declaró culpable ante la Corte del Distrito de Columbia al alcanzar un acuerdo con el gobierno. Está bajo custodia y puede convertirse en testigo cooperante.
25: Milenio.
26: Desmontan red de huachicol fiscal con Rufo como cabeza. El que fue el primer mandatario de oposición había alegado que su firma Ingemar solo hacía logística. Lo involucran con tráfico de 23 millones de litros de hidrocarburo y defraudación por 106 millones de pesos.
25: Reforma.
26: Detienen por huachicol a exgobernador de Baja California. Señalan a Rufo de delincuencia organizada y contrabando. Acusa a la FGR operaciones ilegales y evasión por 4.4 mil millones de pesos.
25: El financiero.
26: Confía BlackRock en que México mantenga grado de inversión. Prudencia fiscal. Hacienda deberá contener el aumento de la deuda del país para retener los capitales extranjeros.
25: El Economista.
26: Generación eólica crece 3.8% de enero a mayo y logra nivel récord. Inversión podría movilizar entre 4.000 y 5.000 millones de dólares. La producción de energía con viento incrementó 115% en una década por nueva infraestructura y repotenciación.

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Gracias, gracias por dejarnos estar. Oiga, y se lo digo en serio, con el corazón en la mano, gracias por dejarnos acompañarle. Para mí es muy importante ser parte de su vida en ese momentito que nos da la oportunidad de estar. Es la brújula de este programa y recibo todos sus comentarios en el 5640-05-1025, 5640-05-1025, una vez más, 5640-05-1025. Nuestro WhatsApp está abierto absolutamente para todo el auditorio. 8:13 minutos.

0: 8 de la mañana con 13. Hoy en nuestras redes sociales subimos un video con en la cuenta de Altavoz también, por cierto, ahí en Monterrey. Le mandamos un gran abrazo ahí al señor Luis Garnica. Y es un video que habla del tema del suicidio policial. Mire, yo sé que los policías no gozan de la mejor fama. Yo sé que por lo regular uno en este país ve un policía y le da más miedo o más hartazgo que orgullo y seguridad. Es real. Pero no quiero hablar necesariamente de la institución del policía, sino del policía en general, del policía en particular. En Guanajuato, un elemento de la policía se quitó la vida, se suicidó. Se arrojó desde la parte alta de un distribuidor vial allá en Guanajuato, en León. El distribuidor se llama Juan Pablo II. Qué ironía, ¿no? Además, el nombre del distribuidor es de un papa. Antes de tomar la decisión, el policía de alguna u otra manera aportó haciendo una especie de campaña de salud mental. Este policía, que tenía 27 años de edad, muy joven, se grabó y mandó este mensaje a quien lo quiera escuchar.
1: Les quiero dar un consejo, por favor, siempre tomen como primordial su salud mental y no dejen que nadie se las juegue con ustedes, que nadie, que sus emociones dependan de ellos. Quiéranse, cuídense mucho, estén con su familia, valórense. No se pongan tristes por esto que hice. Ya llevaba yo mucho tiempo con una depresión silenciosa que me terminó consumiendo y opté por tomar las peores decisiones. Pero ya estoy tranquilo, ya estoy descansando, ya por fin mi mente dejó de sonar. Quédense con los buenos recuerdos.
0: Orlando tenía 27 años de edad y pide: cuídate, estate más con tu familia, valorar lo que realmente es importante. Dentro de las instituciones policíacas se han reportado varios suicidios. Desde el 2019, entiendo, son cerca de 112, 111, dependiendo fuentes, porque veo también que hay diversos números. Y le aprecio mucho el día de hoy a Daniel Gómez Tagle. Él es analista estratégico y también fundador del proyecto Azul Cobalto, pues que nos tome la comunicación para platicar sobre el tema. Veo que ustedes han documentado, perdón, Daniel, 131 suicidios de policías de 2018 al 2026. Fíjate, yo tenía por ahí otros datos, en torno a 111. Son todavía más, es todavía peor la cosa. Gracias por los minutos aquí, Daniel. ¿Cómo estás? Buen día.
2: Buen día, Luis. Muchas gracias por el espacio y saludo a todo el auditorio.
0: ¿Qué le está pasando a nuestros policías? ¿Qué le pasa a quien se supone que nos debe de cuidar? ¿Quién cuida a quien nos cuida?
2: Es una excelente pregunta que viene desde los romanos, cui custodia custodia, ¿no? Es la pregunta sustancial de la seguridad pública civil. El gran problema, Luis, es que el modelo nacional de policía que tenemos en México, número uno, no es mexicano y está tratando de imponer formas jurídicas, tácticas, estratégicas que no están respaldadas para el actuar del territorio nacional, la violencia que se vive. Y lo sustancial es que el modelo mexicano trata de negar a como de lugar el hecho de que el policía nace por y para la violencia. Entonces, al negarlo, generamos un entorno en el que el policía tiene que enfrentar círculos de muerte, la que provocan, la que presencian, la que pueden ellos ser víctimas, sin herramientas para lidiar con ello. El modelo policial mexicano ignora que el policía es un ciudadano que tiene derecho a la salud mental. Y eso es gravísimo, porque eso lo mismo genera el suicidio, que como dices tú en tu introducción, tenemos policías en los que no confiamos. Sí, porque claro, ellos viven en un mundo de violencia que nosotros, como ciudadanos y como administración pública, negamos. Los sometemos a un estrés brutal porque no lo reconocemos como personas.
0: No lo reconocemos como personas y el estigma que arrastran es espantoso. O sea, el ciudadano no respeta al policía en general aquí en nuestro país. Del crimen organizado ni hablamos, ¿no? O sea, vinculadísimo, metidos ahí con amenazas constantes. Y luego, para colmo, una corrupción interna dentro de las instituciones. En muchísimos casos, oye, tienes que dar tanta lana al comandante, tienes que subirle a tal o cual cosa, no te respetan, tienes que entrarle a esta tranza o no. Todo esto, bueno, pues conlleva una bomba de tiempo que se arroja en estos datos que nos presentas, el suicidio ya como el punto final de la depresión, pero en un estado de salud mental brutal de los cuerpos policíacos. No me imagino lo que deben de estar sufriendo. ¿Hay algunos datos al respecto? ¿Hay algunos ejemplos a seguir? ¿Quién sí está tratando de atender la salud mental de los policías, Daniel?
2: Mira, hasta ahorita tengo un reporte ya cerrado de la administración López que nos permite tener una dimensión del problema, ¿no? Durante la administración López fueron asesinados 2,323 policías. Y fueron 103 casos, estoy entre 101 y 103 casos por confirmar de suicidios policiales. Cada 20 días se suicidaba un policía, con un policía asesinado al día. El gran problema, Luis, es que cuando se hace la estrategia 2024-2030, esos datos no entran en el diseño de la estrategia. La estrategia policial no ha tenido nunca al valor humano dentro de un eje vital de la estrategia. Por ejemplo, de la estrategia del presidente López decía que necesitábamos agregar 130,000 policías, que nos faltaban 130,000 policías. Pero cuando revisamos el diseño de los números, nos damos cuenta que teníamos 137,000 policías que por alguna razón no entraron en el diseño. Entonces, el gobierno actuó durante 6 años sin saber qué tenía disponible. Esa es la parte donde te digo que los policías ni siquiera son considerados como personas. Un caso muy notorio fue el de Tania de la Rosa y Conrado Soto en Hermosillo, Sonora, en 2021. Ellos son pareja, él es ministerial, ella es estatal, y tienen un problema en su casa. Y Conrado se suicida en el patio de la casa. Obviamente Tania está ahí, es testigo. 4 días después, considera esto, 4 días después, o sea, lo acababan de enterrar a Conrado, Tania llega a la dependencia a reportarse para turno. Nadie se cuestiona si está bien su salud mental después de haber presenciado cómo se mata a su novio. Le entregan el arma, ella se despide de la gente, o sea, acaba de llegar, se empieza a despedir de la gente. Nadie se cuestiona por qué despide cuando acaba de llegar, se va al estacionamiento y ella se mata. 4 días después. Eso es grave. O sea, no hay protocolos. Los policías tienen que seguir casi más de 15 protocolos tienen que seguir los policías y no hay ni un solo protocolo de violencia interna, porque también podríamos hablar de violencia contra las mujeres y, por ejemplo, el feminicidio, Luis, es la tasa de feminicidio es más alta en la población policial que en la población civil.

0: Algo en donde, pues todo el mundo, entiendo, se está echando la bolita para evitar entrarle a un asunto de salud mental, que además pareciera como tema de paja, ¿no? O sea, como un tema adicional, porque pues hay otros problemas, porque las cosas están muy, muy preocupantes, porque hay mucha violencia, porque hay corrupción, etcétera. Entonces, como lo que de salud mental empiezan a botarlo o empiezan a patear el bote. ¿En estas dependencias no hay algún ejemplo? O sea, perdón por mi insistencia en tratar de buscar algo en donde guiarnos, pero algún municipio que esté tratando mejor a sus oficiales, algún estado que tenga esto no como un tema solo de paja política, sino como de un objetivo claro. ¿Hay algo a dónde asirnos?
1: Durante el análisis que hice fue de las tendencias de vulnerabilidad policial, el único estado que reaccionó, porque fue el estado que tenía más suicidios, fue Chihuahua. Y Chihuahua implementó una campaña a nivel estatal que algunos municipios replicaron, en el que sí se notó una diferencia después de haber intervenido en la tendencia de suicidios. La Ciudad de México es la contraparte, porque lo que está pasando es que han aumentado los suicidios, en la tasa de suicidios en Ciudad de México y Veracruz, por ejemplo. Entonces son estados que no han hecho campañas específicas sobre ese tema. A nivel nacional no hay consideración alguna. La estrategia nueva no incluye protocolos de atención a la persona que es el policía. Y en este sentido, te quiero recomendar, hay una película que para mí es la mejor película sobre el conflicto para entender la dimensión, que se llama Bala Mordida.
0: Okay.
1: Es una película que es una comedia, una comedia negra, pero que de verdad ilustra, tal como lo dijiste, la corrupción que hay adentro, cómo se vive, cómo se paga. Y al final de cuentas es una que refleja muy bien lo que significa ser policía en México. Es una es una crítica muy recomendable para entender el problema.
0: Tendrá que ver mucho también con la vocación, te pregunto, Daniel. En México, ser policía en muchas ocasiones es porque no hay otra opción. Igual, y lo digo con todo el respeto, conozco a muchas personas y los admiro en Fuerzas Armadas, pero en ocasiones es porque es la opción, es la mejor opción frente pues a la falta de oportunidades. Te haces soldado o te haces policía pues porque no queda de otra. En otros países, pienso en Estados Unidos, pienso en Colombia, incluso pienso en Europa, es un objetivo, es una vocación, quiero ser un oficial de policía, y las instituciones son totalmente diferentes. ¿Tendrá algo que ver con eso? Porque una vez que se llega, pues las condiciones también son precarias, los pagos son muy malos, hay situaciones realmente de muchísima marginación dentro de los cuerpos policíacos. ¿Qué ves en eso, la vocación policíaca en el país?
1: Fíjate que en ese sentido hay una enorme crítica, porque nos decían precisamente cuando la Guardia Nacional que la Guardia Nacional sí tiene la vocación que los policías no tienen. Pero en el registro que yo llevo tengo, por ejemplo, a Ricardo Medina de Nuevo León. Lo mataron en 2023. Y tengo también a Ricardo Medina de Nuevo León, que mataron en 2023. Padre e hijo los mataron en la misma patrulla. Les metieron más de 50 tiros. Así como esta historia de Ricardo Medina y Ricardo Medina hijo, hay varias historias de policías que fueron asesinados con sus hijos, con sus hijas, con sus padres, porque es una tradición de familia ser policía. Y estamos hablando de los que yo registré que asesinaron. ¿Cuántas familias hay de policías en México? Nadie lo sabe porque no hay un registro, y eso nos habla de que sí existe vocación en México. No es cierto la propuesta que se hizo fundamental de que los policías son corruptos por naturaleza, o de que es una cosa de usurpación por el parte del crimen organizado. No, hay un gran factor humano, y sí hay familias que tienen la vocación. Necesitamos prestar la atención a ellos, porque ellos, Ricardo Medina, padre e hijo, entregaron su vida trabajando como policías porque fue una decisión deliberada de ellos de trabajar en esto. Hay otros casos, escenarios en los que tenemos policías que trabajan a los 50, 70 años y que pues lo hacen por necesidad, obviamente. Nadie trabaja a los 70 años en un lugar donde lo pueden matar pues por un salario
0: aparte pues, muy bajo, raquítico.
1: Está el caso de Herminio Hernández. No, dime si tienes
0: que por favor, cuéntame el caso de Herminio.
1: Herminio es un policía.

0: provincia de Puebla, que en 2008 tuvo un enfrentamiento y él resulta herido y muere un compañero. A mí me llamó mucho la atención porque yo registré ese caso entre mis notas, pero cuando volví a hacer el análisis encontré el nombre de Herminio nuevamente. Entonces lo comparé y dije, este ya lo mataron en 2008. Lo mataron durante las elecciones que hubo en 2019 en Puebla, tras la muerte de la gobernadora, se hicieron elecciones y él estaba en una casilla y lo matan con otro compañero. Herminio sobrevivió al atentado, sobrevivió a la administración de Calderón. Durante la administración de Peña Nieto, él trató de que le dieran su puesto otra vez o que le dieran una pensión porque él terminó con una lesión en la cadera que le impedía trabajar en cualquier otro lado. Lo pusieron de nuevo guardia. Y después lo despidieron, lo vuelven a reinstalar y lo mandan a cuidar una casilla electoral, perdón, donde es asesinado. Herminio tenía la vocación, no sabía hacer otra cosa. Podemos discutir por qué Herminio quiso regresar a ser policía, pero lo cierto es que estuvo abandonado durante tres administraciones federales hasta que lo mataron en 2019.
1: Insisto en este punto, ¿quién cuida a quienes nos cuidan o nos deberían de cuidar? Y cierro preguntándotelo, Daniel, ¿qué nos toca como sociedad un tanto? O sea, también se ha perdido el respeto a la policía por completo y no se puede tener por decreto el respeto. En muchas ocasiones esta desconfianza es muy bien ganada. Hay policías, por desgracia, que están vinculadas con la delincuencia organizada. Ha habido policías que han sido secuestrando gente y entregado a los de la maña, a la mafia. Pero al final de cuentas, creo o quiero pensar que son la minoría y que la mayor parte tiene una vocación y que tiene las ganas de construir un mejor país. ¿Cómo nos toca a nosotros? ¿Qué podemos hacer?
0: Cambiar la legislación.
1: Ya.
0: Tenemos que presionar a que la legislación cambie. Tenemos que voltear a ver a la persona. Hay también 76 casos de policías que están desaparecidos, que fueron secuestrados y asesinados. Hay por lo menos 35 casos, y esto es interesante porque hay 35 casos de policías desaparecidos solo en Jalisco, y lo registré con una asociación aquí local. Y para en el mismo año, el INEGI solamente registró 26. O sea, se nos pierden los policías y a nadie le importa. No podemos cambiar la seguridad pública hasta que los reconozcamos como personas con derechos.
1: Sí, claro.
0: Hay una expresión que es militar y que está inclusive en la ley militar, que dice que el servicio de armas se da hasta el sacrificio. Y tiene una explicación muy lógica para los soldados, pero no podemos pedirle lo mismo a los policías. Tenemos que cambiar la legislación. La Ley Nacional del Uso de la Fuerza, Luis, tiene 40 artículos y esos 40 artículos tienen 200 errores. ¿Cómo pueden trabajar los policías con una ley que se contradice a sí misma? Ese tipo de cosas le corresponde al legislativo y ese tipo de cosas nos corresponde presionar para que cambien. Si los policías no son personas, no nos pueden tratar como personas.
1: Daniel Gómez Tagle, gracias por tomarnos la comunicación, fundador de este proyecto Azul Cobalto. Estamos al habla si nos permites. Gracias, Daniel.
0: Gracias a ti por la oportunidad, Luis. Saludo al auditorio.
1: Son las 8:30 a.m. ¿Qué opina usted? 5640-05125. Mi WhatsApp está abierto absolutamente para todo el auditorio. Déjeme enlazarme hasta Guanajuato. Han detenido a la mujer que aventó ácido a otra mujer. Qué triste historia. Esto pasó en Celaya. Al parecer, el móvil del asunto era un tema pasional, tema que tenía que ver ahí con un asunto de parejas, pues. Y la mujer agresora llegó con ácido y le aventó pues esta botella con ácido a la otra mujer, dañó a la pareja, estaban ahí paseando en la plaza y le hizo quemaduras graves, irreparables en su cuerpo y en su rostro. Sergio Ortiz, han detenido a la agresora, buen día.
2: ¿Qué tal, Luis? Buenos días, te saludo con gusto. En efecto, Lili Alison N. fue detenida y vinculada a proceso por el delito de feminicidio en grado de tentativa como resultado de las investigaciones realizadas tras el ataque con ácido en Celaya contra una mujer. De acuerdo con la investigación, el 14 de junio de 2026, la víctima acudió con su pareja a un punto de encuentro para concretar la venta de unos productos ofrecidos mediante una red social. Al retirarse del lugar, luego de que la supuesta compradora no se presentara, fueron interceptados por Lili Alison N., quien presuntamente inmediatamente arrojó una sustancia corrosiva al rostro de la mujer, provocándole lesiones graves. El acompañante también resultó afectado al auxiliarla. Posteriormente, la agresora huyó del lugar a bordo de un vehículo. Con los datos de prueba, Luis, recabados, el Ministerio Público obtuvo un orden de aprehensión que permitió su captura. En audiencia, la autoridad judicial resolvió vincular a proceso a Alison por el delito, como te digo, de feminicidio en grado de tentativa. Sandra, de 24 años, y su acompañante, como te comentaba, Luis, acudieron a la colonia Bosques de la Alameda a mediados de junio de 2026 para entregar, pues, estos productos previamente pactados a través de redes sociales. La compradora virtual nunca llegó y, ante la sospecha del plantón, la pareja decidió retirarse del lugar. Fue en ese momento cuando una mujer los interceptó a paso veloz y exclamó la frase "Feliz Halloween" antes de estrellar una botella de vidrio cargada de ácido directamente contra la cabeza de Sandra. El químico corrosivo no solo devastó el tejido externo de la joven, provocando quemaduras severas en rostro, cabeza, espalda y piernas, sino que causó un daño interno devastador. Luis, mi reporte desde Guanajuato.
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1: Me enlazo a la mañanera, gracias a Sergio Ortiz por el reporte. El secretario de Seguridad, Omar García Harfuch, está hablando sobre el tema del huachicol, la detención de Ernesto Rufo. Escuchemos.
4: Es una investigación que parte de después del aseguramiento de los 33 ferrotanques, como ya lo dice el video. Ahí el análisis de la Fiscalía Especializada en Materia de Delincuencia Organizada, FEMDO, logra identificar esta red que es de las más grandes de contrabando de combustible. Es una investigación de más de un año. Ayer se cumplimentaron 8 órdenes de aprehensión, faltan otras por cumplimentar. Esta red, pues, era la mercancía era ingresada en territorio nacional y, como lo dice ahí, la red declaraba, pues, prácticamente solo el 10% de la capacidad real del ferrotanque.
1: Bueno, se refiere Omar García Harfuch a la investigación en curso, se refiere al video, se habla mucho del video. El video es un PowerPoint, con todo respeto, no me crucifique, pero el video es un PowerPoint que presentó ayer Ernestina Godoy, y en el cual, bueno, pues se explica qué fue lo que pasó. Este es un caso de huachicol y habrá que ver qué tanta responsabilidad hay o no de el hoy detenido, que es un elemento político importante, una pieza política en la oposición, con, pues, mucha autoridad moral, llamado Ernesto Rufo. Y que, pues, el momento es convulso, ¿no? El tema del otro huachicol, o sea, bueno, toda la otra red de huachicol, la red que está vinculada a los marinos, pues también tendrá mucho que decir. A diferencia de Ernestina Godoy, yo ahí sí destaco eso, Omar García Harfuch no está diciendo que es la más grande, porque no lo es. Es de las medianas, diría yo. O sea, aquí estamos hablando en litros de combustible, 15 millones de litros. Es un friego. Pero nada más en el primer golpe contra la red de los que estaban involucrados, los sobrinos del exsecretario de la Marina, nada más en el primer golpe fueron 10 millones de litros, aunque originalmente eran 20 millones. Desaparecieron 10 millones, quién sabe a dónde se fueron. Y luego, si le sigues rascando en toda esta red, las estimaciones apuntan a casi 600 millones de litros de combustible, con una brutalidad de desvíos. Entonces, no es la más grande, con todo el respeto, no es la más grande. Pero eso sí, es un golpe fuerte. Si se demuestra que Ernesto Rufo es un guachicolero, bueno, pues entonces ahí será un golpe brutal a la línea política de flotación, de Acción Nacional, de Somos MX, de todos los anti-4T. Pero si resulta que se les va cayendo el caso, a ver si no se empieza a hablar ya de presos políticos, ¿eh? Y de utilizar a la justicia como una herramienta política de disuasión para que no anden criticando. Yo no creo, que sigo viviendo en democracia. Entonces, bueno, pues hay que ver juicio, las pruebas, ¿dónde están? Dice la presidenta que con pruebas, ¿no? Bueno, las pruebas ahí tendrán que presentarse. Y ya veremos cómo avanza el caso Rufo Apple. Se está hablando del tema en la mañanera, que hoy está en Tulum, por cierto, allá en Quintana Roo. 8:36, regreso y platicamos de la diarrea explosiva. ¿Qué música tan rara para irme a la diarrea explosiva?

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1: Las 8 con 37 minutos.
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0: 8:40 a.m. La llamada diarrea explosiva ha generado preocupación en los Estados Unidos. Es este síntoma de ciclospora, un brote de ciclospora. Es una infección intestinal, entiendo, pues que está causada por un parásito que pues está en agua o en alimentos contaminados, especialmente en frutas y verduras que se comen crudas. Tengo en la línea y le aprecio muchísimo al doctor Alejandro Macías. Gracias, doctor, por tomarme la comunicación. Te mando un abrazo. ¿Cómo estás?
1: Bien, Luis. Buenos días. A tus órdenes.
0: ¿Qué es esto de además el nombre que se ha puesto en los medios de comunicación? Diarrea explosiva. ¿Qué es eso?
1: Sí, mira, o sea, es un poco hiperbólico, pero sí, claro. Sí, es una diarrea que de esas que no te dejan llegar al excusado.
0: Ok, de plano.
1: Y cuando, sí, de plano. Y cuando llegas ahí, pues literalmente estallas porque es un volumen alto. Y un problema es que generalmente esa diarrea dura semanas, a veces meses, y no se diagnostica bien, ¿eh? Okay. En primer lugar, no es una diarrea que se cure sola como otras muchas. En la mayoría de las personas se puede curar, pero en algunas se vuelve crónica. Y en segundo lugar, no es una diarrea que te diagnostiquen fácilmente, porque no es un parásito que se suele buscar en los laboratorios. Entonces a veces pasa inadvertida en el diagnóstico, me refiero. Y entonces la persona puede estar por semanas o meses con diarrea.
0: Te puede llegar a matar.
1: Sí, pero okay. Pero eso es poco común.
0: Sí.
1: Eso es básicamente en personas ya crónicamente enfermas, okay. Ya en personas en extremos de la vida, sobre todo en personas uh-huh. crónicamente enfermas,
0: sí, claro.
1: O gente con cáncer, uh-huh. VIH, SIDA, por ejemplo, ahí puede ser fatal, sí.
0: Claro. Dime algo, ¿cómo se contagia esto? Porque entiendo que fue por una serie de, lo que he leído, de lechuga refrigerada y que, bueno, se daban algunas cadenas de restaurantes en Estados Unidos. Algo que uno pensaría, pues está muy seguro, ¿no? Pues viene en una bolsita, está en un empaque. Yo pensaría que ahí está totalmente seguro. ¿Qué pasó? ¿Por qué el brote?
1: Sí, mira, esa diarrea es peculiar también porque cuando sale el parásito en el excremento de una persona enferma, no es infectante. Tarda en madurar en el ambiente una o dos semanas y en ese lapso puede contaminar el agua de riego o puede en los campos, por ejemplo, donde se siembran las lechugas, sobre todo, es sobre todo por lechugas o los vegetales de hoja verde como lechuga, uh-huh. cilantro, perejil, que se sirven crudos y que se contaminan por agua de riego, básicamente, o porque en una inundación, como en época de lluvias del campo, se fluye hacia lugares donde puede haber el excremento, pues, uh-huh. de personas que tenían diarrea y se contaminan de esa manera. Entonces, generalmente son lotes grandes de lechuga o vegetales de hoja verde que se venden inclusive en supermercados, ¿verdad?
0: Uh-huh.
1: Que fue lo que ocurrió en los Estados Unidos. Parece que en los Estados Unidos ya está más o menos definido que se originó sobre todo en una cadena de uh-huh. producción de alimentos de comida rápida.
0: Sí,
1: digo,
0: sí.
1: Se puede decir porque lo han reportado uh-huh. ya masivamente CNN,
0: sí, claro.
1: El Wall Street.
0: No, y entiendo que es Taco Bell, ¿no? O sea,
1: es el Taco Bell. Uh-huh. Pero al parecer es por un lote de lechuga que ellos recibían. Entonces, bueno, también ahí hay que tener un poco de o algo de tranquilidad. Es verdad que por la gran movilidad entre los países uh-huh. puede eso llegar a México y hasta donde entiendo ya está enterada la Dirección General de Epidemiología, tiene un programa para detectarlo si eso ocurre. Yeah. Pero también es poco probable que México causara un gran brote si no okay. tenemos esa misma lechuga. Puede venir alguien y contaminar acá también, pero nosotros hemos tenido también ese parásito en algunos años, así que uh-huh. sí hay que estar alertas. Yeah. Probablemente llegue a México, es probable, pero es poco común que aquí vaya a dar un brote muy grande como en Estados Unidos.
0: A diferencia de Estados Unidos, cuando llega la lechuga y está en la bolsita y, bueno, pasó esto, como nos lo explicas, en la cadena de Taco Bell, pues aquí si uno va a la esquina, doctor, podemos ver muchos puestos de tacos en donde el cilantro pues está lavando así en la cubeta, tal cual, ¿no? Toda esta cuestión en la que los mexicanos pues tenemos esta costumbre, no sé si sana o malsana, de comer así, de hacerlo en la calle, de a veces pues con una calidad dudosa, por desgracia, ¿puede ser un factor de riesgo o al contrario es un factor hasta de protección?
1: No, bueno, sí, en efecto, bien, sí, se puede ver en los dos sentidos, ¿eh?
0: Okay.
1: Pero en general es una costumbre malsana comer garnachas así en la calle con tan poca higiene. Pues es un factor de riesgo, sin duda, ¿eh? Pero sí ocurre que como en México ya hemos tenido más frecuentemente infecciones de ese tipo, la gente tiene un poco más, digamos, de inmunidad. Y si llega a México no va a causar los estragos que causan los Estados Unidos. Eso también es lo más probable, ¿eh? Porque pues ya tenemos más inmunidad. Uh-huh. Pero eso otra vez no quiere decir que no deba uno cuidar la higiene,
0: sí, claro,
1: de los alimentos que anda comiendo. Hay que preferir, digamos, lugares establecidos y comprar las verduras de hoja verde pues en lugares más o menos prestigiados, ¿no?
0: Y lavarla también, me imagino. O sea, todo lo que se tiene que hacer para prevenirlo con estas pues de hoja verde, con esta lechuga, con estas cuestiones de hojas verdes, claro, lavarlas, desinfectarlas.
1: Sí, pero mira, hay que decir una cosa también, uh-huh, Luis, que ese parásito es muy resistente,
0: okay,
1: a todo lo que luego le ponemos a las verduras para lavarlas, como yodo y cosas, uh-huh, como esas. Y además, digamos que la anatomía, entre comillas, de una hoja de lechuga es muy complicada para, uh-huh, lavarla perfectamente bien. Entonces, nada sustituye a que la lechuga no venga contaminada, ¿eh?
0: Okay.
1: Porque si la lechuga viene contaminada, es muy difícil de limpiar. Digamos que lo que puedes hacer, pues sí, lavarla, uh-huh, quitar las hojas de afuera, que son las que más probablemente están contaminadas, uh-huh, pero como dicen en el béisbol, que contra la base de por bolas no hay defensa, ¿verdad? Si la lechuga viene contaminada, es, uh-huh, muy difícil descontaminarla.
0: O sea, si te toca, te tocó. ¿Y qué se hace en ese momento? Digo, claramente, pues el síntoma va a estar ahí. Ojalá que puedas llegar al excusado, como nos decías hace un rato, ¿no, doctor? O sea, porque así de explosiva es, por eso se llama de esa manera. Pero hay que acudir a un centro de salud, a un hospital. ¿Qué pasa si
1: se queda? Cuando uno tiene diarrea, lo más importante no es el antibiótico, uh-huh, lo más importante es que no te deshidrates.
0: Okay.
1: Entonces, si tienes diarrea, en el principio, más que tomar medicina, tapones para la diarrea, todo eso, mejor en un principio líquidos, inclusive esas soluciones que venden para rehidratación oral, todo eso son correctos. Lo primero es no deshidratarse. Ahora, si ya te duró más de 48, 72 horas y estás cada vez igual o peor, uh-huh, pues sí, ya acude a consulta, porque ya pues ya es otra cosa, ya cala, ¿verdad?
0: Sí, claro.
1: Entonces ya conviene que la doctora, el doctor te digan qué puede estar pasando, porque esta diarrea no obedece o no responde a los mismos medicamentos que responden casi todas las otras diarreas. Eso es bien importante decirlo. Y si no te la detectan, puede ser que se vaya a hacer crónica. Y sí es importante que el doctor le diga al laboratorio, búsquenme la ciclosfora, porque si no, el laboratorio no la va a encontrar, ¿eh?
0: Eso es súper importante, que en dado caso que ya sea el caso, hay que buscarlo. O sea, en el laboratorio sí tienen que tener esta indicación concreta para encontrar a esta bacteria. Cierro preguntándote, doctor, muchos comentarios en el WhatsApp. Hay mucha gente que dice, oye, es que yo voy a tal centro comercial y ahí compro pues estas lechugas en bolsa, o estas cilantro en bolsa, etcétera. ¿Hay algún riesgo con esto? ¿No hay nada que se haya emitido hasta el momento como una alerta, sí, de esta marca no, este centro comercial no, o sí?
1: No hay nada. Mira, o sea, que le guste comer lechuga, cilantro, que lo siga haciendo, uh-huh, o sea, y mientras más claro sea el rastreo de quien lo vende, pues mejor. Digamos, mejor. Si te la venden en una bolsa de una empresa prestigiada, es más probable que no venga contaminada. Uh-huh. Mira, hay que recordar que en México deben de comer lechuga pues más de 50 millones de personas todos, claro, los días, y es seguro en su gran mayoría, ¿verdad? Entonces tampoco hay que decir que no vayamos a comer eso. Al que le tenga gusto, por eso es una comida sana y en general no va a haber problema. Sí hay que vigilar la higiene de lo que uno se come, pero tampoco caigamos en desesperación por lo que está pasando en Estados Unidos. Puede ocurrir, y te digo, ya, uh-huh, ya sabemos que la autoridad ya está en el radar, y si ellos nos informan que hay un brote, bueno, pues ya veremos. Pero por ahora, pues hay que seguir con nuestras costumbres de siempre.
0: Doctor Alejandro Macías, gracias por regalarnos estos minutos en MBS. Buenos días,
1: sí,
0: gracias,
1: Luis,
0: doctor.
1: Buenos días, cuídense, buenos días, bye.
0: Cuídense, 8:50, escuché esto.
2: My sister got it. Mi hermana lo tuvo. Pensó que lo había contraído en Chicago, pero luego descubrió que lo había contraído antes.
3: Mi esposo la tuvo hace un par de semanas. Creemos que fue por la lechuga de un sándwich que compró.
4: ¿Cuál es el síntoma que realmente es universal? Diarrea explosiva.
5: Sigue la alerta por el brote de ciclosporiasis que provoca esa diarrea explosiva. Los CDC han notificado que desde el 1 de mayo al menos 1,600 casos han sido confirmados y más de 5,000 se encuentran en periodo de análisis para confirmar la enfermedad. El brote, que ya se extiende por 34 estados, tiene su epicentro en Michigan.
6: Generalmente esto está muy vinculado con ciertos alimentos. Es difícil hacer el rastreo en ese sentido porque son varios alimentos que pueden estar involucrados. Estamos hablando de lechuga, estamos hablando de ensaladas preparadas, estamos hablando de lo que es la frambuesa, la fresa, la mora. Así que son varios alimentos que hay que hacerle seguimiento en una población tan grande como Estados Unidos, donde la distribución de alimentos es bastante extensa, tiende a ser difícil.
7: Diarrea, principalmente, pero puede haber dolor abdominal, distensión abdominal, náusea, vómito y dolor de cabeza. Ocasionalmente puede dar fiebre. En pacientes con defensas bajas o inmunocomprometidos o en pacientes en los extremos de la vida, eso en los cuales da más problemas. Es deshidratación y tener que llegar al hospital por un desequilibrio hidroelectrolítico.
8: Cada vez que tengamos un síndrome diarreico, no automedicarnos, tratar de buscar ayuda médica, y más si este cuadro diarreico es persistente por más de 72 horas, tratar de lavar lo mejor que se pueda los alimentos, principalmente vegetales que consumimos, y pues evitar el consumo de agua directamente de la llave.

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1: Las 8:52.
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0: 8:55, nuestra productora es Coco García. ¿Cómo estás, Coco? Muy buenos días.
1: Luis Cárdenas, buen día al auditorio. Vamos, bueno, excelente fin de semana, ya es viernes y vamos rápido con la información. Les comento que desde Tulum la presidenta Claudia Sheinbaum negó que en su gobierno exista la justicia selectiva, como la asegura el expresidente Felipe Calderón. Esto luego de la detención del exmandatario de Baja California, Ernesto Rufo, acusado de huachicol fiscal. Sheinbaum Pardo negó que la detención de Rufo tenga tintes políticos y señaló que si el exmandatario acredita su inocencia durante el proceso, las autoridades judiciales actuarán en consecuencia.
2: Sí, en efecto, Calderón tiene algunas publicaciones en el 2017 en contra del exgobernador, acusándolo de vínculos con una organización delictiva. Me pasa ahora a Belmont un comunicado donde acaba de publicar Calderón, hablando de la solidaridad con este exgobernador y diciendo que hay justicia selectiva, cosa que negamos absolutamente. Si el exgobernador tiene, obviamente en el marco de la ley, toda la documentación para demostrar que es inocente, pues actuará el sistema de justicia.
1: Y sobre el caso de la gobernadora de Baja California, Marina del Pilar Ávila, la mandataria aseguró que se debe, pues que debe ser ella misma, o sea, la gobernadora, la morenista, quien explique sobre la presunta reunión que sostendría en agosto con autoridades norteamericanas en Panamá, o sea, que pues que ella cuente qué onda con esa reunión. Escuche.
2: No me he comunicado con ella, no nos hemos comunicado, y ella tiene que dar pues una explicación de este tema.
1: Y el secretario de Estado de Estados Unidos, Marco Rubio, calificó por primera vez la masacre de Bavispe, Sonora, ocurrida en 2019, en la que fueron asesinados 9 integrantes de la familia Levarón, como un acto de narcoterrorismo, y responsabilizó a la línea brazo armado del cártel de Juárez. El señalamiento ocurrió tras la designación del cártel de Juárez y de los Viagras como organizaciones terroristas. Recordemos parte de esta masacre.
3: Pues yo encontré a mi hijo calcinado, muerto, medio cuerpo afuera del
4: a su nieto,
3: cuerpo de mi nieto. Cuando yo llegué todavía estaba todo, ya ves cómo cuando se calcina todo el cuerpo, todo estaba ahí.
5: Aquí haz de cuenta que estaba acostado el cuerpecito. Aquí estamos, mira. También cuando yo llegué y me asomé a donde estaba mi hija, y era, yo vi el cuerpecito de mi hija y lo quise tocar y se desmoronó.
1: Fiscal del Distrito Sur de Texas, Aaron Ritz, confirmó que el mexicano Lorenzo Salgado Araujo no era el objetivo del operativo del ICE en Houston. A través de un video publicado en redes sociales, detalló que los agentes buscaban a dos personas guatemaltecas con órdenes de deportación cuando detuvieron una camioneta cuyos ocupantes coincidían con la descripción. En tanto, la defensa de la familia rechazó las acusaciones que surgieron de que la camioneta pues trasladaba al connacional, pues traía droga. Aseguraron que las bolsas encontradas tenían sal, más bien, la cual era utilizada para preparar una bebida de hidratación ante pues las altas temperaturas registradas en Houston. Escuche.
6: La mañana del martes 7 de julio, agentes federales investigaban a dos hombres guatemaltecos que conducían una camioneta blanca. Estos hombres habían eludido el arresto previamente y estaban potencialmente sujetos a deportación. Mientras buscaban la camioneta blanca de los sospechosos, los agentes recibieron un reporte de una camioneta similar en la zona.
0: Muchísimas gracias, Coco. Te seguimos en tu red.
1: En @CocoGarcia_I y en todas las redes.
0: ¿Ves cómo no estaba loco? ¿Ves cómo no estaba loco?
1: Oiga,
0: mejor usted sintió un temblorcito. Tembló en Chiapas hace un ratito.
1: Hace 5 minutos,
0: medio fuerte,
1: más o menos.
0: Estuvo 6.8.
1: Sí.
0: Nada, hasta el momento nada grave más allá del temblor. El epicentro fue en Chiapas. Pero sí muchos lo sintieron en la Ciudad de México. No hubo alerta sísmica, no hubo nada. Y yo de repente les decía, no tembló. Y ya me estaban diciendo aquí que me había tomado, que por qué llego desvelado, que no sé qué.
1: Es por no desayunar.
0: Ya desayuné, tengo aquí mi...
1: No,
0: no se ve la marca, mira, no se ve.
1: Bueno, hay más. No se ve la marca. No, gírala al revés. Ahí te estoy diciendo. Ajá. Pero pues eso qué, o sea, estás despierto desde las 4 de la mañana, ya ve qué hora es, son las 9, hombre. Criatura,
0: ya soy mayor.
1: Desayuna, por el amor de Dios. Ya decimos, es que como sí, no desayuna, no, ya se
0: estar
1: marea.
0: Muy mal, estás loco. No, bueno, pues sí se sintió en varias partes de la ciudad. Algunas personas están registrando que sí sintieron el temblor. ¿Se sintió usted?
1: Ya no sentimos nada.
0: Es el problema, ya están insensibles.
1: Ya no sentimos.
0: Sí, ya.
1: Más bien, ¿no? O sea, porque si todos de ese lado no sentimos nada. O sea, fue así como... ¿Qué?
0: Algunos sentimos, otros no. Ajá. Usted sintió un poquito. Hubo temblor 6.8. Se percibió más o menos en la ciudad.
1: Sí.
0: Algunos. Eso. Qué raro. Uh-huh. Bueno, gracias. Muchas gracias, Coco. Te sentimos. Gracias. Te seguimos en tu red.
1: ¿Qué? Arroba Coco García con doble I en todas las redes. Que tengan buen fin de semana.
0: Gracias. Muchísimas gracias. Ay, qué pena. Luis, ¿qué crees? Me agarraron desayunando con la noticia de la diarrea. Perdón. Pues es que teníamos que... Y sí pensábamos, ¿a qué hora sacamos esto? Pero bueno, pues es que todo mundo desayuna horas diferentes. Hola, Luis, votemos para que le quiten el fuero a todos los políticos, apoyan. Luis, ¿no sonó la alerta del celular? No sonó porque el epicentro fue en Chiapas. La verdad es que aquí no se percibió, pero no se sintió absolutamente nada. Para muchos, para otros sí se sintió, para otros sí hubo movimientos, para otros sí se les movió cañón. Entonces, bueno, pues vamos a estar pendientes. Luis, en Veracruz ha habido muchos casos también de diarrea, fiebre, deshidratación, pero no necesariamente así como dicen, la explosiva. Hola, muy buenos días. Te estamos escuchando en Nogales. Un abrazo a Nogales. Mi esposa en Puerto Peñasco le dio algo así y fue porque compramos lechuga, me dicen aquí en un centro comercial. Al final la tuve que llevar al hospital y luego está andando en el mar. Gracias a Dios se recuperó con inyecciones. Un abrazo y excelente tu programa. Luis, yo me estaba tomando un licuado y hablan de esa cosa. Ahora ya no sé si me hizo daño o no. Luis, muchas gracias porque estuvo el doctor Macías, un experto. Muchas gracias. Que los bendigan mucho. Gracias por analizar las noticias, aunque sean difíciles o, como hace rato, asquerosas. Luis, estuvo muy fuerte en Chiapas el sismo. Reporten lo que está pasando en Chiapas. A ver, vamos a ver qué pasó en Chiapas. Y ahorita le tenemos información. Lo que yo tengo en preliminar es que fue fuerte el sismo, 6.8, pero que no pasó a mayores. Ahora esto sucedió hace unos 10 minutos aproximadamente. Ahorita le reportamos. Gente aquí sí sintió, otros no sintieron. Si usted sintió algo, 5640-05-1025, 5640-05-1025. No me tardo. Lizeth Coello, me enlazo contigo a Chiapas. Tembló fuerte allá en Chiapas. Lizeth, ¿cómo están? Buenos días.
4: ¿Qué tal, Luis? Muy buenos días, te saludo con gusto a ti, al auditorio, informarte efectivamente, como tú lo dices, que bueno, cerca de las 8:48 de la mañana, pues un sismo de 6.8 grados de magnitud sacudió aquí a Chiapas, específicamente, Luis, de acuerdo al Servicio Sismológico Nacional, fue a 95 kilómetros al suroeste de Huixla, esto es en la costa del estado, sin embargo, pues fue perceptible también en otros estados como Tabasco. Te comento que en la costa, pues bueno, lamentablemente, pues las alarmas sísmicas no se activaron y bueno, pues la población allá está, por supuesto, más alterada. Te repito, el sismo fue perceptible en todo el estado de Chiapas. Ya Protección Civil está realizando los monitoreos correspondientes, aunque pues hubo, pues ahora sí que pánico entre la ciudadanía. Recordemos, Luis, que Chiapas sigue siendo el tercer lugar a nivel nacional en cuanto a los sismos registrados en este año. Solamente estamos por debajo de Oaxaca y de Guerrero. Hasta este momento, Luis, no se reporta alguna persona herida. Y bueno, ahorita lo que se está haciendo es pues checar todos los edificios en todo el estado, pero se están enfocando más a los municipios, 18 municipios de la costa y Soconusco del estado. Y a la par, Luis, nos informan también que en el vecino país de Guatemala, pues también se sintió un terremoto de 7.4 en Mazatenango, Guatemala, y pues están viendo si eso pues no pudo ser también parte de lo que se sintió aquí en el estado de Chiapas. Luis, ese sería el reporte preliminar que tenemos hasta este momento.
0: Fortísimo lo que ocurrió. De momento no hay entonces un reporte de personas heridas, tampoco de personas que hayan perdido la vida. Eso sí, mucho pánico, gente que corrió, gente que se sintió muy asustada. Se siente en Tabasco el terremoto, el temblor, y además están reportando en varios países, no solamente en Guatemala, como nos reportas, gracias, Lizeth, sino también en El Salvador. Se sintió el temblor. Vamos a estar muy atentos de lo que ocurra y cualquier novedad, si nos permites, entramos inmediatamente al aire. Lizeth Coello, todo bien, afortunadamente, al menos contigo, solamente el susto.
4: Claro que sí, Luis, afortunadamente, pues todo bien, pero te repito, pues el pánico de la población, ¿no? Por supuesto que sí,
0: No, cuídense, vamos a estar muy atentos a ver qué pasó. Gracias, Lizeth, buen día.
4: Muy buenos días, Luis.
0: Se sintió en Chiapas con fuerza, se sintió en Tabasco con fuerza, se sintió en Guatemala y se sintió en El Salvador. Me están escribiendo personas aquí en nuestro WhatsApp, nos dicen en la Roma lo sentimos fuerte hasta como que tronó el edificio. Tenga cuidado, vamos a ver qué pasó por ahí, hay que seguir atención de Protección Civil. No sonaron alertas ni en Chiapas, ni en Tabasco, ni tampoco aquí en la Ciudad de México. 5640-05-1025, gracias por los comentarios. En Tabasco se sintió fuerte el sismo. Me voy a una pausa y estamos muy atentos. Si nos acaba de sintonizar, 8:48, un sismo fuerte en Chiapas, se sintió muy fuerte en el sureste mexicano, en Chiapas particularmente, en Tabasco se sintió también con muchísima fuerza, y en El Salvador y en Guatemala. Le tendremos más reportes en un momento. 9:06.
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8: Las 9:07.
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0: temas financieros.
1: Hola Luis, buenos días a ti, buenos días también a nuestros amigos del auditorio. Te comento cómo arrancan en esta jornada los principales indicadores en Estados Unidos y en México. El Dow Jones Industrial pierde 0.67%, retrocede el Nasdaq 2.54% y pierde también el S&P BMV de la Bolsa Mexicana de Valores 0.24%. Se cotiza en 66.208.86 unidades. En el mercado cambiario, el dólar en ventanilla bancaria se compra en 16 pesos con 69 centavos, se vende en 17 pesos con 83, el euro se compra en 18 pesos con 85, se vende en 20 pesos con 65 centavos. En el país, la gasolina Magna se compra en 23 pesos con 72 centavos en promedio, la Rojo Premium en promedio se compra en 28 pesos con 47 y el diésel en 27 pesos con 12 centavos. En la Ciudad de México, el litro de Magna se ubica en 23 pesos con 84, la Premium en 28 pesos con 72 y el diésel en 26 pesos con 99 centavos. Finalmente, pierde la criptomoneda más conocida, el Bitcoin, 1.21%, se compra en 1.097.411 pesos por cada cripto. Luis, es mi reporte al auditorio. Muy buenos días.
2: A ver si nos acaba de sintonizar. Hace un momento, concretamente 8:48, se registró un muy fuerte sismo en Chiapas. La gente se asustó en Chiapas. De momento no hay ninguna información en torno a daños, más allá de ataques de pánico y más allá de un muy buen susto. Un susto, no hay tampoco información de heridos. Nos enlazábamos hace un momento con nuestra corresponsal Lizeth Coello. En un primer momento se habló de un sismo de 6.8, pero el servicio de temblor en Estados Unidos está hablando, la USGC, de 7.4, y habría tenido repercusiones en Guatemala, en El Salvador también. De hecho, se sintió en varios estados, no solamente en Chiapas, se sintió en Oaxaca, se sintió en Tabasco. Aquí en la Ciudad de México algunos lo sintieron, la mayor parte creo que no, por lo que estoy leyendo en su WhatsApp, en el WhatsApp 5640-05125. Algunos sintieron ahí un temblor en la Roma, me dicen, en la zona centro, otros pues realmente no sintieron nada. Pues bueno, vamos a estar atentos, no sonó nada, no sonó absolutamente nada. El Sismológico Nacional está en estos momentos también reportando el sismo magnitud 7.4, como lo reporta el servicio estadounidense. No es 6.8, sería 7.4, localizado a 135 kilómetros al suroeste de Chiapas. Estamos atentos, gracias por los mensajes, 5640-05125. Estuvo fuerte el temblor, para Chiapas particularmente. Nos dicen acá en Cancún, nosotros la verdad no sentimos nada. Hola Luis, estoy en Veracruz, sí, como que se sintió un temblor medio leve. 5640-05125, gracias por los comentarios. 9:15. El domingo es la final del Mundial de Fútbol. En Nueva York se va a enfrentar España y Argentina. Argentina y España. Y vamos a enlazarnos con nuestras corresponsales en Argentina primero. Y es Mariana Capaccioli, que usted la ubica perfectamente bien. Tuvimos oportunidad de hacer una cobertura juntos ahí en el Vaticano cuando, el cónclave es nuestra corresponsal también en Italia. Pero bueno, pues ella es de origen argentino y se encuentra en su tierra porque, pues obviamente, Mariana, no te puedes perder la fiesta que podría darse el próximo domingo. ¿Cómo está el ambiente? ¿Cómo están los festejos? ¿Cómo están las oraciones? ¿Qué dice la cábala, querida Mariana? Te mando un abrazo. ¿Cómo estás?
3: Hola Luis, querido, un abrazo. Qué lindo reencontrarnos y ahora desde Buenos Aires, desde Argentina. Acá estamos muy emocionados. Hay un clima de festejo, de alegría, de emoción y de orgullo por la Selección Nacional de Fútbol tras la victoria ante Inglaterra en la semifinal. Y por otro lado ya se está palpitando la expectativa, todos los nervios y toda la ansiedad por la final del domingo ante España. Te cuento, Luis, que se siente mucho orgullo, no solo por lo futbolístico, sino también por por el gesto de los jugadores de exhibir la bandera con la leyenda de las Malvinas son argentinas, porque reivindicaron nuestro reclamo y homenajearon a los veteranos de guerra, quienes en las últimas décadas nunca recibieron el reconocimiento que merecen por su entrega y por su patriotismo. Por ningún gobierno de las últimas décadas, que fueron gobiernos de distintos signos políticos, sino todo lo contrario, los han maltratado, los han excluido. Es por eso que el orgullo argentino por este equipo encabezado por Lionel Messi es doble y es inmenso. Y el orgullo por Messi, que está dando todo a sus 39 años y se está consagrando como el mejor jugador de la historia. La gente tiene mucha confianza en que la selección pueda superar el domingo a España y consagrarse bicampeona del mundo. Hay muchos que están más que satisfechos ya con haber ganado el miércoles y se preparan para festejar el domingo, sea cual sea el resultado. Por ejemplo, Matías de Buenos Aires, si te parece, Luis, lo escuchamos.
0: No, para mí el domingo ganamos. Va a ser la última función del Petiz, así que vamos a ganar. Le tengo fe. 2-1 para mí. Sí, 2-1. Siempre sufriendo como siempre como Argentina, viste, sufre, pero vamos a ganar, vamos a ganar. Bueno. Y si no ganamos, bueno, igual ya el partido más importante para mí ya lo ganamos. Que era los ingleses, fue la final anticipada, así que si no ganamos, bueno. Pero gane o pierda, vamos a salir a festejar ahí. Ya llegar a segundo puesto, ya es estar entre los dos mejores equipos del mundo. Hace 4 años que somos campeones del mundo, así que ¿qué más se le puede pedir al equipo este? Ya no se le puede pedir más nada. Lo que ya dieron todo, así que sea como sea, festejamos.
3: Bueno, y aquí estamos todos mentalizándonos para sufrir y para que nuestro sistema nervioso soporte, Luis, este último partido del Mundial. Porque ya estamos esperando que la final sea también sufrida y agónica como lo fueron los últimos partidos. Por otra parte, bueno, hay muchos que están sacando los pasajes y están organizando el viaje a último minuto para ir a Nueva York, los que pueden. Y acá en Argentina, bueno, como escuché que ya estaban conversando, es costumbre la cábala. Todos están preparando para ver el partido según sus cábalas, sus supersticiones, según las cosas que estuvieron haciendo durante los últimos partidos. Hay cábalas de todo tipo que se puedan imaginar y las que no se puedan imaginar también. Desde comer lo mismo y rezar durante el partido, reunirse con la misma gente con la que vieron el partido, o reunirse siempre con gente distinta, uh-huh. Vestirse igual, o no vestirse, como mi amiga, que como el primer partido, está en pijama todos los partidos, porque el primer partido le tocó en el hospital, okay. Y entonces ahora tiene que estar todos los partidos en pijama, okay. Y después hay una, sí, increíble, hay una cábala extrema para mi gusto que se hizo viral en las redes sociales y que consiste en poner las fotos de los jugadores rivales o los nombres de los países rivales en el freezer. Si te parece, no sé si lo habían escuchado.
2: Están embrujando ahí a los españoles. Sí.
3: Es una locura. Okay. Si te parece, vamos a escuchar a Pablo de Rosario, que él la implementó y según él le dio resultado.
4: Lo único que hice y repetí fue cuando la cosa se vio adversa, meter algún nombrecito o el nombre de selección en el freezer y nada más que eso. Pero solo cuando se dio la inversa, cuando íbamos perdiendo y pasó un ratito y seguíamos perdiendo, dije, bueno, última fichita. Y bueno, se dio que, casualidad, todas las veces lo dimos vuelta. Te pone el nombre o el jugador o al que quieras mufar adentro del freezer, sea la selección entera, un jugador en particular, lo que vos quieras.
5: ¿Ayer qué hiciste, por ejemplo? ¿Quién fue?
4: Mis hijos tenían la figurita de Harry Kane repetida, así que metí la figurita del Mundial adentro. Y cuando empezamos a perder, esperé 10 minutitos y ahí escribí en un papel con lapicera de Inglaterra, pim, al freezer y bueno, y a rezar. El domingo lo único que voy a repetir es eso, si ojalá que no, y ganemos todo el partido o lo ganemos al final, pero no suframos. No quiero sufrir más, me voy a morir.
3: Sí, no se puede sufrir más, pero bueno, ya estamos preparados, falta solo un partido. Y hay otras cábalas que implican esfuerzo físico, como Fabio que corre 12 kilómetros antes de cada partido. Luis, si querés lo escuchamos.
6: Tengo cábalas y espero que gane Argentina. Tengo que correr 12 kilómetros.
5: ¿12 kilómetros? ¿Cómo haces? ¿Estuviste haciendo eso todos los partidos? Contame.
6: Sí, todos los partidos a la mañana temprano.
5: ¿Corres los 12 kilómetros y después cómo sigue
6: después
5: el ritual?
6: Me baño 4 horas antes del partido, como y espero el partido. Ah, espero no quemar la cábala. No. Lo vi bastante veces campeón, por suerte. Festejé bastante. Y el 78 estuve en la cancha, el 86. En Qatar no fui, pero bueno, lo vi bastante veces campeón.
3: Bueno, y mientras tanto, Luis, ya están en preparación los operativos de seguridad para los festejos, pase lo que pase, y para el recibimiento a los jugadores en Buenos Aires, que está previsto en principio para el martes o para el lunes. El Mundial pasado fue un caos cuando volvieron los jugadores, tuvieron que evacuarlos en helicópteros, no pudieron terminar el recorrido que estaba previsto por el centro de la ciudad. Fue una locura, así que se espera lo mismo, pero bueno, hay que esperar al domingo. Primero hay que pensar en el domingo, en el partido del domingo, a ver qué es lo que pasa. Y bueno, y como decían ustedes, el presidente argentino también tiene su cábala y dijo que él lo va a ver en la residencia presidencial, que pone a disposición la casa de gobierno para cuando lleguen los jugadores, si es que ellos quieren usar la casa de gobierno para... Sí, pero bueno, el Mundial pasado no quisieron... En un hecho que también fue histórico, que no quisieron ir a la Casa de Gobierno, así sí, no que, bueno, hay que esperar. No quisieron ser usados por el presidente de turno, así que seguramente esta vez tampoco lo quieran hacer, pero bueno, primero hay que pensar en el partido.
2: Vamos a estar ahí muy atentos, Mariana, y nos enlazamos si nos das oportunidad el próximo lunes, a ver qué fue lo que pasó.
3: No.
2: ¿Cuál es tu pronóstico?
3: Ay, bueno, yo... Creo que vamos a ganar.
2: ¿Pero cuánto?
3: Vamos con otro, con 3-1.
2: A ver, Mariana Capaccioli, fuiste de las pocas periodistas en el mundo que le atinó al Papa. O sea,
3: claro.
2: Digo, tú decías, es prevoz, y yo, ¿cómo que prevoz? No, a ver, bueno.
3: Ay, ¿te acordás?
2: No, pero creo que me acuerdo, Mariana. Oye, es que fue impresionante porque prácticamente nadie hablaba de prevoz. Tú tenías a prevoz y al final, pues sí, terminó por ser prevoz el Papa, ahora el Papa León XIV. Entonces, bueno, pues seguramente vendrán cosas interesantes. Por eso, a lo mejor tu cábala es la predicción. Tú dices 3-1.
3: Sí, sí, yo digo 3-1. Es también un sentimiento de deseo, ¿eh?
2: Ok.
3: Un sentimiento de deseo.
2: Hay más deseo que análisis. Bueno,
3: claro.
2: Mariana, te mandamos un abrazo y nos enlazamos de nueva cuenta. Gracias.
3: Sí, un abrazo fuerte, un saludo para todos.
2: Muchísimas gracias. Y ahora vámonos al otro lado del mundo. Allá en España está nuestro compañero Carlos Rubio. Carlos, te mando un gran abrazo.

0: Claro, y aparte de todo eso, y los banderines, banderas que cuelgan por todas las ciudades españolas, prácticamente la totalidad de localidades y pueblos de España, Luis, se preparan para vivir la segunda final de un mundial de fútbol en su historia. De Barcelona, Sevilla, Valencia, Santander, Santiago de Compostela, en cada barrio y en cada pequeño pueblo, la expectación es máxima y hay un ambiente de euforia ante la posibilidad de que la selección española se corone frente a un contrincante Argentina con el que hay mucha rivalidad, Luis. Sin duda, en este caso, Madrid es la ciudad que más preparativos ha realizado para vivir este acontecimiento, instalando un sinfín de pantallas gigantes repartidas por varios puntos de la capital y de la región, desde las que se podrá seguir el partido que tendrá lugar en el New York New Jersey Stadium y al que asistirán junto a los presidentes de Estados Unidos Donald Trump y de España Pedro Sánchez, el rey español Felipe VI, Luis, su esposa, la reina Leticia, y las hijas de ambos, la princesa Leonor y la infanta Sofía, amén de un montón de celebrities como Javier Bardem o Penélope Cruz, que ya se han dejado ver en los estadios. Así que la cita, Luis, del próximo domingo, que tendrá lugar a partir de las 9 de la noche, hora local española, movilizará a decenas de miles de aficionados, quienes, formando todo un equipo como en el que confían, podrán seguir el partido ya sea al aire libre, en recintos cubiertos e incluso en espacios de ocio que han diseñado propuestas especiales para la hinchada que prefiere estar en las calles, que prefiere estar fuera de sus casas por las altísimas temperaturas que estamos soportando en la península, al tiempo que la elevada expectación ha llevado a reforzar los dispositivos de seguridad, contando con decenas de policías, efectivos paramédicos y hasta hospitales de campaña, Luis, alrededor de los FanFest. Los principales puntos gratuitos estarán, por ejemplo, en la Plaza de Colón y en Madrid Río, así como en el Auditorio Movistar Arena en pleno barrio de Salamanca, donde se instalará una pantalla de 16x9 metros, acompañada por otras 10 pantallas fijas distribuidas por ese recinto, cuyas 15.000 entradas gratuitas, como ejemplo, se agotaron inmediatamente. Otro tipo de alternativa, Luis, la ofrece el Parque Warner, donde además de proyectarse la final habrá música, comida y bebida, lo que da una tónica de cómo se está viviendo esta final, y donde en caso de una victoria española está prevista la celebración con juegos pirotécnicos que también tendrán sus réplicas en muchísimas ciudades donde se están preparando de igual forma. Luis, pero también hay formas un tanto diferentes de vivir esta final del Mundial en España, y por ejemplo se puede optar por el Autocine Madrid o por las proyecciones especiales anunciadas en distintas salas de cine de la capital, espacios a los que se suman infinidad de municipios madrileños de las afueras que también preparan pantallas gigantes, de modo que, Luis, la Comunidad de Madrid quedará convertida en una inmensa grada, como toda España, repartida por plazas, recintos deportivos y espacios de ocio, además de todos los hogares, para seguir una final que puede devolver a España a lo más alto del fútbol mundial. Este es el reporte que tengo desde España, Luis.
1: Muchísimas gracias, Carlos Rubio. Oye, ¿y tu pronóstico?
0: Por supuesto, una victoria española que será definitiva, es decir, 3-1.
1: 3-1, mira nada más. Gracias, Carlos. Te mando un abrazo. Buena tarde para ti. Nos enlazamos el lunes si nos das oportunidad.
0: Claro que sí, con muchísimo gusto. Un abrazo, Luis. Un saludo a la audiencia.
1: Gracias. ¿Usted a quién le va? ¿A Argentina o a España? ¿Cuál es su pronóstico? 5640-05-1025. Voy de nuevo. 5640-05-1025. Y una vez más, 5640-05-1025. Las 9:26 en la mañanera se habló del temblor. Hoy la mañanera está en Tulum, está en Quintana Roo. Si me acaba de sintonizar, a las 8:48 tembló y tembló fuerte. Fue de 7.4 con epicentro en Chiapas. Se sintió en Oaxaca, se sintió en Tabasco, se sintió en El Salvador, se sintió en Guatemala. Sin embargo, hasta el momento no hay reportes de afectaciones. Habló el secretario de la Marina, Raimundo Morales, en la mañanera sobre el temblor de hace unos minutos y esto fue lo que dijo.
2: Sí, hubo un sismo de 6.8, todavía no se sabe exactamente, pero anda alrededor de eso. No hay ningún problema, no hay afectaciones graves. En tema marítimo, solamente se espera que se incrementen en algunas playas hasta medio metro el nivel del agua por efecto del ese efecto tsunami por el sismo. Se invita a la población a que se aleje de las playas por lo pronto, pero no hay ningún problema. Gracias.
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3: Vámonos con una rápida vuelta al mundo. Bajo amenaza, no hay engaño. Estados Unidos cumplió la advertencia del presidente Donald Trump sobre la infraestructura civil iraní y durante la madrugada de este viernes bombardeó 5 puentes, una estación de tren de Bandar Hamir, una ciudad portuaria del sur del país y el aeropuerto de Irán Shah como parte de una

0: explosiva que dejó al menos 8 muertos, según informaron medios estatales iraníes. Teherán respondió con una nueva ronda de ataques contra instalaciones estadounidenses en todo Medio Oriente. La Guardia Revolucionaria Islámica afirmó haber bombardeado una base estadounidense en Al-Tanf, en el que es el primer ataque directo de Irán contra Siria. Los proyectiles iraníes también alcanzaron a otros países vecinos como Qatar, Jordania, Bahrein y Kuwait, aunque los sistemas de defensa aérea de esos países lograron interceptar varios de los ataques. A pesar de la reanudación de las hostilidades, la Casa Blanca afirmó este jueves que Trump mantiene abierta la puerta a una solución diplomática. La portavoz presidencial Caroline Leavitt señaló que Washington continúa en contacto con Teherán, aunque advirtió que Estados Unidos responderá si se pone en riesgo la navegación del estratégico Estrecho de Hormuz. Precisamente la escalada militar ha vuelto a reducir en gran medida el tránsito por esta vía marítima, clave en el transporte de petróleo y gas. Solo 3 buques de carga cruzaron el estrecho el jueves, la cifra diaria más baja desde mayo, frente a un promedio de 125 embarcaciones antes del conflicto. Además, ha provocado un repunte en los precios del crudo. El barril de Brent superó los $85 este viernes, mientras que el West Texas Intermediate avanzó hasta los $79.95. Mientras la atención internacional sigue puesta en Medio Oriente, otro frente estratégico continúa evolucionando. Esta semana, el diario británico The Telegraph publicó un reportaje basado en imágenes satelitales recientes que muestran que el ejército de China continúa ampliando un complejo de entrenamiento militar en el desierto de Taklamakan, donde ha construido réplicas de tamaño real de buques de guerra y aviones de combate estadounidenses, así como bases navales y modelos de edificios gubernamentales de Taiwán. El objetivo, según analistas, sería ensayar ataques de precisión y preparar escenarios en un eventual conflicto por Taiwán en el que podría intervenir Washington. Cabe mencionar que el reportaje no afirma que exista una decisión tomada para invadir la isla asiática, y recuerda que en 2021 ya habían sido detectadas maquetas de portaaviones estadounidenses y destructores lanzamisiles. Sin embargo, las nuevas imágenes indican que el complejo continúa creciendo y modernizándose. Estas réplicas con gran nivel de detalle permiten practicar ataques reales y evaluar la precisión de los misiles en condiciones mucho más cercanas a un combate. Aquí hay un contexto histórico complicado. China considera a Taiwán parte de su territorio y ha advertido que no descarta el uso de la fuerza para reunificar la isla. Taiwán, por su parte, mantiene un gobierno democrático y opera de manera autónoma. Estados Unidos es su principal proveedor de armas y, aunque no mantiene relaciones diplomáticas formales con Taipei, podría intervenir militarmente si estallara un conflicto con Pekín. Esto ha provocado roces entre Estados Unidos y China, que ha definido la cuestión taiwanesa como una línea roja. El reporte cobra especial relevancia en un momento en que Washington concentra buena parte de su atención militar y diplomática en Medio Oriente. La guerra comercial entre Washington y Brasilia suma otro capítulo. Estados Unidos impondrá a partir del 22 de julio un nuevo arancel del 25% a la mayoría de las importaciones procedentes de Brasil, tras concluir una investigación con la que acusó al país sudamericano de mantener prácticas comerciales desleales. La medida afecta a productos como azúcar, acero, papel, maquinaria y prendas de vestir, aunque deja fuera exportaciones clave como el café, la carne de res, el petróleo y las piezas para aeronaves. Esto a pesar de que Washington mantiene un superávit comercial con el país sudamericano. En respuesta, el presidente Luis Ignacio Lula da Silva calificó los aranceles como injustificados, refutó los señalamientos y acusó a Washington de actuar por motivos políticos. Además, anunció que aplicará la ley de reciprocidad aprobada en 2025 para responder con medidas equivalentes contra productos estadounidenses. Analistas consideran que los aranceles tendrán un impacto más político que económico. A pocos meses de las elecciones presidenciales en Brasil, el enfrentamiento con Washington podría fortalecer el discurso de Lula en defensa de la soberanía nacional. Esta estrategia ya le dio resultados durante la anterior escalada comercial impulsada por Donald Trump en medio del proceso judicial contra el expresidente Jair Bolsonaro. Esta fue la Vuelta al Mundo de hoy. Yo soy Leire Batalla y puedes encontrarme en X como arroba Leire quien baja batalla.
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2: Las 9:31.
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15: Raúl Rocha Cantú. Asimismo, afirma que el gobierno reaccionó principalmente por la presunta filtración de información a autoridades estadounidenses, más que por las acusaciones de corrupción. De Excelsior con Francisco Garfias. La FGR es una liebre para perseguir opositores y una tortuga para perseguir a los suyos. El autor presenta la detención de Ernesto Rufo como un caso que exhibe, a su juicio, la aplicación desigual de la justicia durante el gobierno de la Cuarta Transformación. Expone que la Fiscalía General de la República lo acusa de presuntos delitos relacionados con delincuencia organizada y huachicol fiscal derivados de una investigación sobre una empresa de la que es socio. Sin embargo, recuerda que Rufo había comparecido previamente ante las autoridades y que negó responsabilidad y permaneció localizable. Recaba las reacciones del PAN y de Somos México, cuyos dirigentes denuncian un uso político de la justicia y sostienen que el arresto busca desviar la atención de los señalamientos contra Marina del Pilar y Rubén Rocha Moya. Finalmente de Milenio con Carlos Marín. ¿Y la injerencia en el caso Mencho? El autor afirma que la presidenta Claudia Sheinbaum sostiene erróneamente que hubo injerencia de parte del FBI en el caso de Ismael El Mayo Zambada, pues considera que Estados Unidos solo reconoció su participación en la detención de su territorio. Además, cuestiona el trabajo de la Fiscalía General de la República por haber tardado 10 meses en identificar al piloto de la aeronave y critica que la presidenta minimizara las posibles fallas en la investigación que el gobierno ha presentado como un asunto de soberanía. Soy Coco García y estas fueron las columnas del día.
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17: Minutos, ya regresamos. ¿Y usted quién es? ¿Cómo estás? La doctora Laura Coronado, qué gusto verte.
18: Estaba de pachanga.
17: Oye, pero qué buena parranda. No, de verdad, muy, muy merecido. Muchas gracias. Un descanso, totote, qué padre. No, me da mucho gusto verte de nuevo,
18: Laura. No sé si merecías, pero necesarias.
17: No, ¿cómo no?
18: Y además era para probar esto que decían de realmente tomarse un mes de vacaciones. O sea, si iba a funcionar o no la reforma. Entonces creo que sí va a funcionar.
17: Sí funciona. Sí funciona. O sea, perfecto.
18: Sí, sí, okay. Sí, lo vi, súper bien.
17: Voto, me uno a tu partido.
18: Pero como diría Dorothy, en el Mago de Oz no hay lugar como el hogar, entonces ya se les extrañaba.
17: ¿Ya qué?
18: No, se extraña su cama, su rutina, sí. Venirlos a visitar, soltar, bueno, un poquito de amargura aquí, siempre es lindo.
17: ¿A poco no se siente padre regresar así a esta realidad?
18: Exacto que sí. Y además, fíjate que fue un fenómeno que vamos a platicar ahorita, el estar fuera del país y ver cómo estaba el ángel de la independencia y cómo estaba México. Y que te vieran en la calle y que te gritaran ¡Viva México! Bueno, para mí era emocionantísimo ver a otros mexicanos con las playeras y gritarnos y saludarnos. La verdad es que era como algo muy empático y algo que no vivía desde hace muchos años. Cuando yo salí hace, ya no quiero decir la edad, pero 15, 20 años, te hablaban de Chespirito, te hablaban de los Panchos, te hablaban de otras cosas. Y en los últimos años, cuando yo tuve la fortuna de salir a otras regiones, lo que me decían es, vi la serie de Narcos. O sea, imagínate, era para mí muy triste. Incluso una persona en Alemania, una mujer, me dijo que cómo era posible que yo criara a mis hijas en un país tan violento. O sea, ella nos veía después de Gaza lo mismo. Y creo que ahora cuando hablamos de ser buenos anfitriones, la gente diciéndome que quién iba a ganar el partido, o sea, la verdad es que creo que fue algo emblemático y que cambió mucho el rostro de nuestro país y que tú subiste ahí algunos contenidos, nos sirvió mucho de pegamento social. Y ojalá, creo que hacia allá va un poquito la cultura digital del día de hoy.
17: Y ojalá que eso se mantenga, porque de pronto pareciera un tanto anecdótico. Ojalá que no sea nada más una estampita bonita que vivimos un mes en México y se convierta en algo constante, o al menos en una inspiración para ese pegamento social.
18: Y entendernos un poquito, ¿no? El sentirnos mexicanos como tal, creo que es algo muy bello que nos dejó el fútbol y que ojalá que sigamos viviendo y retomando. Y creo que también nos habla mucho acerca de cómo hay ciertos eventos que se tienen que vivir en colectividad. O sea, no es lo mismo ver el partido en un lugar en donde tú estás solito o en tu pantalla, que verlo con más personas.
17: Claro.
18: Y por un lado, ver cómo este cambio de la FIFA hizo que mucha gente se reinventara y que se volcara al tema de redes sociales. Y te voy a compartir aquí algunas estadísticas. Primero, pues vemos este tema de las entradas tan caras en los estadios. Estamos viendo que la gente, pues lo que quería era ver todos los partidos, pero entonces tenías que pagar una suscripción. Y lo que hace, la necesidad tiene cara de hereje, ¿no?
17: Claro.
18: Como dicen en latín, ¿no? Necesitas caris legem, que quiere decir la necesidad no conoce de la ley o no necesita ley, pero luego, como no sabemos latín, hicimos una traducción en
17: se
18: el pueblo.
17: Se escucha bonito lo del hereje.
18: Y se oye más bonito la necesidad no tiene cara de hereje. Y lo que decimos es, oye, ¿sabes qué? Es que el fútbol no solamente es el partido como tal, sino entender a las figuras, entender pues quiénes son cada uno de los seleccionados, todas las historias que vimos de Bocinha, de Cabo Verde, que si era un electricista, toda esta parte de que no solamente le ibas a un equipo porque tuviera alguna figura conocida en otra liga o en algún torneo, sino que te representaba, o sea, escuchar a la gente, ay no, mi corazón está con los africanos. ¿Por qué? Porque tenías todo esto detrás. Haaland fue un fenómeno, obviamente, y tú lo ves con los seguidores, o sea, Bocinha pasó de 29,000 seguidores a casi 22, o sea, en lo que sería menos de un mes. Vemos a Haaland que pasó de 20 millones de seguidores a 60 y que también pues este tema de la porra de Holanda pues fue, o de los Países Bajos, fue todo un fenómeno y cómo lo fuimos adaptando.
17: No, y el además tema todo el mundo se colgó con el tema publicitario, por ejemplo.
18: Y
17: aquí era Haaland o no Haaland, para que vayas a comer esto, para que aquello, ¿no?
18: Exacto.
17: Está impresionante.
18: Impresionante, ¿no? Y creo que esto nos revela mucho esta parte de la colectividad y esta parte de comunidad que sí tiene las redes sociales y que también estábamos perdiendo. O sea, habíamos estado hablando en las últimas secciones de cultura digital acerca de inteligencia artificial, de cómo nos estábamos aislando, de este tema de violencia. Y ahora ver esta cara humana de las redes en donde puedes opinar y en donde estás viendo además que la FIFA pues está teniendo este boom. Hasta la fecha, vamos a ver qué pasa en la final. El partido más visto a nivel televisivo es el de octavos de final que vivimos nosotros con Inglaterra. México-Inglaterra tuvo 60 millones de vistas en México, más de 40 en Estados Unidos y lo demás del mundo. Entonces estamos hablando de más de 130, 135 millones de personas que vieron el partido.
17: A ver, para mantener el dato, o sea, el de México es el más visto hasta el momento. Igual como las playeras más vendidas.
18: Exacto. Que ahorita ya también creo que nos van a desbancar los españoles.
17: O sea, ¿fue más
18: españoles.
17: Visto que el de Argentina, Inglaterra?
18: Fue más visto según los datos oficiales.
17: Está muy bueno el dato. 60 millones de vistas
18: en solo México.
17: Oye, o sea, pues ya que nos ayuden como ayudan Argentina, vendemos más, Infantino, escúchanos, por favor, llévanos a la final.
18: ¿Cómo estarían los estadios si hubiera pasado México? O sea, la verdad es que ahí sí no le hicieron bien el cálculo.
17: Así de falta a favor de Quiñones, todo Quiñones, sí, ¿no?
18: Exacto.
17: Sí,
18: bueno. La marca es a favor de no.
17: No sabía, yo pensé que, o sea, que obviamente tenía mucha audiencia, pero que el que habría tenido más audiencia, pues habría sido estas semifinales, ¿no?
18: No. Y fíjate que era un poco también la final, sí que ya es un poco adelantada para algunos. Y según cifras oficiales, México tuvo más.
17: 160.
18: Tuvo 60 solamente en México, 60 millones, 40 y tantos en Estados Unidos, más lo que surge alrededor del mundo. Entonces están hablando de 135 más o menos millones de visualizaciones. O sea, es algo brutal. Inaudito, se paró el mundo en ese momento. Ver pues obviamente el movimiento sísmico que se sintió con los goles, o sea, todo esto era algo que era impensable, pero que gracias a las redes nos enteramos. Y creo que eso es parte también de lo que te mencionaba, de el cálculo que a veces no se hace. O sea, lo que quieren las personas, más allá de la publicidad o no, es este ingenio, es esta broma, es el tener el dato curioso, es el compartirlo, y los creadores de contenido se han dado vuelo con todos estos temas. Y para darnos un poquito, pues, este pulso, ¿no? Acerca de cómo esta necesidad que tenemos nosotros de ser escuchados y de vivir en comunidad se ve reflejada, y por eso te hablaba un poquito de este tema del pegamento social. O sea, cómo vamos a vivirlo y cómo realmente esta parte de las redes nos está incitando, nos está motivando a realmente crear una opinión, estar informados, y que eso lo deberíamos de replicar en otros temas.
17: Sí, claro. Y además, a mí me encanta cómo a través de la red hay esta unión, esta identificación hacia un mismo objetivo, ¿no?
18: Exacto.
17: Que no necesariamente solamente ganar el partido. La neta, la tristeza. Y el golpe a lo mejor de realidad que se sintió después de que nos eliminó Inglaterra se compartía y de alguna u otra manera se respiraba en la misma red.
18: No, y además que lo veías en la gente. O sea, es una realidad. Más allá de las entradas, si estás en el palco, ¿no? Que aquí no me funden los creadores de contenido que pagan carísimo.
17: Es que es una élite chiquitititita. O sea, tenías que tener realmente o mucho poder o mucho contacto.
18: Sí.
17: O muchísimo dinero para estar en el estadio.
18: Y muchos creadores, que también ahí viene la discusión, es, oye, están porque están. O sea, al final, si estamos teniendo pues estas personas.
17: O sea, tenías que tener realmente o mucho poder o mucho contacto.
18: Sí.
17: O muchísimo dinero para estar en el estadio.
18: Y muchos creadores, que también ahí viene la discusión, es, oye, están porque están. O sea, al final, si estamos teniendo pues estas personas.

0: esos temas a mí también me gustaron muchísimo.
1: Y creo que se da esta visibilidad, o sea, el tema que tú mencionas ahora de las madres buscadoras que le pedían a los de la selección, oigan, menciónenos para que la gente voltee a vernos. Y creo que es esta parte de la reflexión, lamentablemente vimos la discusión ahí de unos chavos con las madres y todo eso, pero es anecdótico. Pero al final lo que estamos viendo es que las redes realmente tienen otra función y que no solamente es esta frivolidad o esta trivialización de los contenidos, sino también ver otro lado, el lado humano de los jugadores, ¿no? El lado humano de los perdedores y de los vencedores. El tema de, pues, que ahora todos somos árbitros y todos sabemos de contenido y que sí fue gol de nuca, ¿no? Porque hizo una falta horrible el de Argentina y tal. Y que no hemos llegado necesariamente a esta polarización. O sea, sí vivimos una sociedad sumamente polarizada. Se nota en algunos contenidos, se nota en algunas aficiones que son más arraigadas que otras, pero en realidad son los menos. O sea, lo que tú ves es esta, pues, parte del folclore, si tú quieres. O sea, escuchar la música de Juan Gabriel de fondo, con el Ángel de la Independencia, con las playeras. O sea, todo eso, más allá de la marca o no, lo que te habla es, necesitamos apropiarnos de las calles, necesitamos apropiarnos de los espacios públicos. No queremos un mundial caro. O sea, y no solamente no nos van a robar el mundial, porque no son las entradas al estadio. Yo tuve la fortuna de ver la inauguración en el cine. Y fíjate qué chistoso. La gente llevaba la matraca, la playera, la bandera, y lo vivimos mejor porque la siento más cómodo. Pero la verdad es que el ambiente se sentía igual, y ahora a la final igual voy al cine. Y es parte de esta idea de, oye, ¿sabes qué? Nos identificamos, nos hacemos bullying si quieres o no, pero al final la gente sale contenta. O sea, sales emocionado de un evento que te hace sentir que no estás solo, que no estás aislado, que no estás pegado a la pantalla.
0: Doctora Laura Colorado, muchísimas gracias. Tu pronóstico.
1: Ay, pues que va a ganar España.
0: Tú lo haces España.
1: A la España, 2-1 mínimo.
0: 2-1 España.
1: A favor de España. Y que gane el mejor, y que hay que saber ganar y perder. Y creo que ese es el gran mensaje. Si ganan, ganaron. Si no nos gustó cómo jugaron, bueno, pues hay que respetarnos, pero híjole, es que también duele mucho esta parte de no tener este espíritu deportivo.
0: No, bueno, claro, y más allá del tema politiquero, yo la neta, a ver, yo creo que gana Argentina, pero es por algo, no me fume, es que, bueno, no, siento que es políticamente incorrecto, en todo tengo que ser políticamente incorrecto. Quiero que gane Argentina porque de verdad quiero ver otro festejo en Argentina. El de hace 4 años fue brutal. Mariana Capasholi hace rato nos decía, yo no me acordaba de eso, que tuvieron que llegar helicópteros a sacar gente en medio de la avenida porque ya no podían salir.
1: Pero fue horrible la forma en la que el portero se comportó, fue muy triste la forma en la que se comportaron muchos de los jugadores, las declaraciones que han hecho ahora después del Inglaterra no todas han sido afortunadas, el tema de la manta de las Malvinas, o sea, creo que el fútbol debe de ser diferente, y que no debes de ser provocador. Las peleas y las trifulcas que hubo entre los mismos aficionados. O sea, creo que el ejemplo que debemos de darle como América Latina y como pamboleros a los niños debe de ser totalmente diferente a lo que algunos, no todos, están viviendo a través de la afición de Argentina. Yo tengo pues esta afinidad con España, entonces
0: se me hacía raro que dijeras aquí que ibas a ir, que no, vamos con Argentina, no lo veía, pero tenía que preguntar.
1: Pero la verdad, más allá del cariño que tengo de amigos, de familia, de haber estudiado en una universidad en España, más allá de eso, creo que debe de privilegiarse un espíritu deportivo, gane quien gane. Me encantó que Inglaterra salió y dijo, di un partido muy bueno México, o sea, creo que eso ayuda muchísimo.
0: Elegancia inglesa.
1: Me encantó Messi, que ayudó a Bocinha y que le dijo a la gente de sus redes, oye, comparte los mejores atajadas que hizo y vamos a buscarles un buen equipo a este jugador. O sea, me parece muy bien eso. Lo que no me parece es pues los goles a la nuca, pues es que es, ¿no?
0: Bueno, no todas esas cosas
1: inclinaciones rarísimas del VAR. O sea, eso es lo que
0: raro,
1: me parece.
0: Sí, también parece como que está ahí vendido todo, pero
1: Messi es el jugador que más dinero genera. Y si hay mucho interés, sobre todo además ahora jugando en Estados Unidos, que gane Messi.
0: A mí el tema de las Malvinas se me hace bien interesante. Históricamente para España, para Argentina e Inglaterra, ver ambas posturas, obviamente el Reino Unido ya está pidiendo a FIFA que lo sancione de alguna u otra manera, pero había algo que yo no había escuchado, hace rato nos lo decía nuestra corresponsal. Aquí está muy respaldado, obviamente, porque son argentinos, pero también porque ningún gobierno, ni el de Kirchner, ni el de Milei, ni el de izquierda, ni el de derecha, le han hecho justicia a los soldados argentinos que terminaron muy mal en la guerra de las Malvinas y que representaba todo eso alrededor, ¿no? Entonces dices, mira, interesante, difícil que solamente pueda hacer algo que se

0: En el fútbol, la verdad.
1: Porque vienen las pasiones, pero sí es cierto que el reglamento te señala que no puedes hacer manifestaciones políticas. No,
0: sí, pero a ver. ¿A
1: estamos esperando que el piso sea parejo?
0: Sí,
1: pero lo mismo sucede en el
0: imagínate
1: fútbol en la
0: sido Estados Unidos-Irán. O sea, bueno, por ejemplo, ¿no? O sea, claro, era imposible que llegaran. Si llegaba un Estados Unidos-Irán, pues ni modo que no hablaran de política alrededor.
1: O que no hablara el presidente para decir que por favor le quitaran una tarjeta a alguien, ¿no?
0: Sí, o que expulsaran a dos por ahí, o
1: y
0: que les quitaran la visa.
1: Ayuda muchísimo una tarjeta, que la gente pida el suelo parejo. O sea, creo que también el que veamos que a veces la no es justa, ¿no? La forma en la que viven en la casa, pues nosotros vimos el de Inglaterra, Argentina, y una de mis hijas lloró. O sea, lloró del coraje, de la impotencia, de que dijo, no es posible que no hubiera la falta, no sé qué, y van ganando y tal. Y es parte de aprender. O sea, qué padre que puedas decir, oye, ¿sabes qué? A veces las situaciones, las circunstancias no son las justas y no gana siempre el que mejor se esfuerza o el que tuvo el dominio todo el tiempo. Entonces creo que son las lecciones que nos deja el fútbol, más allá de que te guste o no, que ya sé que tú no eres tan
0: no, la verdad no.
1: Futbolero.
0: No,
1: pero
0: me
1: creo que
0: muy,
1: son de
0: mucho
1: las,
0: igual, un poco,
1: de las
0: pero
1: lecciones que nos dejan de vida, ¿no? Para quienes lo juegan.
0: La FIFA es cruel, más cruel que la vida incluso.
1: Sí, y hay corrupción, y hay también cosas muy buenas, y hay de todo, y hay que aprender.
0: Gracias, doctora, te seguimos en tu red.
1: Me siguen, por favor, en @soyLauCoronado. Muchas gracias.
0: 9:53, no tardamos.

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1: Las 9:53.
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1: Nuestra productora es Coco García. ¿Cómo estás, Coco?
2: Luis Cárdenas, buen día al auditorio. Vamos rapidísimo con la información. Les comento que la presidenta Claudia Sheinbaum reveló que México sí fue invitado a la cumbre sobre el resurgimiento internacional del terrorismo político de extrema izquierda, así ese nombrezote, convocada por el secretario de Estado de Estados Unidos, Marco Rubio, en Washington. Sin embargo, pues la mandataria indicó que su gobierno declinó asistir por tratarse de un tema político, evidentemente. Escuche.
3: Sí, sí hubo una invitación a la Secretaría de Relaciones Exteriores y en este caso, dado que era un tema desde nuestra perspectiva pues más político que un asunto realmente relacionado con el combate a los grupos delincuenciales u otros temas de seguridad, consideramos que era mejor no asistir. Hay otros en donde nos invitan y asistimos como observadores o donde asistimos participando. Pero en este caso y por el nombre del evento, consideramos que no era prudente asistir. Nosotros consideramos que pues, los temas políticos no tienen por qué convertirse en un tema de seguridad, a menos que haya un delito que perseguir.
1: Sí, sí hay delitos que perseguir. Hay varias organizaciones de extrema izquierda declaradas como organizaciones terroristas o FTO, Foreign Terrorist Organizations, por los Estados Unidos, uh-huh. Entre ellas varias Antifa de Alemania, exacto, y varias también de grupos anarquistas de Italia, ya declaradas como organizaciones terroristas, uh-huh, a la par del cártel de Juárez. Y la otra, bueno, la decisión de México, no queremos, es político, está bien, su decisión, nada más que a partir de este foro que fue ayer, se ha declarado que el ataque contra los Levarón en Bavispe, Sonora, fue un ataque terrorista. ¿Sí? Y recordar que tienen doble nacionalidad, que los Levarón son norteamericanos también, y que va a investigarse el caso como un atentado a ciudadanos norteamericanos por organizaciones terroristas. No necesariamente vinculadas a extrema izquierda, aunque luego dicen que hay algunos gobernadores, Rocha Moya, que llegaron gracias a organizaciones terroristas como el cártel de Sinaloa, exacto, y que son parte de la izquierda. Pero no se preocupen, no es importante.
2: No, es que...
1: es un tema político, cosa menor, pecado minuta.
2: Politiquería, cualquier
1: nada,
2: cosilla.
1: Que, nada. Bueno, ¿qué más?
2: X. Bueno, pues a través de pie de nota, el periodista Luis Chaparro aseguró que Jorge Octavio Cortés Jiménez, identificado como el hombre que agredió a una recepcionista en un hotel de Santa Fe aquí en la Ciudad de México, es apodado El Acapulco y que según sus investigaciones estaría ligado al grupo criminal Los Chapitos. El comunicador añadió que el empresario fue detenido en California, en 2025 por un presunto caso de violencia doméstica y que también ha sido señalado por presuntos fraudes inmobiliarios allá en Sinaloa. Escucha.
4: Un empresario del ramo inmobiliario en Mazatlán, Sinaloa. Algunas versiones también lo han ligado al gobernador con licencia Rubén Rocha Moya a través de varios contratos inmobiliarios. Si el nombre del Acapulco le suena familiar, no se lo está imaginando. Resulta que este personaje violentador ya había estado en la nota de seguridad. Su imagen apareció en panfletos tirados sobre la ciudad de Culiacán junto con líderes criminales, influencers y políticos sinaloenses acusados de nexos con los chapitos. El Acapulco, le podemos decir también, un miembro más de la chapiza. En particular, está acusado de lavar dinero y manejar la red inmobiliaria de esta facción del cártel de Sinaloa. También se le ha señalado de fraude inmobiliario en la ciudad de Mazatlán, durante la cual presuntamente Rocha Moya lo había protegido.
2: Bueno, finalmente, Luis Auditorio, les comento que el exdirector de materiales educativos de la SEP, por eso es tan importante de educación financiera, Marx Arriaga, anunció que venderá su casa en Ciudad Juárez debido a problemas económicos que, según afirmó, se agravaron por la falta de pago de su liquidación tras salir de la SEP. A través de ex Twitter, detalló que lleva más de 6 meses esperando ese pago y que los intereses de la deuda pues aumentaron evidentemente y aseguró que prefiere regalarlo a que dejar que el banco lo remate. Dijo, ya, todo a 5 pesos. Ya
1: que,
2: dijo, se los
1: que
2: regalo.
1: Se lo den para que ya alguien más tenga la deuda.
2: ¿Quién lo quiere? Aquí se los regalo, llévenselo
1: y,
2: usted.
1: Y que le responde Salinas Pliego bien fuerte.
2: Piojo Arriaga.
1: Así le dijo Piojo Arriaga.
2: Oye, pero es que, o sea, la hipoteca es de 1.7 millones de pesos y ganaba 1.7 millones de pesos de su sueldo. ¿Cuántos años estuvo ahí?
1: Pues como 7, ¿no?
2: Exactamente, o sea, ya ve por qué es importante.
1: No, y luego no se quería salir, ahí estaba con
2: los comandos. No, se trincheró y dijo,
1: sí,
2: yo no quiero.
1: Sí, le alcanzaba sin bronca, no. Sin bronca, te alcanzaba por la casa.
2: Y dijo, hubiera aceptado la embajada, pero no. Prefiero morirme de hambre porque soy obradorista. Resulta que los obradoristas tienen una mansión sota y
1: digo, sí, no eres obradorista, ¿no?
2: Definitivamente, o sea, no. O es de los obradoristas que no se puso vivo.
1: Gracias, Coco, te hicimos en tu red.
2: En arroba Coco García con doble I, ahí en todas las redes. Que tenga bonito fin de semana. Ahorre.
1: No, estoy viendo el rostro aquí de la doctora Laura Coronado, o sea, escuchando así las noticias después de su mes. ¿Qué? Regresando aquí a la realidad, doctora.
2: Bienvenida a la realidad.
1: Bienvenida a la realidad.
5: Ni bueno, más. Pero como México no hay dos.
2: Exactamente. México o IA, siempre, ¿eh? México ganándole a la IA, siempre.
1: Gracias, nos escuchamos el lunes temprano en Futura 6. Se queda con Gaby Vargas y ya está aquí también Tamara con Luz. Bye, bye.
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8: Las 10 con 2 minutos.
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1: Las 10 con 11 minutos.
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0: Bolillo para el susto, señores. Son las 10 de la mañana con 16 minutos. Bienvenidos a Extremo 97.3. ¿Y dónde te agarró el temblor?
1: Era que estaba temblando y con tanta bulla ni se notó.
0: ¿Lo sentiste? ¿Dónde estaba? ¿Qué estabas haciendo? Platícame, estamos a través del 99-34-37-44-21 y 99-31-42-02-66.
1: 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Bailando con...
0: ¡Ay! Comenzamos este día con un temblor de 7.4 con el epicentro allá en Chiapas, señores. Aquí se sintió muy leve, pero... fue así como tardó varios minutos. ¿Cómo están? Cuídense mucho. Y vamos a disfrutar de este día, señores. Ya fin de semana.

0: días, señores. Bienvenidos. Es viernes, fin de semana. Vamos a disfrutar este hermoso día.
1: 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De semana puro despapalle.
0: Oiga, ¿qué tal el agüita ayer en Villahermosa, Tabasco? Que sí les llovió.
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0: La temperatura ambiente en estos momentos es de 31 grados centígrados, sensación térmica, ay, agárrense, de 35 grados. El calor a todo lo que da, tendremos un día muy, pero muy soleado, así que vamos a disfrutar de este fin de semana. Después del pequeño susto que tuvimos hoy en la mañana, vamos a aprovechar para lavar, para bañar al perro, para disfrutar este día soleado en familia. Es fin de semana. Te invito para que me acompañes estas dos horitas para disfrutar la mejor música. Hay que divertirnos, señores. Hay que ser felices. Es viernes y el cuerpo lo sabe. Vámonos con esto que dice la adictiva, Si me miraras, a través de Extremo 97.3.

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0: Las 10 con 30 minutos.
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0: señores, mueve el botecito a través de Extremo 97.3 de hoy viernes. Es viernes y el cuerpo lo sabe. Así que muévelo, mueve el botecito a través de Extremo 97.3. Oiga, la bandita ya reportándose a través de la línea de mensajes 99 34 37 44 21. Y los que sí la aplicaron y se comieron un bolillo para el susto fue la banda del archivo de gobierno que nos está escuchando allá en la oficina, todos ellos que están disfrutando de Extremo 97.3.
1: Ese botecito es para gozar la vida. Mueve, nena, ese...
0: Cuídense mucho, chicos. Vamos a disfrutar y a bailar este fin de semana, viernes. Saluditos, como siempre, encabezando la lista. Presente todos ellos para don Fernando, que es el encargado de reportarse a través de la línea de Incabina 99 31 42 02 66, y nos están escuchando allá en primera fila, Katia, Denia, Telma, para Joanny, para don David, el corazón de condominio, para la licenciada Adriana, el diablito haciendo de las suyas, para la cotorrona, Toña la Negra, bonito fin de semana, hay que bailar, disfrutar de este día. Para doña Emma, Elizabeth, porque Sherman está de vacaciones, disfrutando con la familia. Digo, si es casado, porque luego la ando regando por ahí, muchachos.
1: Mueve, nena, ese botecito, muévelo.
0: Así que vamos a disfrutar este fin de semana. Nos pidieron algo de Joan Sebastián. Ahorita vamos a buscar algo para que sigan disfrutando de este viernes soleadito. Hay que disfrutar, sonreír. Regale una sonrisa de veras, porque nunca sabemos las batallas que está librando la otra persona.

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1: Las 10 con 43 minutos.
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Son las 10 de la mañana con 44 minutos. Seguimos a través de Extremo 97.3, fin de semana y el cuerpo lo sabe. Vamos a divertirnos.

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1: En la reflexión de hoy, hay cosas que el dinero no puede comprar, como una cama. El dinero no puede comprar una cama. Nos puede comprar una cama, pero el sueño no. Puede comprar una casa, pero no un hogar. Puede llenarte las manos, pero no el corazón. Por eso hay millonarios que viven vacíos y gente sencilla que vive plena. La paz no está en la cuenta de banco ni el dinero que tengas. Está en saber que Dios tiene el control, en una mesa con tu familia, en dormir tranquilo por las noches. Así que trabaja, sí, échale ganas, sí, pero nunca cambies tu paz, tu tranquilidad por nada, porque lo que en el mundo se vende caro, Dios te lo regala. Y es que el dinero, hay mucha gente que ama el dinero y entre más tiene, más egoísta se vuelve. Pero lo que sí es claro, señor, es que el dinero no compra la felicidad. No puede comprarte un doctor cuando estamos enfermos. Cuando nos llega una enfermedad en etapa terminal, eso no te lo da el dinero. Así que disfruta de tu paz, de tu tranquilidad, de la familia, de todo lo que nos rodea. Vamos a escuchar a Joan Sebastián hoy, precisamente en el Día Internacional del Tatuaje. Vamos a escuchar a Joan Sebastián con esto que nos dice Tatuaje, a través de Extremo 97.3.

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2: Las 10 con 51 minutos.
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4: En los últimos 2 años, la Comisión Nacional de Derechos Humanos recibió 1,787 quejas por presuntas violaciones a los derechos humanos en Tabasco, que equivalen a un promedio de 2 denuncias cada 24 horas. La mayoría de las inconformidades están relacionadas con instituciones federales dedicadas a la atención de personas migrantes, como el Instituto Nacional de Migración y la Comisión Mexicana de Ayuda a Refugiados. Esto, a pesar de la reducción drástica en el tránsito de migrantes irregulares derivada de la política migratoria de la administración de Donald Trump. Las quejas contra el personal de ambos organismos en Tabasco persistieron como los principales reclamos. En el primer semestre de este año, la Comisión Nacional de Derechos Humanos ha recibido 102 quejas contra el Instituto Nacional de Migración en la entidad, mientras que no se registraron denuncias contra la COMAR. En total, ambas instituciones concentran 1,396 quejas, lo que representa el 78% del total emitido desde Tabasco. En el mismo periodo, la Comisión Nacional de Derechos Humanos recibió también 1,787 quejas contra funcionarios federales en nuestra entidad, por lo que para los migrantes se violan sus derechos de forma sistemática, con participación de las autoridades, por lo que el migrante no solo huye de su país, sino también de los organismos que deben brindarles ayuda. Hasta el siguiente comentario.
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1: Las 11 con un minuto.
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0: Así es, estamos escuchando a la Sonora Santanera con uno de sus grandes éxitos, Bómboro Quiñat Quiñat.
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0: La Sonora Santanera se presentó ayer con gran éxito allá en Jalapa, Veracruz.
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0: La presentación de la Sonora Santanera de Carlos Colorado, con vocalista en la voz de María Fernanda, se convirtió la Plaza Lerdo de Jalapa en una monumental pista de baile, señores. Y es que el concierto se realizó con un lleno total ayer jueves 16 de julio del año 2026. Esto forma parte de un programa de jueves musical.
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0: A pesar de la lluvia, de la persistente lluvia, la gente estuvo bailando, disfrutando, coreando las canciones, los éxitos de la Sonora Santanera.
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0: Y es que esas canciones, ay, hermosísimas, señores, grandes éxitos interpretaron la Sonora Santanera, temas como lo que estamos escuchando de fondo. Otro de los temas que no podía faltar, La Boa, Perfume de Gardenia, El Ladrón, Corazón de Acero y Bómboro Quiñat Quiñat. Y es que sus canciones, ay, ¿quién no ha bailado y disfrutado con la Sonora Santanera?

vamos a seguir bailando y disfrutando este fin de semana y vamos a escuchar a Vándalo Sebastiane con esto que nos dice a través del vaso para saludar a la señora Betty que nos está escuchando, a Natán allá en Cárdenas.

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1: Las 11 con 12 minutos.
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1: Las 11:21.

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1: Las 11 con 31 minutos.
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Escuchando a Maelo Ruiz con esto que dice: no me digas que te vas, a través de Extremo 97.3. Son las 11 de la mañana con 37 minutos.

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1: Las 11 con 41 minutos.
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1: Son las 11 de la mañana con 47 minutos. Caricias clandestinas, Raimi Valenzuela, a través de Extremo 97.3.

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1: Las 11 con 51 minutos.
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3: En los últimos dos años, la Comisión Nacional de Derechos Humanos recibió 1,787 quejas por presuntas violaciones a los derechos humanos en Tabasco, que equivalen a un promedio de 2 denuncias cada 24 horas. La mayoría de las inconformidades están relacionadas con instituciones federales dedicadas a la atención de personas migrantes, como el Instituto Nacional de Migración y la Comisión Mexicana de Ayuda a Refugiados. Esto, a pesar de la reducción drástica en el tránsito de migrantes irregulares derivado de la política migratoria de la administración de Donald Trump. Las quejas contra el personal de ambos organismos en Tabasco persistieron como los principales reclamos. En el primer semestre de este año, la Comisión Nacional de Derechos Humanos ha recibido 102 quejas contra el Instituto Nacional de Migración en la entidad, mientras que no se registraron denuncias contra la Comar. En total, ambas instituciones concentran 1,396 quejas, lo que representa el 78% del total emitido desde Tabasco. En el mismo periodo, la Comisión Nacional de Derechos Humanos recibió también 1,787 quejas contra funcionarios federales en nuestra entidad, por lo que para los migrantes se violan sus derechos de forma sistemática, con participación de las autoridades, por lo que el migrante no solo huye de su país, sino también de los organismos que deben brindarles ayuda. Hasta el siguiente comentario.
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5: De la mañana con 54 minutos, señores, nos escuchamos mañana sábado, por fin, a través de Extremo 97.3. Que tenga bonito fin de semana, aprovecha disfrutar con la familia, disfrute de este día soleado, bendecido viernes. 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
1: Las 12 en punto.
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0: Hola, ¿cómo están? Qué gusto saludarlos. Qué bueno que están con nosotros hoy, que ya es viernes. Ya es viernes.
1: ¿Ya?
0: Ya es viernes. No lo puedo creer, en serio. Qué buena onda. Pues ya estamos aquí con el gusto de siempre saludándolos en este movido viernes, movido. ¿A poco no? Movidísimo, movidísimo.
1: A mí nadie me mueve nada.
0: Te movieron el tapete, ¿cómo de que no? Y la clásica pregunta que ya se vuelve hasta aburrida y nada graciosa es: ¿dónde te agarró el temblor? Cada vez que medio se mueve la tierra, no falta el ingenioso.
1: Sí, es creativo.
0: Creativísimo que sale con: ¿dónde te agarró el temblor? Pero bueno, pues así somos, ni modo, ¿no?
1: Sí, así somos. Y pues sí, hoy tembló. Nada, es que una nota de espectáculos que voy a decir al rato.
0: Ah, bueno, pues.
1: La verdad es que yo no lo sentí porque venía en carretera. Venía manejando y pues.
0: Yo estaba manejando.
1: Cuando andas a toda velocidad.
0: Y sí lo sentí.
1: A toda máquina, pues ni en cuenta. Hasta que llegué a Villahermosa y abro Facebook y. Tembló. Todo el mundo. Ajá. Y yo dije, y ya hasta se emitió alerta de tsunami.
0: Pero
1: para costas de México y Guatemala.
0: No, pero bueno, a ver, no es así como que muy bien, viene la alerta, quiere decir, puede generar un poco de más marea. De hecho, el secretario de Marina dijo en la mañanera hoy, aléjense del mar tantito, pero un metro y medio quizá que suba la marea, pero nada más, ¿no? No es así de que, wow, nos vamos a inundar todos como en las películas de desastre.
1: ¿Tú qué sabes?
0: Lo dijo el secretario, yo lo que creo en el secretario.
1: Ay.
0: ¿Qué?
1: Prefiero creer en los santos reyes.
0: Vaya, por eso es que el país está como está. Por gente que
1: cree como tú. Oigan, qué gusto saludarlos. Excelente viernes para todos ya. Viernes 17 de julio y nosotros, pues aquí, por supuesto, en una edición más.
0: ¿Eh? Ya es 17
1: de julio. ¿Ya? O sea, el tiempo no espera a nadie. No. Y nosotros aquí estamos ya pues bien contentos de poder acompañarle como siempre, como todos los días, en nuestra ciudad, donde sea que usted nos esté sintonizando. Muchas gracias por prenderle a su radio y ponerle en Extremo 97.3 FM. Te saludamos, Fernando Valdés, Yas Hernández. Y Avio Bando, que allá anda. Yo la vi cuando llegó.
0: ¿Ah, sí?
2: Hola, ¿cómo están? ¿Cómo están? Aquí estamos, ya son las 12:06 en nuestra ciudad. ¿Y dónde les agarró el temblor?
1: Rolando.
2: Dice el dicho, ¿ya estás rolando?
1: Ya, venía yo.
0: ¿Cómo se ve que no lo estaba poniendo atención?
2: Sí, sí, sí, pero pues me toca mi parte, o sea, digo.
0: Pero decirlo de horas, ¿dónde
1: está? De hecho,
2: mis 5 minutos de programa, ajá.
1: Porque Avio Bando mandó un mensaje a un grupo que tenemos privado.
0: Ella y tú. Tienen un grupo, ellas dos nada más.
2: Donde no estás.
1: Ándale. El grupo se llama Sinfer. No, no es el de este.
0: ¿Sí, qué?
1: Sinfer.
0: Min.
1: No, ese es el que tenemos tú, Avilla.
2: VIP se llama.
1: No. Y veo así, yo dije, no, sí se sintió feo. Yo, ¿de qué hablan? Y ya veo todo el relajo. El relajo, y dije,
2: El que avisó, porque yo dije, yo no voy a mandar mensajes porque ves si soy yo la que me da vueltas la cabeza. El que avisó fue Chema, nuestro amigo compañero de allá de los 40. Y déjeme decirles una cosa. Hay videos, testimonios. Espérate, deja que termine la idea. Hay videos, hay testimonios de que los animales sienten este tipo de fenómenos. Y yo, ¿por qué Molly no me deja dormir? Estaba inquieta, o sea, estaba súper inquieta. 15 minutos antes ladraba, ella lloraba, ella subía, bajaba. Y yo dije, ¿qué? Sí, estuve a punto de darle dos chaclanes, ¿cierto? Y yo dije, Dios mío.
1: ¿Te calmas o te calmo?
2: Cálmate. Sí. Y a los 15 minutos más o menos, empiezo a sentir cómo se mueve todo, mi ser, mi mundo. Y dije, no.
0: Tu estabilidad emocional.
2: Y dije, no, sí. Los animales presienten antes de que pase todo esto. Y me estaba avisando. Lo bueno que no le dices todo.
0: A ver,
1: la mera hora de haber dicho Molly.
0: A ver, Avio Bando, yo sí quiero decirte que qué mala mexicana eres. ¿Sabes cuánto dinero nos ha costado en poner desde hace muchos años alertas sísmicas?
1: Que ni sonó.
0: Para que tú ahorita nos vengas a decir que gastamos a lo tonto.
2: Pues si no sonó, o sea, pues sí, les voy a decir una cosa.
0: Va a decir, sí, va a temblar.
2: Gastaron a lo tonto.
0: Ya avisamos 15 minutos antes.
2: Pues gastaron a lo tonto. Gastamos más bien porque también es dinero mío.
1: Porque
2: gastamos
1: además,
2: a lo tonto. Exacto. Porque no sonó. O sea, no sonó. Y pues
0: Molly, ¿para qué la tenemos?
1: A alguien.
0: Mejor le preguntamos al perro.
2: Pues alguien. Pregúntele o checa cómo. Es que tú tienes a. ¿Cómo se llama?
1: Ya
2: en
1: no,
2: el patio.
1: Ya no tiene a nadie.
2: Ya no tienes a nadie.
1: Literalmente no tiene perro pues que le ladre.
2: Que le ladre, ni que decía por ahí, no tengo perro que me ladre, ni que me... Hay un dicho, ¿no? Me salen, ya sabes usted los dichos, pero algo así de que ni me lamba los platos, algo así dice. Entonces, pues es que hay videos, o sea, yo pensé que era mentira. O sea, yo he visto videos de cómo animales avisan, de o sea, están inquietos.
0: Sí, yo tenía un perro que avisaba.
2: Están inquietos de que va a pasar algo. O sea, no, yo decía, ay, eso es mentira. La Molly me avisó el día de hoy. Ha de haber dicho
1: eso. O sea, te intentó avisar, pero.
2: Y yo dos chaclazos.
1: Y Abby, sácate.
0: Tengo, tengo la presidenta en la línea. Sí, presidenta. Un perro en la manera.
1: Un perro.
0: Porque,
2: sí, ahí, pues la Molly, ¿cómo se llama Molly? El pato, el que predecía los ganadores de los partidos. O sea, hay que hacerle caso a los animales.
1: Pero
0: por
1: sí.
0: Eso les está yendo como los está yendo.
2: Menos al de los de la qué buena.
0: Los animales.
2: Menos a los de la qué buena. No, eso no les
1: no, a esos sí. Nunca.
0: Yo hablo de otros. Oiga, bueno, pues ya empezamos en nuestra ciudad. Números telefónicos.
1: 9931-420266, teléfono de cabina 9931-420266. Si nos quiere mandar un WhatsApp, nos puede escribir al 9932-1600-36.
0: Al otro no, porque luego lo veo hasta las 2 de
1: sí,
0: la tarde.
1: No, al otro no, ese es hasta las 2. Ese solo es en Notinúcleo. Pero pues tiene dos números, ya todos los días se los decimos, ya se los saben. ¿Qué necesidad tiene uno, o sea, de estar aquí repitiendo?
0: De estarse desgastando.
1: O sea, ustedes también pongan atención. Pero bueno.
0: Dice Carlitos que su teléfono igual no sonó. ¿Y tu perro,
1: no,
0: Carlitos?
1: No sonó ninguna alarma.
0: No, pero yo vi que ahí en un grupo alguien sí puso, mira mi alarma. En un grupo donde no están ustedes, por
1: cierto. Tú apagando así de que, ¡ay, ya son!
0: Sí. Que por cierto nos está oyendo en su Alexa.
1: Eso es todo, Carlitos.
0: En
1: saludos.
0: Su Alexa. Ay, Diosito Santo. No, bueno, a ver, yo ya contaron ustedes su experiencia, su falta la mía.
1: ¿Dónde estabas? ¿Qué hacías?
0: Venía, estaba yo en un semáforo y sentí que el coche estaba moviendo. Así como que, ¿qué onda? Volteo a ver a mi esposa y le digo, deja de estar moviendo el coche. Y me dice, ¿verdad que se está moviendo? No es cierto, no le dije de estar moviendo. Le digo, ¿verdad que se está moviendo el coche? Sí. Pero volteé a ver
1: los semáforos.
0: No, los arbotantes, los postes, te lo juro, no estaban moviendo. Los cables del tendido eléctrico no se estaban moviendo. Los señores que iban en los coches de junto, como si nada. A lo mejor mi coche está ahí, le falta afinación. Todavía llegué a otro semáforo y volví a quedarme inquieto a ver si se movía. Y el coche no se movía.
1: Eso
0: no,
1: te iba a decir, ¿sabes qué se movía? La hierba.
0: La hierba se movía. Bueno, la cortaste la funda. Ah, no es cierto. Y obviamente, muy oportunamente, en extremo, escuché ya la información de que sí había
1: temblado.
0: Un sismo, ¿no? Como dice Oscar en la mañana, pone. Lo escuché en el único estación de radio donde sí dan información en la mañana. Aquí lo escuchaste, güey. O sea, aquí en extremo.
1: Obvio,
0: pues aquí damos información en la mañana, pero ya sabes, con ganas de estar molestando.
1: Así es.
0: Oiga, saludos a toda la flota, por cierto, a la flota que nos está ya escribiendo y saludando, al buen Oscar, obviamente, mi querido Oscar, 12-3, nos mandaste saludo, llegaste tarde, güey. Chucho Pérez, ay sí, el Atlantín es nos ha costado, sí, claro que nos ha costado a todos, mi querido Oscar. Bueno, ¿quién más? Brindis, el de la alarma estaba como el carcamero.
1: Eso dice. Lo que no saben es que cuando sucedió aquella, este tema del cárcamo, despidieron a ese señor. se fue a trabajar donde la alerta sísmica.
0: Le dijeron, sí, yo ahí atendía al Carlos Cárgamo. Y eres bueno, pero no, hombre.
1: Yo siempre estoy bien al pendiente.
0: Híjole, bueno. Ay, Diosito Santo. Saludos, mi querido Rogelio Cruz. Yo sí creo que ya está en ese grupo. Sí, lo tiene, que donde no estoy yo, claro.
1: No, jamás y nunca.
0: De acuerdo para excluirme.
1: Nunca,
0: no. No, vieras, arman fiestas, pachangones. Y hoy, ¿por qué no me invitaron? Ay, es que lo pusimos en el grupo, sí, claro, en el que yo no estoy. Pues sí.
1: No, seríamos incapaces.
0: Ay, lo han hecho muchas veces.
1: Creo que no.
0: Lo han hecho.
1: Es como le hemos dicho así, ay, ¿qué vamos a hacer, Valdés, para tu cumpleaños? Cri, cri, cri, cri.
0: Híjole.
1: ¿Dónde vamos a ver el partido?
0: Híjole, del Atlante.
1: No fuera con Gabriel, porque ay, sí, mi gran amigo. No fuera con Fermín, porque ay, sí, mi gran amigo.
0: ¿Cuál Gabriel?
1: El del grupo.
0: Ah, nada, qué
1: No digas que no. Saludos para todos en cabina. Para mi buen y querido amigo, el licenciado José Fernando, el único atlantista en Tabasco, Valdés.
0: No soy el único, pero soy el único que conoces.
1: Que por cierto, ayer, o sea, si ustedes siguen en redes sociales y tienen agregado a Fernando Valdés, no había persona más presumida.
0: Con mi playera.
1: Con su playera, que sí le llegó,
0: sí, me
1: cinco
0: llegó.
1: Minutos antes.
0: Nada, iba partido. Yo saliendo de aquí porque la pedí para acá. Pero ya iba yo y cuando Carito, la Carolina del Sur,
1: fuiste feliz.
0: Me dijo, acaba de llegar esto. Porque ya sabías que hay dos Carolinas, ¿no? Carolina del Norte y Carolina del Sur.
1: Sí.
0: Aquí en la radio.
1: Y bueno, para Abby, la le leo la mano, joven. Dice, la gitana Obando. No te vi bien.
2: Oye, sí soy, sí soy. No. De hecho, voy a subir una foto más tarde y voy a poner a $5 la leída de mano, Solamente me falta el lunar enfrente de las dos cejas.
1: Andale.
2: Y listo. Pásele por su lectura.
1: Por su lectura.
0: Nada más, no, bueno,
1: empieces, no empieces.
0: No voy a decir nada, venga.
1: Y obvio, pues ya sabes, ¿qué te amas? Mi trabajador, inteligente, talentosa.
0: Oye, ¿con quién te engaña?
1: Pero hermosa.
0: ¿Con quién te engaña?
1: Precioso.
0: ¿Con quién te engaña?
1: Bella, deslúmbrate, novia. Ella es el monumento a la belleza, Hernández.
0: Ah, o sea, ¿eres tú?
1: ¿Soy yo?
0: No,
1: obvio, ¿quién más?
0: Pues yo pensé que estaba refiriéndose a otra persona.
1: ¿De quién hablas? Dices
0: tú. Bueno, hoy estaba en esta, dice Chucho Pérez. En el trabajo no hubo evacuación. Sabían que nadie iba a regresar.
1: A mí sí me dicen, no, hay que evacuar.
0: Hay que evacuar, tu coche y te vas.
1: Sí, porque mira, no es por ser flojo, pero si lo piensas bien, o sea, imagínate, quedan así como zafadas. Aquí estoy hablando del espacio que estoy compartiendo con Fernando. No,
0: el breve entonces, espacio donde sí estás.
1: Exactamente. Entonces, ¿qué tal que donde tembló algunos cablecitos?
0: De la bombada que está arriba del plafón.
1: O tornillos se empezaron a aflojar.
0: Ajá.
1: Quedan así. Y nosotros, bla, platicando. Y se cae encima.
0: Entonces mejor nos vamos.
1: Exactamente, a la seguridad de mi hogar o del cine, el parque, la plaza.
0: Un restaurante.
1: Sí, o sea, no
0: cantina,
1: sé.
0: No. Oye, buena idea.
1: Del submarino. No sé.
0: Gabriel Santa María, saludos. ¿Cómo estás? Ay, nos pone un sticker de las Chivas. En serio,
1: va, gente que le ve las Chivas. Va. Oye, ¿y ganó tu equipo?
0: No, perdimos. Ni modo. Pero se hizo lo que se pudo.
1: Pero estrenaste tu playera.
0: Pero estrené mi playera. Oye, después de 12 años estar en la división de ascenso o la de expansión, como que quieran decir, o la segunda, pues digo, denos chance, estamos rearmando el equipo. Digo, no sean así. Denos chance. Bueno, oiga, hay aquí algunas. Oye, ¿y cómo se llama? ¿Marce dónde anda?
1: No sé, pero le mandamos un saludo porque la queremos mucho.
0: Allá con Betty, seguramente, porque tampoco se ha manifestado. Ninguna de las dos.
1: Saludos a Betita también.
0: Así son. Bueno, vamos a una pausa, ¿no? Que ya es la primera. Y regresamos.
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0: Bueno, ya regresamos. No vamos a traer al Tronco Jiménez, no inventes, Charlie. En serio, no vamos a traer a nadie de esos. Traguemos otros troncos. Y, pero bueno, es que cuesta una lana. Mi querido Manuel Varela, tarde pero seguro, dice Manolo. Saludos a ti también. Bueno, es que pusiste Jiménez con G, güey. Ese sí es el tronco. El Jiménez con J, ese sí es.
1: Pero aquí lo levantaron. ¿Eh? Será que
0: ya lo levantaron. Ahí sigue tirado en el Azteque. Bueno, hola Laura, feliz viernes, fin de semana, después del susto, ¿no? ¿Dónde andabas, Laura? Vengo escuchando, o sea, no estás en tu casa. No estás en tu casa.
2: Déjala.
0: Dice Brindis, y hoy sí es cierto, yo el otro día fui para allá y me di cuenta de eso, ¿eh? Dice, así terminó la cancha de básquetbol de Villa de las Flores, en un estacionamiento. Y está lleno de coches estacionados. Y si vas en la noche, están hasta así ya acomodaditos en medio, unos a los lados, otros en medio. O sea, imagínate, y ahorita que son vacaciones, que los chavos que viven ahí quieren salir a echarse una cascarita, no van a poder. Porque además le van a dar un balonazo a un coche y se va a armar la... Oye, chamaco, ¿por qué empiezas a...? O sea, no sé, sí, está complicado el tema, ¿eh? A ver, mucha gente, pues dice, es que no tiene estacionamiento en mi casa, por eso dejo el coche aquí, por eso aparto mi lugar, por eso digo, aquí no estaciona nadie más que yo. Pues sí, pero tu casa no tiene garage. Por eso lo pongo aquí en la calle enfrente. Pero es que es la calle.
2: No te pertenece.
0: Sí, pero es enfrente de mi casa. Y se han armado hasta golpes, agresiones, sí. por cosas así. Todos los amigos, queridos, conocidos, que viven ahí en Villa de las Flores, los queremos mucho, pero no tienen estacionamiento sus cosas, sus casas. La cancha de básquetbol no es estacionamiento.
2: No.
0: No sean gandallas. Además, los que juegan ahí son sus hijos. ¿No? O sea, ¿qué onda? ¿Qué onda? Luego, ¿por qué andan robando?
2: Es un rollo, es un tema, la verdad.
0: ¿Por qué andan asaltando gente los de Villa de las Flores?
2: Porque, quieren fomentar el deporte. No se puede. La cancha está ocupada por coches.
0: Así es, bueno.
2: No, ¿sabes qué? Sí es un tema el no tener garage. Pero espérate, porque también hay personas que no tienen carro. Pero aún así se enojan si te estacionas frente a sus casas.
0: Sí, no tienen ni carro, ¿ah? ¿Eh? Sí. Híjole.
2: ¿Qué onda con
0: eso? Ay, Diosito santo. Bueno, vamos a la gustada sección.
2: No me digas.
0: Sí.
2: Júramelo.
0: Del profe Zapata. Mi querido profe, ¿cómo está?
3: Hola, buenas tardes, Fernando. Fíjate que...
0: ¿Sabe qué, profe? Deme chance tantito, voy a buscar ahorita un patrocinador y ya le vamos a hacer la cortinilla, ¿no?
2: Ándale, sí, esta que diga, sección es patrocinada
0: por... Fulanito de Tal presenta la sección del profe Zapata. ¿Cómo ve?
3: Oye.

0: Se escucha hasta Donald Trump está atento a tu llamada.
1: Sí, no, a la suya meramente.
0: No, está Donald Trump y Milei ahí ya listando la butaca donde van a estar.
1: Donde van a ver el partido junto, se va a sentar junto al rey de España.
0: Ah, los tres van a estar ahí.
1: Sí, Milei no va a estar, dice que no va a ir, que va a ver, lo va a ver allá en Argentina porque le da mala suerte ir a Estados Unidos a ver el partido. Ah,
0: bueno. Nada, pues fíjate que esto del temblor, porque hay sismo, temblor y terremoto, ¿no?
1: Ah.
0: Pues lo de nosotros ahorita que sentimos, pues yo creo que fue leve, algo así, un sismo, ¿no? Por eso digo yo que la alarma no sonó.
1: Pues sí.
2: Puede ser.
0: Entonces estaba yo haciendo mi llamada, agendando una llamada al ICE, ¿no? Para el dentista y bailaba el teléfono ahí. Yo dije, ¿qué onda, pasa?
1: ¿Cómo?
0: ¿Pasa,
1: no? ¿Le sonó la alarma a usted, profe?
0: No, estaba yo con mi teléfono aquí agendando la cita médica.
1: Ajá.
0: Y ahí empezó, dice mi esposa, oye, está temblando. Pues yo creí que era mentira, ¿no? Y le digo, pues a la ruta de evacuación, inmediatamente terminé mi agenda de la cita y córrele allá a un lugar libre, pues, donde no haya árboles, ni bardas, ni nada de esas cosas. Pero fue rapidito, Fernando, no, afortunadamente no, nada más el susto para las personas, que la presión alta, los nervios, etcétera, etcétera.
1: Sí, no pasó gran cosa.
0: Y yo considero que allá en Venezuela fue de esa magnitud. Algunos dicen que fue de 7.4, otros 6.8. En Venezuela, no sé si tenga el dato.
1: Yo no me acuerdo, pero sí fue como de 7 y pico. Lo que pasa es que también tiene que ver el epicentro, el tipo de sismo. Ya, acuérdense que hay oscilatorios y trepidatorios. Y eso,
0: ahora
1: y
0: yo
1: eso.
0: Tengo otro dato, otro punto de vista. Mira, depende de las construcciones, de las viviendas, de los edificios, es como se aguanta más. Por ejemplo, aquí la humilde casita que yo tengo, pues la hicimos aquí con un albañil de la zona, ¿no? De por acá. Ajá. A la manera como nosotros le íbamos diciendo qué profundidad los cimientos, ¿no? Con bastones, zapatos y todas esas cosas que se le ponen abajo. De 75 centímetros de profundidad el cimiento. Entonces está bien estructurada la casita y la barda, triple cadena y todas esas cosas. Entonces, pues cuando.
1: Pero eso que es, ¿cómo supo que era eso el cimiento que debía de llevar?
0: Porque por intuición propia.
1: Por eso se caen las cosas, profe, porque hay sabía que hay unos profesionales que estudian una carrera que se llama ingeniería y se dedican a calcular precisamente las estructuras.
0: Pero yo lo hice por sexto sentido, ¿no?
1: Bueno.
0: Y lo comenté con el albañil y me decía, maestro, dice, porque esta estructura, su barda y su casa, pues va a estar, quizás por la experiencia del albañil, ¿no? Dice, porque así se aguantan más los temblores y no sé qué tantas cosas. Va a gastar más, porque me dijo que una cimentación así se gasta mucho, Fernando, porque donde más gasta al construir una vivienda es en la cimentación. Ahora, si en Venezuela, yo no sé si será verdad o mentira, las casas que hicieron allá, de Hugo Chávez, que le hizo el pueblo, que no sé, rollo, que no fueron bien estructuradas, pues yo quisiera pensar, o no sé si estoy equivocado, de que pues no estaban bien hechas, vamos a decirlo así. Y entonces esto puede quedar como precedente de que las que está haciendo aquí Infonavit, o si usted va a construir su casita, pues procure que se le estructuren bien, que no nada más sean los castillitos con las varillitas esas que ya venden ahí chiquititas, sino que hay que reforzar los
1: vaya
0: castillos.
1: Con que varillas. Vaya con un ingeniero y no le pregunte al albañil, porque el albañil también luego no sabe mucho de eso.
0: Bueno, pero si no tengo para un arquitecto, un ingeniero,
1: le voy a dar un consejo que yo aprendí también, ahora sí que a la mala. Le cuesta lo mismo, y a veces está más barato.
0: Pudiera ser, pero aquí la casa ha aguantado los terremotos que hubo en el 2000, ¿qué? ¿Te acuerdas? 17,
2: algo así.
1: Qué bueno, profe, qué bueno, ¿no?
0: Y tronaban, le llaman aquí las traves.
1: Ajá.
0: Sonaban las traves aquí de la losa, que son de 10 centímetros de espesor, y sonaban las traves, pero aguantó la casa, y por eso te digo, dependiendo...
1: Es que tiene una zapata muy fuerte.
0: Pues yo así pienso, que mi casita pues aguanta, pero de todos modos no me voy a quedar aquí adentro que me caiga la losa.
1: Está bueno, eso sí, mi profe. Bueno,
0: así que
1: ahí le mandamos una charola de pan para el susto.
0: Oye, una ruta de evacuación siempre, por muy sencilla que sea donde tú vivas, ya no se puede hablar de allá en la ciudad, que ahí cómo le hacen, ¿no?
1: No, sí hay, cómo no.

0: Todo edificio debe de tener.
1: Donde vive,
0: todo edificio.
1: Que su perrita le dijo, oye,
0: no, Abby no tiene problemas porque su perra le avisa.
1: Ah, sí, pues yo aquí una gallina ahí estaba poniendo huevo, pero por él y suspendió la postura.
2: Y el profe dice:
1: saludo para todos.
0: Ándele, pues, abrazo.
1: Ya sabe, cómanse un bolillo tieso para el susto.
0: Para el susto, órale, gracias, pues. Profe. Abrazo, mi profe.
1: Hasta luego, cuídense.
0: Gracias, bye, un abrazo. Bueno, pues ahí está.
2: Dice que le dijo a su esposa: está haciendo mucho bulla esa gallina, mucho bulla la gallina en un caldo.
0: Pobre gallina, le estaba avisando que iba a temblar y acabó en
2: y
0: el
2: acabó
0: caldo.
2: El caldito. Pero bueno.
0: En fin, no le va a pasar lo mismo a la Muli.
2: No.
0: Nada más digo yo.
2: A ver, yo nada más te voy a decir una cosa.
0: No, vayan a funar como al otro.
2: Sí. Mira, Pedro Sola, que ya lo hicieron donar.
0: Oye, ya, ¿qué le hicieron donar?
2: Sus ya, órganos. Ya anunciaron que va a ser una importante donación a una fundación ahí
0: de perros,
2: de animalitos.
0: Su lengua.
2: Porque obviamente de corazón. Eso es algo que él ya tenía planeado, ya tenía antes pensado. De esta funa.
0: Bueno, sí, no, no,
2: pero
0: dudo.
2: Ten
0: no,
2: cuidado con lo que hablas.
0: ¿Sabes que le escuchaba yo el otro día que hasta una persona dijo que debería de ir a la cárcel por ese comentario?
2: ¿Cómo crees?
0: En serio, ya están, pero bien
2: ¿no
0: pasados.
2: ¿No fueron los del verde?
0: Bien pasados.
2: No fueron los del verde. Capaz, oye, sí. Vamos a una pausa. Nada más que me decían por acá que hace rato que decías que se manifestara...
0: ¿El profe?
2: Marce y Betty.
0: Ah, ajá.
2: Que ni que fueran espíritus chocarreros para andarse manifestando.
0: Para andarse manifestando.
2: ¿Pero se manifestaron?
3: ¿Las trajo el temblor o no?
0: No.
2: Nada, ni nada. Siquiera.
3: ¿Ni las réplicas?
0: Nada. Ah, Betty sí, Betty ya sí.
3: Ay, Betty siempre. Hablador. Betty siempre.
0: Aquí está. Dice, no, pero dice, no lo estoy escuchando.
2: Pero mira, se reporta.
0: Se reporta, no nos oye, pero de todas maneras se está reportando.
2: Así es. Vamos.
3: Vamos a la pausa.
2: Pausa.
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0: Ya regresamos, las 12:36. Oye, me da mucho harto coraje abrir mis redes sociales.
1: No las abras.
0: Y ver a todo
1: mundo.
0: ¿Qué pasó?
1: Espérame. ¿Qué es eso? No sé, de aquí de repente mi computadora empezó a...
0: Deja de estar viendo series en horario laboral.
1: De repente.
0: No, o sea, abro mis redes sociales y la gente mostrando sus vacaciones.
1: Oye, sí.
0: Y la gente en Capri.
1: Pues bueno, tus amigos, ¿no?
0: Y la gente en Cancún. Y, o sea, y dices, ¿por qué son así? Uno aquí chambeando bien recio. Ya. Mejor voy a eliminar el Face.
2: Eliminó. Pero ¿cómo está la cartera?
1: ¿De quién? ¿De uno? Igual.
0: También.
1: ¿Por qué crees que estamos aquí?
0: Justamente.
2: Por eso. Así dicen muchos. Estás trabajando, pero ¿cómo está la cartera? Pues ahí está, vacía. Triste.
1: Por eso estoy trabajando.
0: Oye, fíjate que, pues bueno, regresando al tema del sismo, en Chiapas anunció el gobernador que se suspendían las actividades administrativas porque se están registrando muchas réplicas.
1: Es que hay muchas
0: por
1: réplicas,
0: allá.
1: Sí.
0: Entonces, pues llamó al sector privado a unirse y decir, ¿sabes qué? Por hoy mejor le paramos a la chamba, no vaya a ser que en una de esas vuelva a temblar fuerte. Esto está sucediendo allá en Chiapas.
1: Mira, dice por ejemplo el Servicio Sismológico Nacional, temblor de 7.4 grados a las 8:48 en Chiapas, luego a las 9:09 uno de 4.5, a las 9:14 uno de 5.8, todos en la misma zona, a no sé, un radio de menos de 150 kilómetros al suroeste de Ciudad Hidalgo, allá en Chiapas, en el mar. De hecho el epicentro es en el mar, pero pues sí ha generado muchas réplicas. Te decía yo, otro de 6.5 a las 9:20, también ahí a 126 kilómetros de Ciudad Hidalgo, a las 10:10 uno de 4.7. Bueno, algunos otros en Oaxaca, pero de esos luego nos ocupamos. En fin, o sea, sigue temblando, siguen registrándose de menor magnitud, obviamente 4.6, 4.8. Todavía a las 11:03 se registraba uno. El último que tiene, del que tiene registro el Servicio Meteorológico Nacional, fue a las 11:23 y es un sismo de 4.7 grados y una profundidad. Es que también la profundidad varía, entre 10 y 7 kilómetros más o menos de profundidad es en donde se ha generado estos movimientos, y pues ahí está los efectos. Por ejemplo, el de las 8:48, que creo que es el que más sentimos, 7.4 grados, fue a 10 kilómetros de profundidad y a 135 kilómetros de Ciudad Hidalgo en el estado de Chiapas, y este es el que obviamente, bueno, pues ha generado más temor y el más impacto, digamos, anímico, porque finalmente no hay registro hasta el momento de alguna afectación en alguna estructura, de algún edificio, de alguna casa o de alguna situación similar. De todas maneras, pues sí, la gente está nerviosona por este tema de los temblores. Bueno, ahí dice el Charlie, yo ando trabajando. Eso, Charlie. Alguien tiene que trabajar en este mundo. Ah, de condenado. ¿Dónde es esto? ¿En Veracruz? ¿Es el puerto de Veracruz? Sí, es el puerto de Veracruz. Ahí anda. Mira, o sea, a ver, consígueme una chamba como de esa. Siempre andas ahí en la playa, cerca del mar.
0: Oye, sí.
1: Porque en el mar, dice el viejo dicho,
0: la vida es más sabrosa.
1: Así es. Bueno.
0: ¿Cómo me encantaba?
1: Saludos, Víctor. Dice, una de las réplicas también se sintió aquí. Dice, bueno, al menos en mi casa sí se sintió. Sí. ¿Dónde,
0: Víctor?
1: Te
0: dio mareo. ¿Cómo me encanta que dijiste en el mar la vida es más sabrosa? ¿Cómo me encantaba, te lo juro, ver La Risa en Vacaciones?
1: Eso te iba a decir, las películas de La Risa en Vacaciones.
0: Ay, no. O sea, se me hacía Dice, me sigue siendo muy, muy divertido.
1: ¿En serio?
0: En serio.
1: ¿Es en serio?
0: Juro, te lo juro.
1: Díaz Hernández, ¿en serio?
0: Sí, ¿qué tiene? ¿Y qué tiene?
1: Qué bueno. Bueno, a ver. Dice Protección Civil con relación al asunto de los de los efectos que pudieran haberse registrado por los movimientos telúricos, que los elementos de Protección Civil, a través del Heroico Cuerpo de Bomberos y con unidades médicas de Protección Civil de los 17 municipios, unidades municipales de Protección Civil de los 17 municipios realizaron recorridos de inspección y verificación como medida preventiva. Se llevaron a cabo evacuaciones en diversas dependencias estatales conforme a los protocolos establecidos. Hasta el momento se reporta sin novedad, sin personas lesionadas ni afectaciones derivadas del sismo. Continúa el monitoreo de manera permanente ante la posibilidad de más réplicas, por lo que se exhorta a la población a mantenerse alerta e informada únicamente a través de los canales oficiales. Y bueno, comparten además algunas imágenes del momento del desalojo en algunas partes, allá por la Europlaza, en el Congreso, ellos mismos en Protección Civil, en algunos hospitales y instalaciones comerciales del centro de la ciudad, Palacio de Gobierno, tribunal, esto es en el Juan Gram también. En fin, estoy viendo algunas de las imágenes que están compartiendo en sus redes sociales Protección Civil, y bueno, sí, algunas personas siguieron los protocolos. Digo, no se ve que haya, o sea, las fotos son de gente ya en la explanada,
0: sí, sí, sí,
1: algunos sí, mientras van saliendo caminando, eso sí, como debe de ser.
0: No corro, no grito, no empujo.
1: Pero también veía yo, me apareció en mis redes sociales una imagen, no encuentro ahorita quién la compartió, se me olvidó, pero alguien compartió una imagen de personal de Protección Civil que estaba ayudando a unas personas que se quedaron atoradas en un elevador en la clínica del Seguro Social.
0: Sí.
1: Y esto no tiene nada que ver con el sismo.
0: No, pues se descompuso.
1: Se les descompuso el elevador.
0: Fue en la 46.
1: En la 46, ¿cuál es la que está?
0: La
1: Tierra Colorada. La de Tierra Colorada, ¿no? Que se les descompone y pues tuvieron que ahí ayudar a las personas a salir, pues ¿por qué?
0: Sí, no manches. Oye, fíjate que desde temprano bloquearon un tramo de la carretera Villahermosa-Teapa a la altura de Villa del Cielo. ¿Quiénes bloquearon y por qué? Son padres de familia que exigen que sus hijos sean inscritos en la secundaria de Villa del Cielo. La última información era de que ya iban antimotines para allá, para levantar este bloqueo, porque obviamente pues sí estaban generando mucha bronca en la vialidad en esa zona. Otra bronquita, bueno, no tan grave, pero sí para que usted lo tenga en cuenta, están trabajando en Paseo Tabasco a la altura del cruce con Méndez en dirección a Ruiz Cortines, por trabajos de mecánica de suelo en la zona. Sí, es un trámite justo enfrente de los Guacamayos, es un trámite que pues está solamente un carril, entonces circule usted con precaución, porque estamos trabajando, disculpe las molestias
1: que esta obra de ocasión.
0: Sí.
1: No, digo, sí, siempre es complicado cuando se hace algún tipo de chamba así, pero pues también hay que entenderlo, ¿no? Que se esté haciendo esta chamba para mejorar, digo yo.
0: Sí, exactamente. Yo. Oye, aguacerazo de ayer, no sé, o sea, no sé cómo estuvo aquí, pero pareciera como caricatura, así de los que tienen mala suerte y una nube los sigue.
1: Ajá, ajá.
0: Cruzo, o sea, estaba todo bien tranquilo, cruzo el puente Los Monos para irme hacia mi casita y un aguacero.
1: ¿En serio?
0: Pero de esos que no puedes ni siquiera ver bien, tienes que ir muy despacio porque se cerró muy, muy fuerte. Y pues en diferentes partes, ¿no? Yo me fui a Jalpa, siguió allá también, llovió bastante, bastante fuerte, uh-huh. Ya como eso a las 5 de la tarde. Pero no sé si ya vieron el video de una persona que andaba en una lancha y aquí en la Laguna de las Ilusiones y lo agarró el aguacero, pero durísimo. No en una lancha, en una
1: ¿En una lancha?
0: En una
1: bicicleta, triciclo.
0: No. Bueno, sí. Remando, ajá.
1: Remando, son lanchas.
0: Sí, es una lanchita.
1: Cayuco.
0: Pero no, pero no de motor, pues. De entonces, sí iba, o sea, sí fueron momentos tensos, sí, porque iba sola la persona, un hombre, y justo lo agarra bien lejos de la orilla, un tremendo aguacero.
1: Se mojó.
0: Está como déjate, ¿no? A mí me daría miedo, porque además ha habido bastante viento. Uh-huh. Sí, entonces, ay, no.
1: Sí, bueno, mucho cuidado, mucho cuidado. Bueno, Charlie dice que anda en Ciudad del Carmen. Yo te lo juro que pensé que era Veracruz, ¿eh? Ya tiene rato que no voy entonces a Ciudad del Carmen por el mal. Es que esto es Campeche. ¿Es Ciudad del Carmen, en serio? Parece Veracruz, ¿eh? Está bonito, está. Ah, es cierto.
0: Cálmate.
1: Saludos a los carmelitas que ayer está. Oye, ¿no será que te fuiste a la? Porque hay feria en Ciudad del Carmen, hay las fiestas, hacen fiestas patronales precisamente por esta, por uh-huh. esta fecha, por el día del Carmen, ¿no? Entonces dice que le dijo a su jefe, que su jefe le dijo, te voy a castigar, y lo mandó a Ciudad del Carmen. Uy. Consígueme un jefe así. Ya lo viste, licenciado Benjamín.
2: Más bien consígame unos castigos así.
1: Sí, o sea, debería de aprender aquí nuestro queridísimo y adorado y siempre bien estimado jefe, que nos mande ahí a algún lugar. Sí, vaya ahorita, vaya la chica.
0: Sí.
1: Allá al rancho. No es cierto. Vamos a una pausa nosotros. Ahorita regresamos.
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5: En los últimos 2 años, la Comisión Nacional de Derechos Humanos recibió 1,787 quejas por presuntas violaciones a los derechos humanos en Tabasco, que equivalen a un promedio de 2 denuncias cada 24 horas. La mayoría de las inconformidades están relacionadas con instituciones federales dedicadas a la atención de personas migrantes, como el Instituto Nacional de Migración y la Comisión Mexicana de Ayuda a Refugiados. Esto a pesar de la reducción drástica en el tránsito de migrantes irregulares derivado de la política migratoria de la administración de Donald Trump. Las quejas contra el personal de ambos organismos en Tabasco persistieron como los principales reclamos. En el primer semestre de este año, la Comisión Nacional de Derechos Humanos ha recibido 102 quejas contra el Instituto Nacional de Migración en la entidad, mientras que no se registraron denuncias contra la COMAR. En total, ambas instituciones concentran 1,396 quejas, lo que representa el 78% del total emitido desde Tabasco. En el mismo periodo, la Comisión Nacional de Derechos Humanos recibió también 1,787 quejas contra funcionarios federales en nuestra entidad, por lo que para los migrantes se violan sus derechos de forma sistemática, con participación de las autoridades, por lo que el migrante no solo huye de su país, sino también de los organismos que deben brindarles ayuda. Hasta el siguiente comentario.
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0: Bueno, pues ya estamos de regreso. Ahí está el salamero de Charlie. No, no te van a subir de sueldo, güey. ¿Qué? Porque dice, sí, amo a mi jefazo de mi vida. Ay, ya.
1: Ay, ya. ¿Te viste? Mira, a veces sí funcionan ese tipo de cosas.
0: Sí. A veces, pero no siempre. Bueno,
1: hace rato. No lo digo por mí.
0: Ah, a ti no te ha funcionado todavía. Hace rato nos decía ya Hernández cómo estuvo el tema. Y yo, aquí le dijimos, no va a llover, ¿te acuerdas? Sí. O sea, pocas probabilidades de lluvia. Estábamos terminando de decir esto cuando se suelta un aguacero.
1: Quedamos payasos.
0: Nosotros no, porque nada más replicamos lo que dice.
1: O sea, siempre por eso decimos, no lo digo yo.
0: Así es, lo dice la ciencia. Y para hoy, fíjese usted, para el día de hoy, según el reporte que manda el Instituto de Protección Civil del Estado de Tabasco, que para el día de hoy, una menor influencia de bajas pasiones, de bajas presiones, una menor influencia de bajas presiones, así dice en plural, y un aumento no dañino para la población de polvo del Sahara. O sea, también está influyendo el polvo del Sahara. Disminuirá el potencial de lluvias en el estado, pudiendo presentarse lloviznas dispersas y chubascos ligeros, sobre todo en los extremos oriental, sur y occidental de la entidad. O sea, se la Chontalpa Grande, como le decimos, la zona de los ríos y la sierra. Por otro lado, rachas de viento relevantes pueden volver a generar daño por viento, sobre todo en la zona costera y las subregiones de centro, pantanos y sierra. Pueden presentarse a lo largo del día con mayor probabilidad en la tarde e inicios de la noche. Tome precauciones, asegurando estructuras susceptibles a ser levantadas por el viento y evitando estar debajo de árboles. Si esto está muy delgadita o delgadito, no se ponga ropa así muy holgada, no vaya a ser que haga el efecto paracaídas y salga volando.
1: Sí.
0: No. O sea, cosa que a ninguno de nosotros tres nos va a pasar, ¿verdad?
1: No. O sea, gracias a Dios. Échese piedras en las bolsas.
0: Échese piedras en la bolsa, sí.
1: Una vez me hicieron eso.
0: ¿Te echaron piedras?
1: Y me di cuenta. Cuando llegué a mi casa, estaba en la universidad. Traía una bolsa pequeña, una mochila chiquita. Mis amigos y yo siempre nos íbamos allá por la cerquita de la orilla de la laguna y hay una...
0: ¿A qué?
1: A chismear, a veces hasta dormir.
0: Por eso te digo, nada
1: bueno. Yo vi que todos cuando se despidieron de mí muy sonrientes. Ah, nos vemos mañana, y todos así con una sonrisota. Yo dije, ay, me quieren mucho. Me fui a Jalpa. Ah, para eso pues andaba en combi, ¿no?
0: O sea, te fuiste todavía en combi hasta tu casa.
1: Para empezar caminando.
0: ¿Y no te diste cuenta que la mochila?
1: Desde la DAEA hasta la parada, que está lejos, caminando. De ahí agarré una combi a las van de Jalpa, ya, y allá otra combi. Llego a mi casa, quiero sacar mis cosas y me encuentro un montón de piedras en mi bolsa. No confíe usted en la gente.
0: En sus amigos.
1: En nadie.
0: Esos que dicen que los quieren mucho, no es cierto.
1: No. Pero si hubiera habido un ventarrón, a mí no me iba a pasar.
0: No te hubiera pasado
1: nada. Yo pienso que lo hicieron por mi bien.
0: Sí, la verdad que sí. Eran tus amigos. Bueno, ¿qué pasó allá en Brisas, Laurita? Ah, ya llegaron, ya encementaron un pedazo de la calle. Al fin, dice ya. Ahí está, ya ves, o sea, eres mujer de poca fe, Laura. Sí van a ir, nada más que no cuando tú querías. Ahí están chambeando, ya nos manda la foto desde el balcón de su casa, de cómo están ya colando parte de la calle ahí en Brisas de Guayabal, que pues tuvo un buen sin arreglar. Pero te digo, a ver, arreglaron la fuga y luego van por el pavimento. Y fíjate, uno diría, ¿qué onda? Me acuerdo de esto porque hace rato estaba yo circulando por la avenida Mina, casi llegando a Méndez. Y durante un buen tiempo, incluso aquí lo subimos varias veces, los videos, lo compartimos en muchas ocasiones, una fuga de agua que incluso generó un socavón bastante, bastante profundo en esa parte. Lo repararon, lo dejaron un buen tiempo así. Se reparó la fuga de agua y ya con un poco tiempo después le pusieron concreto hidráulico y quedó bonito, quedó chido, quedó padrísimo. Y hoy que pasaba por ahí, ¿qué crees? ¿Qué creen ustedes?
1: ¿Qué crean?
0: Ah, otra vez hay una fuga de agua ahí, porque estaba lleno de agua. O sea, y ya está terminado la superficie, ya el tiene concreto hidráulico, quedó bonito, pero ya se hizo otra vez la fuga. No sé, aquí lo que habría que cuestionar es obviamente el estado en el que está la tubería. Sí. O el trabajo de quienes realizaron la reparación de la fuga, o no sé, yo la verdad es que cuando en alguna ocasión en la casa de ustedes hay algún problema con una fuga de agua, pues trato de que quien lo repara, o a veces lo hago yo, porque si hago reparaciones, pues no le pongo, ¿cómo se llama?, cámara de llanta.
1: Sí, no.
0: Sino que le pongo un coplecito en la manguera, una abrazadera, o cambio todo el tramo, le pongo cobre, no sé, lo que sea. Y yo he visto que en algunas ocasiones la gente del SAS sí le pone esta onda de la cámara de llanta, o sea, este tipo de hules, que no sé qué tan buenos sean, porque también, si algo ha aprendido uno con el paso de los años, es que al agua no la puedes contener con parches. El agua tienes que ponerle soluciones estrictas, porque por donde puedas te cuela. Entonces no sé si a lo mejor ahí no hicieron una reparación completa, pero sí vale la pena ahí el llamado a la gente del SAS para que vayan otra vez ahí a Mina, casi llegando a Méndez, en el centro de la ciudad, porque otra vez está el agua saliéndose. Y pasa lo que pasa a veces en muchas otras fugas. Hay una alcantarilla muy cerca de agua pluvial de lluvia. Entonces sale el agua, brota y se va por la alcantarilla. No es que se haga un charcotote enorme o una fuente así que digas tú, wow, pero el agua se está yendo por la alcantarilla. Por eso es que pareciera que no está la fuga, pero sí ahí está la fuga. Y creo que pues como es una fuerte cantidad de agua la que está saliendo por ahí, vale la pena la reparación, porque pues luego andamos con que no tenemos agua, ¿no?
1: Así es.
0: Venga.
1: Oye, pues ya nos vamos.
0: ¿Cómo crees?
1: ¿Ya?
0: El agua tiene memoria y se acuerda que solo hacen la reparación con cámara de llanta. Ese por ejemplo.
1: Y sale con más fuerza.
0: Tiene memoria, el que no la tiene es el que la repara. Bueno ya es la una.
1: Ya es la una de la tarde. Chale. Y nosotros tenemos que hacer una pausa, ya lo sabes, una hora de buena música, porque a las 2 de la tarde volvemos en el espacio de Notinúcleo con mucha información y muchos temas, así que no le vaya a cambiar. Regresamos.
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2: En los últimos dos años, la Comisión Nacional de Derechos Humanos recibió 1,787 quejas por presuntas violaciones a los derechos humanos en Tabasco, que equivalen a un promedio de 2 denuncias cada 24 horas. La mayoría de las inconformidades están relacionadas con instituciones federales dedicadas a la atención de personas migrantes, como el Instituto Nacional de Migración y la Comisión Mexicana de Ayuda a Refugiados. Esto, a pesar de la reducción drástica en el tránsito de migrantes irregulares derivada de la política migratoria de la administración de Donald Trump. Las quejas contra el personal de ambos organismos en Tabasco persistieron como los principales reclamos. En el primer semestre de este año, la Comisión Nacional de Derechos Humanos ha recibido 102 quejas contra el Instituto Nacional de Migración en la entidad, mientras que no se registraron denuncias contra la Comar. En total, ambas instituciones concentran 1,396 quejas, lo que representa el 78% del total emitido desde Tabasco. En el mismo periodo, la Comisión Nacional de Derechos Humanos recibió también 1,787 quejas contra funcionarios federales en nuestra entidad, por lo que para los migrantes se violan sus derechos de forma sistemática, con participación de las autoridades, por lo que el migrante no solo huye de su país, sino también de los organismos que deben brindarles ayuda. Hasta el siguiente comentario.
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El presidente del Consejo Estatal de Empresas de Seguridad, Manuel Ordóñez, dijo que en los primeros 6 meses del año no se tiene una recuperación en torno a las prestaciones de los servicios. Dijo que es necesario que exista una reactivación económica en Tabasco. El delegado de la Semarnat en el estado, Salvador Heredia, confirmó que en el presente año la Profepa tiene entre 6 y 7 decesos de manatí, que si se compara con lo que se tuvo en años como el 2018, donde se alcanzó hasta 40 defunciones, significa que los operativos se están funcionando. Juan Salinas Romero, el titular de la Procuraduría Agraria, aseguró que las acciones que más se han realizado y que estaban en el abandono son las que tienen que ver con la sucesión de derechos en los terrenos ejidales. Afirmó que al fallecer un propietario y no existir un documento legal, los litigios se alargan. En la política, Miguel Barroeta, el dirigente del PRI, dijo que será hasta el mes de septiembre cuando en sesión de consejo político se define el método para elegir candidatos para el próximo proceso electoral. La perredista Orquídea López, ella es diputada del PRD, dijo que ellos van a designar candidatos para el próximo proceso electoral por medio de encuesta y después dijo habrá una terna para hacer la designación correspondiente. Bueno, sobre esto y sobre mucho más vamos a platicar hoy aquí en Notinúcleo. Quédese con nosotros, ya estamos al aire, estamos en vivo, estamos a través de Extremo en el 97.3 de la frecuencia modulada. Le recordamos que es viernes, por si usted no lo sabe, viernes 17 de julio del 2026. Hoy, bueno, pues caluroso viernes. Hoy empezamos nuestro programa de la siguiente manera.

0: Oiga, pues como todos los viernes, siempre andamos bien bailadores los viernes, ¿no? Se antoja bailar.
1: Claro.
0: Y siempre nos toca luego bailar con la más fea, dice el viejo dicho, pero bueno, cosas de la vida. ¿Qué estamos escuchando, mi querido Abby Bando, mi querida Abby Bando, perdón.
2: ¿Por qué nos dice feas?
0: No, a ver, no es cierto. Además, es un viejo dicho.
2: Sí,
0: significa
2: sí,
0: que a veces
2: sí.
0: Te toca la peor situación.
2: Ajá, pero la analogía, mala vida.
0: Sí, ¿no? La analogía de bailar con la más fea, sí, es así como que me dio. Que como que de una manera ya no muy políticamente aceptable.
1: Oye, pero vamos a bailar hoy los cuatro.
0: Perdón.
1: ¿Vamos a bailar los cuatro?
0: ¿Aquí nomás estamos tres?
2: Pues es que los cuatro, así se llama la agrupación que estamos escuchando.
0: Ah, sí se llama la agrupación, los cuatro.
2: Sí, es una famosa agrupación musical de La Habana, Cuba.
0: Órale.
2: Nuevecita, bueno, ni tanto, ¿eh? 18 de febrero del 2007 fue fundada. Su estilo, pues, es cubatón.
0: Casi 20 años.
2: Oye, ¿has escuchado este estilo del cubatón?
0: Sí, fíjate que sí, no.
2: A ver.
0: Me gusta, pero. Bueno, son las nuevas generaciones de músicos cubanos.
3: A ti nada te gusta.
2: Es reggaetón, es una fusión original de reggaetón, timba cubana. Así es un género contemporáneo muy bailable, derivado del son y la salsa.
0: Sí. O sea, bueno, a ver, yo honestamente me confieso admirador y muy. Una gente que le gusta mucho la música frontillana. Pero cuando escuché la primera vez a estos, dije yo, ¿qué onda? ¿Qué están haciendo los cubanos que generalmente hacen muy buena música? Uh-huh. Pero bueno, también entiendo que es parte de la evolución musical que tiene esta generación de músicos cubanos, ¿no?
2: Pues sí.
0: Que empiezan también a tocar cosas diferentes y cosas muy adecuadas a lo que ellos entienden ya como pues, modernidad, ¿no? Como innovación. Y pues lo acepto. Lo acepto.
2: Aceptado. Ay. Entonces, pues lo que vamos a estar escuchando a lo largo de las intervenciones de este noticiero, porque aunque usted no lo crea, esto es un noticiero musical.
0: Es un noticiero musical. Y no es que demos noticiero de música. Bueno, sí, también.
1: Cantando.
0: Y menos cantando, bailando, no, pero sí pero sí ponemos musiquita cuando realizamos el corte, cuando estamos empezando, pues para darle a usted ahí un pequeño respiro con todas las cosas que le vamos a platicar. Mi querida Jazz Hernández.
3: Aquí estamos. Aquí seguimos en este espacio de Notinúcleo. Muchas gracias por seguir con nosotros. Oigan, recuerden que se pueden seguir poniendo en contacto también en este espacio. Aquí seguimos escuchando sus comentarios y todo lo que tenga que decir. Nos puede marcar a cabina al 9931-420266 o nos puede escribir por WhatsApp al 9932-160036.
0: Bueno, pues ahí nos puede usted escribir, puede usted comunicarse con nosotros, puede participar porque nosotros seguimos oyendo y seguimos atendiendo las cosas que usted quiera compartir con nosotros. Si tiene alguna queja, alguna denuncia o algún asunto que quiera hacerlo público también, aquí digo, ya se acabó el espacio en nuestra ciudad, que a veces lo que menos hacemos es atenderlos a usted. No, no es cierto. Pero bueno, aquí seguimos nosotros oyéndoles y seguimos obviamente pendientes de lo que usted nos quiera comentar. Pero tenemos noticias, obviamente, y bueno, vamos también entonces rápido a pues compartirlas con ustedes. ¿Sí?
3: Así es.
0: Bueno, vamos a escuchar primero lo que dice Alberto Zurita del Rivero. Alberto Zurita del Rivero es el dirigente, presidente de la Asociación de Hoteles y Moteles. Él habla de una reunión que tuvieron con el fiscal del estado, con Oscar Tonatiu Vázquez Landero. Dicen que están haciendo un trabajo, está interesante el tema, ¿no? Capacitación al sector hotelero para, pues obviamente, incrementar medidas de seguridad y saber qué hacer en caso, pues, de que pueda ocurrir la comisión de algún delito.
4: El presidente de la Asociación Mexicana de Hoteles y Moteles de Tabasco, Alberto Zurita del Rivero, señaló que sostuvieron un encuentro con el titular de la Fiscalía del Estado, Oscar Tonatiu Vázquez Landero, para que en este mes se lleve a cabo la capacitación de todos los colaboradores del sector hotelero para tener medidas enfocadas en materia de seguridad. Estos cursos, pues, se llevan a efecto en la escuela de la Fiscalía y tienen la finalidad de que los colaboradores hoteleros actúen de manera pronta y con conocimiento de hecho ante una situación donde un huésped se encuentra involucrado, todo esto en materia de seguridad. Escuchemos.
5: Acabamos de tener una reunión con Fiscalía del Estado. Agradecemos muchísimo al fiscal Oscar Tonatiu y básicamente consiste en capacitaciones para el sector hotelero en temas de antisecuestro, en temas de ciberseguridad, también un tema de compartir información. información, ¿no?, sobre el apoyo a las personas desaparecidas, esto mediante QRs, y ya una vez teniendo las capacitaciones se van a emitir certificados por parte de Fiscalía para los hoteles de logo Hoteles Seguros, esto para ayudar a la percepción de seguridad a los hoteles tabasqueños. A los hoteles, eso es que ayudar muchísimo la percepción de seguridad, ¿no? Eso ayuda bastante también que el personal esté capacitado, que el personal sepa cómo actuar en caso de que haya algún tipo de siniestro. Gracias a Dios, en lo que llevamos, tenemos alrededor de 3 registrados. Estos pues fueron ahora sí que eventos muy, muy esporádicos. Y bueno, al final de cuentas lo que queremos es evitarlos y lograr que esto llegue a cero, ¿no? Y que nuestro personal de primera línea esté capacitado para poder atender esto.
4: Para Radio Núcleo, Felipe Rosales.
0: Bueno, lo que dice el dirigente patronal, ¿va?, de alguna manera, ¿no?, del sector hotelero con relación a este asunto. Hay otro dirigente de algún sector empresarial que también tiene, digo, no datos diferentes, porque si bien tiene que ver con seguridad, él habla más que todo sobre la manera en cómo les ha ido a su segmento, y es Manuel Ordóñez Buendía. Él encabeza el Consejo de Empresas de Seguridad Privada. Son estas compañías que mucha gente contrata a veces en sus fraccionamientos o en sus empresas, pues para que le cuiden la puerta, para que vigilen que no haya robos. En muchas ocasiones son muy eficientes, también hay que decirlo. Hay muchos que no sirven para nada, porque también se ha visto que llegan los ladrones. ¿Y qué hace el vigilante? Pues que no está en muchas ocasiones ni capacitado, ¿no?, para actuar en caso de algún asalto. Lo que hacen es que se hacen a un lado, porque sí, pues va de por medio de su vida.
3: De que lloren en mi casa, dicen.
0: Sí, o sea, sí me pagan bien, pero no como para tanto, ¿no? Entonces, muchas empresas son más que de seguridad, son para anotar quién entró, quién no entró, en fin. Hay empresas serias que sí tienen personal capacitado, que sí actúan y que sí pues ejercen ahí una labor de seguridad y vigilancia efectiva. Hay de todo. Me acuerdo, estaba platicando, me acuerdo que en alguna ocasión, en otra empresa que trabajaba yo hace muchos años, había un equipo más o menos importante de empleados de seguridad. Pasó un tema con uno de los vigilantes ya en la noche, tuvo ahí alguna discusión con un chavo que iba pasando. El chavo se enojó, le echó la bronca al vigilante y regresaron como 20 pandilleros y le pegaron una guamisa a todos los vigilantes. Pero bueno, son cosas que ocurren, en fin. Pero no todas las empresas, repito, son así. Hay algunas que tienen mucha capacidad y capacitación con personal eficiente, y esos son precisamente los que encabezan y conforman este Consejo de Empresas de Seguridad. Hay patito y hay unas muy serias. Dice Manuel Ordóñez que no les ha ido tan bien este año, que de alguna manera la recuperación económica en torno a lo que invierten pues no ha sido lo que esperaban, por lo que dice urge una reactivación económica en Tabasco.
6: Los primeros 3 meses ya ha sido un poco lento el avance. Sí ha sido un poquito lento la recuperación.
7: ¿Y en comparación con el año pasado?
6: Con el año antepasado sí sería importante la diferencia. Sí, no, al contrario, sí se ha estancado un poco.
7: ¿A qué atribuye usted este
6: efecto? Pues diversos factores, quizás ahí nos hace falta trabajar un poquito en la aceleración económica en nuestro estado, en fin.
0: Bueno, pues eso es parte de lo que dice el dirigente. Y hablando de temas de seguridad, Díaz Hernández, Aviobando, gente, amigos. Hoy se está dando a conocer, precisamente hace unos minutos, que el Gabinete de Seguridad en Tabasco pues reporta los resultados obtenidos en la semana que concluye. Según ellos, dicen que en acciones coordinadas entre autoridades federales, estatales y municipales, se detuvieron 4 personas, se aseguraron 2 armas de fuego, 2 cargadores, 31 cartuchos útiles, 1 kilo de marihuana o de hierba con características similares a la marihuana y 410 dosis de distintas drogas, entre ellas, bueno, cristal y piedra, además de 4 motocicletas. Estas son... con estas acciones también, dicen, se clausuraron 9 establecimientos vinculados a actividades ilícitas. Entre los resultados relevantes, mencionan que la estrategia Cárcel Segura permitió la revisión a 621 personas privadas de la libertad, retirando objetos prohibidos que representan un riesgo para la seguridad y la gobernabilidad al interior de los centros penitenciarios. También, derivado de una orden técnica de investigación en Cárdenas, fueron clausurados 7 establecimientos dedicados a la venta, distribución y consumo de bebidas alcohólicas que operaban de manera irregular. Se fortaleció la presencia en el municipio de Centro, en donde se inspeccionaron 126 vehículos y 28 motocicletas, se revisaron a 122 personas y se entrevistaron a 190 más, con recorridos preventivos en colonias, centros comerciales, cajeros, paradas del transporte público. Esto ocurrió algo similar también en Comalcalco, Cunduacán, Huimanguillo y Jalpa de Méndez. Bueno, pues es parte de lo que se informa de los resultados de estos operativos durante la semana que está concluyendo.
3: Vamos son ya las 2 de la tarde con 18. ¿Qué cosa?
0: ¿Qué cosa?
3: Qué rápido se pasa el tiempo.
0: Cuando se divierte uno.
3: Así es. Oigan, vamos a una pausa. Es breve, regresamos.
0: Regresando te voy a invitar a desayunar.
3: ¿En serio?
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0: Bueno, pues ya regresamos, ya regresamos. Vamos tantitito, tantitito a algunos temas de futurismo político, de grilla, de, bueno, comentarios que hacen algunos representantes de diversos partidos políticos. Por ejemplo, en el PRD le toca dar información, le toca, bueno, le preguntan más bien a la diputada Orquídea López sobre la sucesión en su partido. Ella es, repito, del PRD, es diputada. Y bueno, ella afirma que, ¿qué cree? O sea, lo que ya se convierte en, a veces hasta en choteo, pero bueno, a través de encuestas es como vamos a definir quién va a ser el candidato. Por ahí leía yo la columna de Luis Antonio Vidal de ayer, antier, en donde narraba, bueno, pues mucho de lo que pasa con las encuestas, ¿no? Porque las encuestas, decía algún personaje, la encuesta favorece al que le cuesta. Y alguien decía, cada quien manda a hacer sus encuestas. Cuando el partido te dice, vamos a medirnos por encuestas, van y hacen sus encuestas para decir, mira,
1: vamos
0: con encuestas. Esta encuesta dice que yo voy a la cabeza. Y cuando le enseñan, oye, güey, pero mira, en esta ni apareces. Entonces empiezan los berrinches y los jaloneos y no sé qué. Y entonces, sí, el método de encuesta puede ser, si se aplica bien, si se hace bien, si se utiliza de manera imparcial como un buen instrumento, pues puede ser eso, ¿no? Un buen instrumento de medición y de decisión, pero no siempre es lo que satisface a muchos más. Muchos dicen, pues mi encuesta dice lo otra cosa y agarran y se van.
1: Yo tengo otros datos, dicen después.
0: Exactamente, yo tengo otros datos y se enojan y se van de ese partido a buscar con sus encuestas en la mano a ver quién les da la candidatura. Pero bueno, en el PRD van a hacerlo por encuesta, pero después también harán una terna y de esa terna hacer la designación correspondiente.
2: Un método oficial, no nos han informado. Anteriormente, pues ya saben que se ha definido a través de encuestas, donde se inscriben, pues todos los aspirantes que se inscriben son sometidos a encuestas y a raíz de eso salen la terna y de ahí el consejo es el que decide. Entonces, yo supongo que se va a hacer de la misma manera. No nos han dicho que se vaya a hacer de una u otra forma, pero asumo que va a ser como se ha hecho antes en el PRD.
3: A través de encuestas.
2: Sí, yo creo que vamos a ir por esa vía, ¿no? Porque, pues como siempre hay varios candidatos que quieren el mismo cargo, pues obviamente hay que medirlos para ver cuáles son los más competitivos y ya de ahí que el consejo elige.
3: Oye, pero ahí tiene que estar paridad de género,
2: sí.
3: Diversidad sexual, afroamericanos y discapacidad. ¿Cómo le van a hacer para cumplir con todas estas normativas?
2: Pues de la misma forma que se ha hecho en las elecciones pasadas, o sea, siempre hay, tenemos pues obviamente en los 17 municipios gente que quiere ser alcalde, gente que quiere ser diputado y pues obviamente ya...
0: Es que bueno, a ver, la pregunta de Frade es muy, muy, muy clara. Tú tienes que registrar ante el órgano electoral cómo vas a elegir a tus candidatos. O sea, no es de que ya los ponga, a ver, tú le dices, a ver, órgano electoral, yo soy partido político, yo voy a poner candidatos, y mira, estos son los métodos con los que, según mis estatutos, puedo elegir candidatos. El que más usan es el de la encuesta. Sí. Entonces dices, pues lo voy a poner por encuesta. Y resulta que en la encuesta ganan puras mujeres. Ah, ¿y la paridad de género? Entonces, los que no ganan dicen, a ver, espérame, yo gané la encuesta. Sí, pero por paridad ni modo, pero yo gané la encuesta y el estatuto dice que es el que gana la encuesta. ¿No? Entonces, a veces la encuesta no es necesariamente el último instrumento. Ya lo decía la diputada Orquídea López, ¿no? De la encuesta luego van al consejo político, ¿cómo se llame? Y cada partido, y ahí se toman las decisiones en una terna. No me está usted viendo porque no tenemos una cámara para la radio, pero estoy alzando mi dedito y este es el método de la encuesta que muchos utilizan.
1: Sí.
0: El dedo.
1: Dedocracia.
0: La dedocracia, ¿no? ¿Quién va a ser? El que diga mi dedito.
1: Ándale.
0: Y el dedito de alguien es el que señala para aquí, para allá y para otro lado, ¿no? A veces ese dedo se lo cortan y lo meten en una tómbola. Y adentro de la tómbola empieza a señalar este. Y curiosamente ese es el que sale. Pero bueno, cosas de la democracia. En el PRI, Miguel Barruete, el dirigente de ese partido, dijo que va a ser hasta septiembre cuando tengan sesión de consejo político. Esos que en alguna ocasión dijeran que eran puros choferes y chalanes, hoy ya no quedan choferes y chalanes.

0: Político Nacional me va a expedir las convocatorias pertinentes. Ahí se decidirá el tipo de proceso que será para la sección de candidatos. En el Revolucionario Institucional, obviamente tenemos candidatos en todos los municipios, aspirantes, en este caso ahorita, pues estamos en el proceso todavía de aspirantes. Vendrá el proceso electoral en septiembre y octubre del presente año, pero estamos en espera de las convocatorias pertinentes para la elección de los mismos. Hay una comisión especializada, que es la comisión de candidaturas, que se va a presentar quiénes van a ser los titulares que presidan estas comisiones, y bueno, esas serían las personas en que darán pauta para el proceso de elección de los
1: candidatos. ¿Cuáles serían los candidatos? ¿Cuáles serían?
0: A partir de septiembre o octubre, indudablemente que empieza el proceso electoral, nosotros vamos a hacer nuestro consejo político estatal, indudablemente vamos a actualizar nuestros consejos de la Comisión Política Permanente y las comisiones de postulación de candidatos, entre otras más. Una vez que se realice este consejo político estatal, pues ya determinaremos las fechas para efectos de la inscripción de estos candidatos.
2: ¿Pero tienen algún método?
3: Lo que quiere Frades que le digan qué método, cómo es, pues no, bueno, lo definirá el Consejo Político Estatal, esas comisiones de candidaturas que tienen. Era bien complicado cuando el tiempo del viejo PRI, todo este proceso. Digamos que unos meses antes, unas semanas antes de las designaciones, híjole, era una romería. Era una auténtica romería el edificio de 16 de septiembre, porque todos los que tenían aspiraciones iban a tocar a la puerta al presidente, iban a pues ahora sí que a mostrar ahí su intención, a veces su fuerza, o llegaban diciendo: vengo de hablar con el jefe, ya me dijo que soy yo, así que para que de una vez sepas que soy yo. Y cuando le hablaban al jefe, entiendas al gobernador en turno, pues decía HP, ¿no? Hasta guaje. Entonces, en fin, ¿no? Pero ahorita llama la atención, pues ahí está Miguel Barrueta, dando declaraciones en la planta baja del edificio del PRI. No se ve absolutamente nadie. Como que ya le falta gente al PRI, ¿no?
4: Es que sí, o sea, imagínate, estás armando todo un toda esta dinámica para elegir, y como diría el famoso meme, ni al caso, somos tres, ¿no? O sea.
3: Sí. Sí, se pone complicado, ¿no? Los del PAN están haciendo también
4: pero bueno,
3: una convocatoria, a ver quién quiere. Bueno, lo decía Katia Bolio, así dirás tú que es broma o que es cotorreo. Perdonen los partidos políticos que nos estemos riendo, pero es que, en serio, a veces la política es de risa, y las condiciones políticas de Tabasco, híjole, son bien, bien raras. En la clase política, vamos a decirlo así, concepto que a veces aglutina a personas que realmente les gusta la política, y a veces se utiliza también como para espantar con el petate del muerto. Pero bueno, la clase política se mueve según los tiempos y según las conveniencias, ¿no? Esa misma clase política que durante muchos años estuvo participando en un partido político, hoy ya se movió y ya se fue a otro partido que surge sobre todo con quienes no les dejaban participar en política. Y hoy que ya son los ganones, hoy que ya tienen mayoría, pues también están así como que, y tienen toda la razón, poniéndose sus moños, ¿no? Los auténticos, los de siempre, los de, ¿cómo le llaman? Los originales, pues, los de la lucha, los que empezaron con el movimiento hace muchos años. Y dicen: bueno, a ver, o sea, tú me garroteaste hace años, me pobreperreaste, no me dejabas, me insultabas, me castigabas, me encarcelabas, me hiciste de cosas, y ahora ya vienes aquí a decir que tú también eres democrático. Entonces, son cosas que pasan en la política en Tabasco, y luego a veces uno dice: caray, qué raro es el panorama, qué raro se pone de repente estos temas cuando hay elecciones.
4: Lo que hay que ver, y eso que todavía está empezando.
3: Y lo que nos falta, Juan. Pero bueno, son las 2:30, ¿no es cierto? Sí, 2:30. Vamos a una pausa, ¿no?
4: Vamos a una pausa, tenemos temas bien interesantes el día de hoy, así que quédese con nosotros, no le vaya a cambiar, volvemos.
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2: Las 2 con 31 minutos.
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0: Bueno, pues ya estamos de regreso. Oiga, vamos a hablar de un tema que seguramente usted que nos está escuchando se va a... No, le va a interesar. Bueno, aquí siempre decimos cosas interesantes, pero muchos de ustedes también padecen algo que se llama estrés laboral. Nosotros, no, no es cierto. No, nos da mucho gusto recibir aquí en cabina a la maestra Noelia Patricia Domínguez Guade. Ella es de la Dirección de Salud Psicosocial de la Secretaría de Salud. Bienvenida, gracias por estar aquí.
1: Muchísimas gracias por la invitación.
0: Oiga, a ver, platíquenos un poquito. Primero, el salud psicosocial, esta área, esta dirección, pues atiende, entiendo, ¿no?, los problemas que nosotros los ciudadanos tenemos en esa materia, ¿no? O sea, es una especie de apoyo. Uno recurre a esta dirección a pedir apoyo, auxilio. Ustedes andan detectando en dónde poder intervenir.
1: Nosotros como Dirección de Salud Psicosocial de la Secretaría de Salud, hay diversos programas. Ajá. Estos programas son derivados hacia la violencia, hacia la equidad de género, salud mental en específico, sobre todo la prevención del suicidio o ideas suicidas. Tenemos también el área de adicciones. Todas estas áreas o estos programas tienen personal que a su vez tienen relación con las diversas jurisdicciones en todo el estado. Estamos hablando de los 17 municipios. Uh-huh. Y también pues tienen relación con los hospitales, relación con personal médico en todos los hospitales del estado. ¿Cuál es la intención de Dirección de Salud Psicosocial? Más que la atención a los usuarios o usuarias del estado de Tabasco o de cualquier otro estado que requieren apoyo en todo el aspecto de salud mental, más que la personalización en cada una de las atenciones, se derivan o se canalizan hacia los centros de salud, a las jurisdicciones sanitarias, áreas donde sí está el personal para atención directa. Sin embargo, nosotros también hemos llegado a atender en la dirección cuando los casos llegan directamente a nosotros, les damos inmediatamente atención y seguimiento.
0: Que eso es lo importante, ¿no? Cuando hablamos de estrés laboral, a ver, primero definiendo, ¿a qué se refiere? Todos los que trabajamos en algún momento de nuestra actividad nos sentimos estresados, ¿no? Nos pone nervioso el a veces el no cumplir con una meta, el cumplir a veces hasta con el horario, no lo digo por nada en especial, ¿verdad? Pero bueno, a veces no, suele suceder. ¿A qué podemos definir con estrés laboral?
1: El estrés laboral no es más que el desequilibrio entre las exigencias del trabajo y la capacidad que tenemos como seres humanos a enfrentarlas. Esas capacidades no solamente son las cognitivas, es decir, no solamente es lo que yo pueda saber sobre el trabajo, sino también es la capacidad para resolver, es la capacidad emocional o inteligencia emocional para distinguir entre este es mi horario laboral y este es mi horario de descanso. Cuando eso el individuo lo tiene totalmente desequilibrado, ahí comienza el estrés laboral. Uh-huh. Es decir, no medimos límites y espacios ni tiempo para el trabajo y para las cosas personales. Entonces, ya llevamos muchas veces el trabajo
0: a la casa
1: uh-huh. o a mi día de descanso.
0: Sí, y los problemas del trabajo, todo, ¿no? A lo mejor no me llevo la computadora o lo que hay que hacer, pero me traigo todas las broncas de la chamba, ¿no?
1: Es correcto. Mentalmente, el ser humano, los seres humanos somos tan persuadidos tan fácilmente por nosotros mismos.
0: Sí,
1: ¿en qué sentido? Si estamos conscientes de que hay trabajo y que el trabajo debe quedarse en esa área, inconscientemente la llevamos. Pero hace un rato platicaba con alguien. ¿Por qué lo hacemos así? Bueno, anteriormente, ¿por qué nos hablaba tanto el estrés laboral? Porque siempre ha existido, exigencias laborales, uh-huh. por todos los tiempos. Pero ¿cuál es la diferencia de hace, no sé, 15, 20 años atrás y cuál es la diferencia actual? Que hoy en día hay algo que se llama redes sociales, hay algo que se llama conexión digital. Antes, nuestro jefe nos daba las indicaciones en el área y las tendríamos que cumplir en horario de oficina. Tenemos un horario de entrada, un horario de salida, checo, me voy y hasta ahí quedó mi trabajo. Pero no, hoy en día no los llevamos. ¿Cómo? Muchos en nuestros dispositivos móviles tenemos correo electrónico, tenemos conversaciones de WhatsApp o cualquier otro medio digital y por ahí nos están mandando mensajes y por ahí estamos revisando correos y por ahí estamos viendo cómo va fluctuando la dinámica del trabajo. Entonces decimos, a ver, espera, tenemos que también tener un espacio de ese tiempo y decir, hey, desconexión total.
0: O sea, salirnos de los grupos de WhatsApp.
1: Silenciarlo. No propiamente. Eso es parte de la desconexión digital. Tener ese valor para decir, no, hoy es mi día de descanso, o simple y sencillamente, hoy es mi día económico. Porque muchas veces pedimos el económico, sí. ¿no? Ah, por, uh-huh. porque tengo una situación personal que atender, pero no, terminamos de todas maneras conectados, porque uh-huh. es que la parte de la responsabilidad, sí, pero también hay que hacer conciencia de algo. El trabajo es trabajo y ahí se queda. La persona no. La persona se desmotiva, hay un agotamiento mental, incluso físico, porque todo lo mental, al final de cuentas, es parte también de lo físico. Entonces ya empezamos a somatizar. ¿Qué es esto? Que todo aquello que me está rompiendo literalmente en mi trabajo, ya lo llevo a mi vida personal y eso entonces comienza a derivarse en enfermedades. Uh-huh. Dolores de cabeza, ya me siento con dolor muscular, ya estoy irritable, ya en la familia no me siento a gusto, ya con los amigos ya cualquier cosa que comentan ya no me parece, pero esto es derivado de que no he hecho esa desconexión.
0: Uh-huh. Hasta colitis nerviosa trae uno de repente por
1: claro,
0: la chamba, ¿no?
1: Claro, todo eso. Uh-huh. Y eso es parte de una situación que nosotros podemos evitar, pero muchas veces la inteligencia emocional no está totalmente adecuada en cada uno de nosotros, y eso es lo que ha provocado muchas veces que el ser humano no ponga límites,
0: ¿sí? Pero a ver, dice usted, eso lo podemos evitar, el trabajador, digamos, quisiera evitarlo, uh-huh. como decía Jazz, no desconectando, pones en silencio, no te uh-huh. contesto y ahí muere. Pero a veces dices tú, si no lo hago me puede traer repercusiones, okay. porque ya el jefe me pidió que haga algo y ya si le digo que no le hago caso, pues después a lo mejor la toma contra mí, no sé.
1: Si, me despide.
0: Sí, ¿no? Se dan
1: o
0: casos.
1: O me veo obligado a renunciar.
0: Ajá, se dan casos, ¿no?
1: Claro. Aquí lo importante también es documentarse. Uno cuando acepta un empleo es saber yo también mis derechos y mis obligaciones. Es parte también de todo ser humano, en todas las áreas de la vida, no solamente en las laborales, saber mis derechos y mis obligaciones. Esa es una. La otra, hay algo que se llama NOM 035. Uh-huh. La norma 035 hace que los empleadores tengan las condiciones favorables de trabajo para todos nosotros. Esto es no solamente el horario de entrada y salida, horarios de descanso, no sé, vacaciones, si es que en algunos contratos los hay, algunos contratos que son específicamente por tiempos limitados y te dicen no, uh-huh. por como es por tal tiempo,
0: pues no hay
1: derecho
0: más.
1: A tal, uh-huh. ajá, tenemos derecho a un servicio médico. Muchas cosas que quizás desconocemos, y ese desconocimiento nos hace muchas veces caer en el error de que si mi jefe me habla a las 3 de la mañana porque le urge tal documento, tenga yo que despertarme o tenga yo que parar toda la, no sé, una reunión familiar por decir, no, es que es domingo 8 de la noche, pero yo tengo que cumplir. Entonces, ya desde ese momento ya empieza a haber un desequilibrio, ¿no? Entonces, yo creo que es también uno dejar claro también, si es que hay un contrato, cuáles son mis funciones, cuáles son mis horarios, a qué tengo derecho, a qué no tengo derecho. Y sí, va a sonar un poco duro porque sabemos que en nuestro país, como en muchos otros países, probablemente los empleos no están a la vuelta de la esquina y uno tenga temor a perder uh-huh. el empleo, pero también eso es parte del estrés.
0: Sí, claro.
1: Por no querer perder el empleo uh-huh. también me estreso, ¿no? Entonces, todo lo llevamos a límites.
0: A ver, yo me pongo ahorita del otro lado también, porque a veces el uno como trabajador quiere ser muy eficiente y a veces el jefe te dice, oye, fíjate que necesitamos hacer, no sé, un pedido o tener este documento, y tú porque te sientes muy eficiente y sabes que eres muy eficiente, te pones a hacerlo cuando todo, o sea, en horarios en que no son laborales, sí. ¿no? Uh-huh. O sea, por querer demostrar o por querer cumplir bien uh-huh. con tu trabajo. A veces nosotros mismos somos los que generamos ese estrés, ¿no?
1: Claro. Aquí también la situación es que hay que hacer un balance. Sí, estoy dispuesto a cumplir, estoy dispuesto a que mi trabajo se note, a que mi jefe me reconozca, y hay quienes lo hacen y dice uno, ah, con eso me basta, el reconocimiento, porque uh-huh. además me motiva, porque es la gasolina para yo continuar con ese mismo entusiasmo de querer cumplir, de ser eficiente y demás. La situación es cuando esto ya comienza a afectar a la persona y a la familia.
0: ¿Cómo nos damos cuenta de eso?
1: Okay. Uno está irritable, hay desconexión, está uno en una reunión familiar y ya comienza ya a dejar de ser parte incluso hasta de la conversación, por estar pendiente de que es que me va a llegar un correo, no, es que estoy haciendo tal cosa, o es que hay una reunión pero yo tengo que irme con la computadora inmediatamente porque tengo, es que urge enviar ese pedido que tanto uh-huh. le urge a mi jefe y tengo que cumplirle al jefe, y es ahí donde ya comienzan las cosas ya a ser diferentes. ¿Por qué motivo? Pues porque evidentemente ya uno no está en el aquí y en el ahora, dejas de disfrutar tu día, dejas de disfrutar lo que tú haces, y el no hacerlo, el no disfrutar eso que tanto te gustaba, eso también permea. Porque uno no es una máquina, no es un robot, no podemos estar únicamente pensando en lo laboral. Hay algo que yo siempre le comento a los compañeros o incluso a los usuarios y usuarias. Se rompe una máquina, una computadora, sí, es algo que tuvo un valor, un costo, pero es una máquina. Uh-huh. La desecho y no pasa nada. Pero ¿y qué va a pasar con nosotros cuando ya no podamos más, emocionalmente o mentalmente? No podemos desecharnos. Sin embargo, hay gente que se siente tan desgastada, y ahí entra lo que conocemos como el síndrome de burnout. ¿Qué sucede? Ese síndrome es cuando ya el agotamiento físico y mental ha llegado a un estado crónico. Se le llama también, o se le conoce como el síndrome del trabajador quemado, es decir, alguien ya totalmente desgastado. Eso es lo que provocamos muchas veces cuando no ponemos ese límite entre las cosas profesionales o de trabajo con las cosas personales o individuales, con la familia, qué sé yo. Entonces, yo creo que aquí es hacer un momento de conciencia y poner en una balanza. Otra situación también que es muy dolorosa, pero muy real. En un trabajo somos totalmente necesarios y totalmente importantes, pero no indispensables. Porque el trabajo que hacemos cualquiera de nosotros, si a alguien no le parece, fácilmente nos pueden decir despedido, despedida. Y uno dice, oye, pero toda mi vida la dejé en la empresa. Pero es que yo hasta me ponía la camiseta en días que no eran y yo iba y yo hacía y nunca cobré y nunca pedí, nunca. Sí, pero somos fácilmente reemplazables. Y digo, suena tremendo, pero es que debemos de pensar también en nosotros. Porque el desgaste de verdad, un desgaste laboral, no solamente implica la situación de desmotivación en tu trabajo, sino implica también problemas de salud, física y mentales. Deja uno de dormir, comenzamos a tener insomnios, sobrepensamos las cosas, dolores de cabeza que a veces no tienen motivo de ser. Entonces ya no estamos bien. Y el no estar bien hace que la persona no esté bien en todos los aspectos de su vida, no solamente en lo laboral.
0: Es que digo, a veces eso, o a veces digo, creo que muy frecuentemente se lleva al núcleo familiar, ¿no? Digo, estamos hablando del trabajador, ¿eh? Uh-huh. Sí, pero y te digo, vamos al otro lado, el jefe, ¿no? El jefe es muy responsable, que también tiene otro jefe, pero bueno, a él le toca hacer cumplir con ciertas metas, responsabilidades, y se dedica tanto al trabajo que a veces lo que rompes es a tu propia familia, ¿no?
1: Es correcto. Conocí una vez a una persona con un puesto muy importante aquí en Tabasco y íbamos a hablar asuntos de trabajo. Uh-huh. Terminamos hablando asuntos de, ¿sabe? Psicóloga, me siento mal.
0: Usted le dice, toda consulta causa honorario.
1: No. Y es ahí donde nos damos cuenta que vemos a la persona en fotografías, que vemos, no sé, en un puesto, pero que nadie nos salvamos de tener estrés. Nadie, absolutamente nadie. Yo creo que aquí es una cuestión muy, muy personal de poner en una balanza cuál es el tiempo para mí, cuál es el tiempo para mi familia, cuál es el tiempo para mi pareja, cuál es el tiempo para mi trabajo, cuál es el tiempo para mis distracciones, mis hobbies, porque también eso es parte de la vida, tener en qué distraernos. Y yo creo que esos límites es lo que no hemos aprendido a poner. Entonces yo creo que aquí es una cuestión de poner también una balanza. A final de cuentas, si yo me enfermo y si caigo en una enfermedad totalmente crónica, tarde que temprano voy a tener que ser reemplazado en mi trabajo. Uh-huh. Porque también al jefe no le va a funcionar,
0: sí, claro,
1: o a la empresa o a la institución no le va a funcionar una persona que esté totalmente enferma. Dice, no, sabes, mejor retírate o te dan tu carta de retiro por medio de medicina laboral, ¿no? Porque ya no eres competente, porque ya, no sé, por alguna razón en particular, pero al final de cuentas viene al día siguiente, muchas gracias, lo has hecho muy bien, y al día siguiente llega tu reemplazo. Mientras tanto, ya destruiste a tu familia, ya te destruiste tú, porque mírate dónde estás, en una situación delicada de salud. Yo creo que aquí es poner en una balanza lo que queremos y lo que deseamos para nosotros. Y no es egoísmo, porque muchas veces pensamos que ponernos nosotros por delante es no querer pensar en el que tenemos enfrente o al lado. No, es simple y sencillamente amor propio. Porque incluso para el estrés uno de los síntomas, cuando ya llegamos al síndrome del burnout, uno de los síntomas es la despersonalización, es decir, la desconexión de uno mismo. Entonces ya tenemos problemas, porque si no estamos bien con nosotros mismos, entonces ¿cómo esperamos estar bien con los demás? Es difícil.
0: ¿Cuál sería el primer síntoma para o los primeros síntomas para entender que está uno siendo víctima de este estrés laboral?
1: Desmotivación. Cuando ya llegó la mañana y sabes que tienes que despertar y tienes que ir a arreglarte y tener que presentar, eso ya, desde ahí ya estamos mal. Porque entonces ya no sientes entusiasmo de decir, ay, es que voy a llegar al trabajo, ¿no? No, ya no.
0: Ya vas sin ganas, ya.
1: Sí, vas sin ganas, sin iniciativa. Ya, es más, desde el momento en el que estamos abriendo los ojos y saber que vamos a laborar y no queremos ir, ya desde ahí hay algo que no está bien. Ese es el primer síntoma. Algo no está bien. Ya sea porque no están reconociendo mi entusiasmo. Ay, yo, Noelí, que tanto he hecho iniciativas, que tanto he dado propuestas, que incluso yo a mis jefes o a mi jefa o a mi jefe le llevo inmediatamente. No me lo pidió, pero yo ya se lo llevo. Ay, no hay ese reconocimiento, esa palmadita, porque muchas veces no es lo económico. No es decir, estamos esperando que nos reconozcan económicamente lo que hemos hecho de sobremanera, ¿no? No. Muchas veces es decir gracias, o te felicito, o les felicito y en una junta, ¿no? A todos aquellos. Y ese reconocimiento, es como la gasolina para decir, lo estoy haciendo bien, voy por buen camino, me están reconociendo, ¿no? Lo necesitamos, el ser humano lo necesitamos. Necesitamos ese reconocimiento. Es uno de los primeros síntomas, la desmotivación.
2: Fer, fíjate que, doctora, hoy precisamente y en esta semana en redes sociales seguramente muchos vimos el caso del policía que se suicidó, no recuerdo. en qué ciudad, no, aquí en México, y que dejó un mensaje pues hasta motivador, ¿no? Diciéndole a la gente que cuide su salud mental y que él pues ya había tomado esta decisión y todo eso. Y hoy escuchaba con Luis Cárdenas, hablaban de este tema, de cómo, digo, él era un policía, ¿no? Y por ejemplo, es un trabajo que está sometido a otro tipo de estrés, porque además es un trabajo que conlleva peligro, enfrentarte casi todos los días a la muerte, a ver situaciones muy difíciles y que pueden afectar a la salud mental, ¿no? De la persona, del trabajador. Y él lo dice, él decía, yo llevo muchos años con una depresión que me consumió y al final de cuentas pues tomó la decisión de aventarse de un distribuidor vial y acabar con su vida, ¿no? Y muchas veces yo aquí siempre o cada que tengo la oportunidad de hablar de esos temas digo que qué importante es el sí cuidar la salud mental. Y algo bueno que tienen estas generaciones, creo, es que sí priorizan eso, ¿no? Antes se estaba muy acostumbrado a cumplir y trabajar y trabajar y trabajar porque hay que llevar dinero y comida a la casa. Y ahorita, aunque tachan a las generaciones de generación de cristales que son flojos, pero también es gente que está pensando en, yo quiero estar sano para mis hijos, para mi familia, para mí mismo, yo quiero disfrutar el dinero que me estoy ganando, porque hay mucha gente que trabaja, gana, o sea, y cuando disfrutas, ¿no? Cuando te vas a un viaje, cuando disfrutas una vacación, una buena comida, no se da el tiempo porque estás estresado pensando en el trabajo. Y algo que muchas veces quizá hemos dicho en pláticas es que en el trabajo te pueden reemplazar, pero en tu casa no. No, en tu familia no. En tu familia no pueden llevar ahí que está otro papá, otra mamá, otro hijo.
0: Pero sí lo hacen, ¿eh?
2: Bueno, sí. Pero, o sea, sí. ¿Y cuántas gentes les da un infarto? No, y antes pensábamos que los infartos eran, ya era un viejito, ¿no? Y no, hay gente muy joven que se está muriendo, que les están dando derrames, que les están dando
1: parálisis
2: faciales porque no control, o sea, porque el estrés sobrepasa los límites. ¿Y qué haces? No, en tu trabajo pues te dicen, esas cosas se avisan con tiempo. ¿No?
1: Sí, es correcto. También. Es correcto. Justo lo que usted ha dicho, y hay algo muy importante. La salud mental aún todavía sigue siendo, para muchos, un estigma. ¿no? Uh-huh. Es más fácil decir, estoy enfermo del corazón y voy al cardiólogo, estoy enfermo de los ojos y voy con el oftalmólogo, y en fin. Pero decir, estoy mal emocionalmente, mentalmente, y voy con el psicólogo, voy con el psiquiatra, no, hombre.
0: Sí, bueno, es que estoy loco, ¿no? ¿Qué pasó?
1: Exactamente, uh-huh. Aún todavía persiste, sí, pero claro. Ya hemos avanzado mucho. Como usted bien dijo, es importante dejarle esta encomienda a la población en general, y no solamente de Tabasco, sino a todo el mundo. Es, cuidemos nuestra salud mental. Cuidemos mucho todo lo que pensamos, todo lo que dejamos entrar a nuestro pensamiento, ¿sí?
0: ¿Se puede convertir esto en un problema de salud pública,
1: por el supuesto, estrés laboral? ¿Sí? Por supuesto que sí. Sí, sí, porque pueden ocurrir cosas como las que acaba de comentar ahorita. Uh-huh. En fin, en todas las áreas de servicio, no solamente el público, el privado, en todas las áreas, todo lo que implique un sobreagotamiento, porque también no somos máquinas, tenemos también un momento en el que tenemos que dormir, un momento en el que tenemos que parar y decir, a ver, necesito un descanso. Uh-huh. Entonces, obviamente, sí es importante decirles aquí a toda la población que hay que cuidar la salud mental. Después de pandemia, se han elevado los índices, muy lamentablemente, de suicidios o ideas suicidas. ¿Qué ha prevalecido? Yo creo que la dinámica después de pandemia ha cambiado en el mundo. Por un año y medio estuvimos encerrados.
0: Sí.
1: El ser humano no es para estar solo, es para convivir, para compartir. Y nos ha obligado mucho, mucho, y además de otras cuestiones sociales, a estar más tiempo solos, encerrados, en casa y aislados. Esa desconexión con la realidad, esa desconexión con el mundo social, nos ha hecho muchas veces sobrepensar algunas cosas, incluso a veces cosas que no están ocurriendo, y que nos llevan obviamente a pensar cosas como, no soy indispensable en este mundo, o para qué vine a este mundo, no hago falta, y una serie de cosas que comienzan cuando una persona no está bien mentalmente, comienza obviamente a formular estas preguntas erróneas. Pero ahí es ahí donde uno tiene que tener esa iniciativa de identificar que no estamos bien psicológicamente. Precisamente para mitigar el estrés laboral hay tres situaciones que voy a dejar aquí como claras. La número uno, y aunque implique, sí, tener que hacerlo, dejarlo claro con mis jefes o algo así, es desconexión digital. Jefe, usted cuenta conmigo de lunes a sábados, pero el domingo es mío y de mi familia. Por favor, yo no le fallo, yo cumplo. Vaya, en ese tenor podemos hacer las cosas y llegar a acuerdos. Y sí desconectarse. Porque indiscutiblemente, si no estamos desconectados, pues no disfrutamos ni nuestro descanso, ni a la familia, ni nada. Número dos, si mi trabajo requiere de, es que yo ya me contraté para esto, es que yo estoy consciente que esta era mi, pues no sé, mi servicio o mi compromiso con la empresa, con la institución, y estoy de lunes a domingo, bueno, entonces, si ya uno ya lo aceptó así, porque suele pasar también, por lo menos tener pausas activas. Es decir, si estoy presentado en un lugar, pues pararme de ratos, estirarme, hacer algunos ejercicios con la cabeza, con los hombros, con el cuerpo, con los pies, de tal manera que yo me desconecte brevemente y desconecte mi cuerpo de esa rigidez, ¿no? Porque ergonómicamente también no estamos hechos para estar sentados las 24 horas. La otra y muy importante, si ya has sobrepasado ese desgaste emocional y yo ya identifiqué que ya hay desmotivación, que ya no hay la misma entrega, que ya no hay muchas cosas que deberían de haber, como la iniciativa, como el llegar contento a mi trabajo, entonces buscar ayuda profesional. Esa es la número tres. Y es incluso un poco de las más difíciles. Porque podemos invertir en muchas otras cosas de la vida, ¿no? Pero invertir para ir con un psicólogo o ir con un psiquiatra, ¡ay, no! Primeramente, lo que usted acaba de mencionar, el estigma de no estoy loco, sí, no estoy loca. Y número dos, raramente invertimos también en la salud mental, ¿no? Entonces, es parte de esto.
0: Y la pregunta aquí es, bueno, cuando me duele algo, voy al centro de salud. Pero si tengo algún problema emocional, ¿hay ayuda en un centro de salud?
1: Correcto, sí. Hay psicólogos, psicólogas que están para atender. También están los módulos en cada jurisdicción. No solamente de psicología, sino también puedes pasar con tu médico familiar y en el momento en el que le expreses que hay alguna situación, el médico familiar te va a referir. Entonces hay esas opciones. Y también nosotros en Dirección de Salud Psicosocial también brindamos ese apoyo. Cuando las personas se han acercado a nosotros, damos la primer parte de contención, porque no son las condiciones, es una oficina. Uh-huh. Sin embargo, la damos ya sea vía telefónica, que es la línea de la vida, o bien lo hacemos de manera también personal, cuando han ido a la oficina específicamente. Y si no, inmediatamente, si nos hablan de algún municipio o alguna zona retirada, lo que hacemos es buscar la jurisdicción sanitaria más cercana o el centro de salud más cercano para que se les brinde la atención.
0: Sí. ¿Cuál es la línea de la vida? ¿Tiene el número bien, hermano?
1: Sí, es el 01800 9000 2000.
0: Ajá.
1: Uh-huh. Sí.
0: Por ahí hay spots, ¿no?
1: Sí.
0: que
1: sí.
0: Lo hablan, pero no lo recordaba yo en ese momento.
1: Sí, la idea de esto es que la población, no solamente tabasqueña, sepa que ahí tenemos una línea y que incluso puede acudir con nosotros a Dirección de Salud Psicosocial. Estamos ubicados en Retorno Vía 5, uh-huh, atrás del Ayuntamiento del Centro.
0: Okay.
1: Es el edificio que en la parte de abajo está Migración. Ajá. Estamos en tercer piso.
0: Perfecto, ahí pueden acudir. Sí. Pues bien interesante el tema, muy muy muy completo, y la verdad que sí, es un asunto que pareciera, pues no sé, que ya se está convirtiendo en algo de costumbre, pero pues la verdad es que sí hay que tomarlo muy en cuenta. Maestra Noelia Patricia Domínguez Guade, de la Dirección de Salud Psicosocial de la Secretaría de Salud, muchas gracias.
1: Gracias
0: por estar aquí.
1: Por la invitación.
0: Al contrario, la verdad que muy, muy, muy, muy interesante su charla. Vamos a una pausa, todavía tenemos noticias, regresamos.
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6: En los últimos dos años, la Comisión Nacional de Derechos Humanos recibió 1,787 quejas por presuntas violaciones a los derechos humanos en Tabasco, que equivalen a un promedio de 2 denuncias cada 24 horas. La mayoría de las inconformidades están relacionadas con instituciones federales dedicadas a la atención de personas migrantes, como el Instituto Nacional de Migración y la Comisión Mexicana de Ayuda a Refugiados. Esto, a pesar de la reducción drástica en el tránsito de migrantes irregulares derivada de la política migratoria de la administración de Donald Trump. Las quejas contra el personal de ambos organismos en Tabasco persistieron como los principales reclamos. En el primer semestre de este año, la Comisión Nacional de Derechos Humanos ha recibido 102 quejas contra el Instituto Nacional de Migración en la entidad, mientras que no se registraron denuncias contra la COMAR. En total, ambas instituciones concentran 1,396 quejas, lo que representa el 78% del total emitido desde Tabasco. En el mismo periodo, la Comisión Nacional de Derechos Humanos recibió también 1,787 quejas contra funcionarios federales en nuestra entidad, por lo que para los migrantes se violan sus derechos de forma sistemática, con participación de las autoridades, por lo que el migrante no solo huye de su país, sino también de los organismos que deben brindarles ayuda. Hasta el siguiente comentario.
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0: Bueno, pues ya estamos de regreso después de este corte comercial. Tenemos más información.
1: Así es, Fer. Oye, se quedaron algunos mensajes por ahí que nos estuvo mandando la gente, que nos dicen que pues es un tema muy interesante, que se agradece que se tengan estos espacios también. Digo, este es un espacio de noticias, pero pues ahí tenemos varios comentarios de la gente que pues dice que pues sí, que es un tema importante, la salud mental y demás. Muchas gracias a quienes estuvieron comunicando con nosotros. Y antes de seguir, por supuesto, también buenas recomendaciones. 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
0: Bueno, pues vamos a continuar con más información. Híjole, ya se nos fue la psicóloga, pero acá me preguntaban cómo hacer cuando un joven no acepta la ayuda en ese caso, ¿no? Cuando es detectan pues que alguien tiene algún problema emocional o algún tipo de salud. Vamos a enviársela para que ver si nos da respuesta. Bueno, hoy jornadas que encabeza el gobierno del estado, que encabeza el gobernador Javier May, estuvieron en el municipio de Macuspana. En ese marco, el gobernador Javier May destacó que uno de los mayores logros del programa Sembrando Vida es haber recuperado el trabajo en equipo y la organización comunitaria. Esto lo dijo en la comunidad que se llama Comunidad de Aprendizaje Campesino, que está ubicada en el ejido Abasolo, primera sección, repito, del municipio de Macuspana.
2: Uy, miren, platicarles a ustedes que así como ustedes, tenemos a 20.000 campesinos en este programa a nivel estatal. Tenemos un presupuesto para este programa al año de 1.200 millones de pesos. Nosotros pagamos, o sea, la nómina que le hablamos cada mes, que les llega el jornal a ustedes, pagamos 100 millones de pesos al mes. Eso es lo que les llega de manera directa, sin intermediarios, a todos ustedes. Pero no hay ninguna empresa aquí en el estado que genere tanto empleo como este programa, que tenga 20.000 trabajadores, jornaleros, que reciben un jornal cada mes por trabajar su parcela, por trabajar su tierra. Solo no se avanza. Trabajar en equipo, en grupo, avanzamos más.
0: Es parte de lo que dijo hoy el gobernador ahí en el marco de esa gira. Oiga, y hablando de temas que tienen que ver con también la producción agrícola, es Juan Salinas Romero, el delegado de la Procuraduría Agraria, quien habla precisamente de, pues, también un caso que, híjole, a veces genera muchos conflictos, y es la herencia que se le deja, sobre todo en comunidades agrícolas, de la propiedad de la tenencia de la tierra. Esto es lo que ha generado muchos problemas, sobre todo, dice, cuando pues lo que ocurre es una traslado de dominio de la propiedad cuando no hay una herencia de por medio.
3: Juan Salinas Romero, titular de la Procuraduría Agraria, ha señalado que las acciones que más están desempeñando y que encontraron que se estaba en total abandono, pues son las acciones legales de la sucesión de derechos de los terrenos de los ejidos. En entrevista concedida a Radio Núcleo, dijo que al fallecer el propietario y no existir un documento legal, pues obviamente se ponen en los litigios y que esto se alarga y que son acciones que causan severos problemas a los habitantes del lugar. Escuchemos.
4: Pues son las sucesiones. Cuando una persona en un ejido o un titular pues fallece y no deja sentado en una lista de depósito registrado ante el RAN, ¿quién es el sucesor? Pues ahí queda la necesidad de llevar o desarrollar una acción jurídica que es a través del Tribunal Agrario, ¿no? Que es dirimir y llevar esa acción ante el tribunal y sobre todo pues quién va a ser el nuevo titular de ese derecho ante la existencia, ante la defunción de quien estaba a cargo de esa titularidad. Entonces los juicios sucesorios, intestamentarios, agrarios, son mayormente las acciones que se requieren llevar a cabo con el tribunal agrario. La verdad que hay que aplaudir la disposición del magistrado, el día de hoy nos acompaña en el evento, pero es una persona que está entregada también tiempo completo a la política agraria. Con él hemos salido a las caravanas para llevar esos juicios sucesorios. Nada más, por ejemplo, en esta última que celebramos en Huimanguillo, tuvimos 38 juicios sucesorios de mujeres y tuvimos 25 juicios sucesorios de hombres. Entonces fueron un poco más de casi 60 acciones allí que se lograron. Por eso es que constantemente estamos llevando a cabo estas dos acciones. La lista de sucesores, haciendo esa concientización a quienes no han manifestado su derecho, pues que dejen establecido un sucesor y que el día de mañana eviten un conflicto o una confrontación entre los hermanos o los que tienen ese derecho. Y pues estamos también constantemente llevando al tribunal para todo este tipo de acciones.
5: Para Radio Núcleo, Felipe Rosales.
0: Cambiando de tema, pero que también tiene que ver un poco con cuestiones del ambiente, del medio ambiente, es el delegado de la Semarnat en Tabasco, Salvador Heredia, quien habla un poco sobre un tema que también es muy sensible, y es la protección, obviamente, a diversas especies, entre ellas una muy, muy respetada, muy cuidada, el manatí, una especie que pues vive en aguas dulces en Tabasco y que ha generado también preocupación cuando se detectan un incremento en el número de decesos, como ocurrió hace años. Sin embargo, la información que proporciona Salvador Heredia es al contrario, es decir, se han registrado menores muertes de manatíes en este 2026, se habla de solamente 6 o 7, cuando en años anteriores se llegaron a tener hasta 40 decesos de animales de esta especie. Bueno, vamos a escuchar un poco lo que dice el delegado Salvador Heredia.
6: En este monitoreo, pues es la vigilancia a lo que nos preocupa, la especie protegida, lo que es el manatí. Ahí traemos una muy buena coordinación con la Comisión Nacional de Áreas Naturales Protegidas. Ahí tienen monitoreo constante y ahí cuando se tiene un reporte de un ejemplar fallecido, muerto, pues se acude al territorio, la CONAN, la comisión, en coordinación con la PROFEPA. Este año hemos identificado que no ha habido una incidencia de decesos como en otras ocasiones. Eso para nosotros es muy bueno, ¿no? No se han igualado las cifras como en el 2018, que tuvimos bastantes bajas, y este año 2026 no ha sido así, ¿no?
7: ¿Cuántos fueron en 2018?
6: En 2018 fueron más de 40 ejemplares.
7: ¿El año pasado, 2015?
6: Fueron como 15, 16. Entonces hemos visto que ha habido una baja considerable, eso es bueno. También el que se ha sumado a la comunidad también sabe el manejo del ejemplar, es un trabajo que venimos haciendo en el territorio, ¿no?
0: Bueno, pues es parte de lo que dice el delegado. Oiga, son ya las 3 de la tarde con 16 minutos. Tenemos que ir a otra pausa, ya, Hernández.
1: Vamos a una pausa. Regresamos. Todavía tenemos más información y más temas.
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0: Bueno, ya estamos de vuelta después de esta breve pausa. Es ahora Pablo Mora, él es subsecretario de gobierno, también tiene datos interesantes en torno a las llamadas jornadas de paz, es estrategia que el gobierno del estado no nada más el gobierno del estado, sino en coordinación con sobre todo el gobierno federal y varias instancias han puesto en operación, en marcha en lugares en donde se ha detectado pues la posibilidad de mayor incidencia delictiva. Sobre todo la idea es pues darle a los jóvenes algunas actividades, algunas opciones para alejarlos de la posibilidad y de la tentación de la delincuencia. Se repito, Pablo Mora, subsecretario de gobierno, quien habla al respecto.
1: El subsecretario de Gobierno, José Pablo Mora Gómez, ha dado a conocer que las jornadas de paz implementadas a través de la Mesa de Seguridad para el Rescate de Espacios Públicos ha ido evolucionando conforme pasan los días y que ahora, en temporada de vacaciones, pues también se están llevando a cabo actividades lúdicas para que los menores de edad se vean involucrados en estas actividades de concientización y de acercamiento de los servicios públicos, tanto médicos que tiene el gobierno federal y estatal. Al ser entrevistado por Radio Núcleo, el funcionario expresó que es necesario que toda la ciudadanía participe en estas jornadas de paz para tener un entorno seguro en sus comunidades. Escuchemos.
2: Las jornadas yo creo que han sido un espacio privilegiado para que la gente acceda a los servicios que tiene el gobierno, el estado, el gobierno federal, y creo que es un espacio también de encuentro. Ahí los vecinos de la comunidad, de la colonia, del lugar en donde estamos, se encuentran, platican, parece que están pasando cosas más allá de los servicios que se otorga como gobierno. Ahora los compañeros que están en las jornadas implementaron también actividades lúdicas y recreativas para los jóvenes, los niños, los adolescentes. Entonces también está siendo un espacio de reconstrucción del tejido social importante. Se visita casa por casa, se atiende a las personas, están allá médicos, enfermeras, trabajadores sociales, psicólogos, se trabaja el tema de adicciones. Creo que es un espacio bueno, privilegiado, y que la gente, cada vez más los delegados y delegadas de las comunidades, nos lo piden. Entonces se está haciendo un buen espacio.
3: ¿Hacia dónde vamos posteriormente? ¿A qué colonias se van a
2: visitar? Yo lo que les he comentado es que cada semana la Mesa Estatal de Seguridad del Gabinete es quien nos da las colonias. Entonces, depende de lo que el gabinete una semana antes nos diga, es donde normalmente dirigimos las colonias, ¿no?
3: Pero van a estar enfocarse...
2: Centro. Esto es para el municipio de Centro todo el año.
3: Sí, van a ser todas las colonias. Esperamos que sean todas.
2: Yo creo que sí, podemos recorrer todo el municipio, pero el Gabinete de Seguridad nos va diciendo dónde ellos detectan que hay necesidad y allá es donde se lleva.
1: Para Radio Núcleo, Felipe Rosales.
0: Bien, oiga, mire qué dato nos trae Elena Zúñiga, entre otra información generada a nivel nacional. En el Mundial, y bueno, sobre todo en los últimos años, en las últimas semanas, perdón, se ha detectado el repunte de contagios de COVID, una enfermedad que, bueno, como bien nos decían, llegó para quedarse. Y en México, bueno, pues esto se está convirtiendo de nueva cuenta en un, digamos, no un foco rojo, pero sí en un detalle que hay que poner mucha atención. Vamos pues al panorama con la información nacional con nuestra compañera Elena Zúñiga.
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5: Para el próximo ciclo escolar, la Universidad Nacional Autónoma de México aceptará 1,454 alumnos más de lo que admitió el año pasado, lo cual representa casi 3% más de lugares para nuevos universitarios. En total, la UNAM admitirá a 50,113 nuevos estudiantes de primer ingreso, tanto para las carreras del sistema escolarizado como en el sistema Universidad Abierta y Educación a Distancia. La Ciudad de México se mantiene como la entidad con el mayor repunte de COVID-19 en el país, una tendencia que se ha acentuado durante el Mundial de Fútbol al concentrar el mayor número de contagios confirmados y mantenerse entre las entidades con más defunciones por esta enfermedad. De acuerdo con el informe semanal para la Vigilancia Epidemiológica de Influenza y COVID-19 de la Secretaría de Salud Federal, el incremento ha sido sostenido desde el arranque del torneo mundialista. Al corte del 13 de junio, dos días después del inicio del Mundial, en la capital del país se habían confirmado 124 casos de COVID-19 mediante prueba de laboratorio y 13 defunciones. el volumen de motocicletas en circulación en México alcanzó los 11.9 millones de unidades, un volumen que por el momento representa la cuarta parte del parque vehicular nacional, pero el cual se espera mantenga un ritmo importante de crecimiento. Especialistas señalan que hacia el 2030 el porcentaje de motos podría alcanzar cerca de 34%, es decir, 7 personas por cada unidad en circulación, debido a que estas han dejado de ser un vehículo de lujo o entretenimiento para convertirse en una herramienta de trabajo. En Guanajuato, la Policía Estatal de Caminos y la Guardia Nacional aseguraron en el municipio de San José Iturbide un tractocamión con 20 mil litros de combustible presuntamente robado. Por estos hechos fue detenido Juan Antonio N. y asegurado el tractocamión color blanco y aproximadamente 20 mil litros de hidrocarburo. Todo quedó puesto a disposición de la Fiscalía General de la República. Hasta aquí este recorrido a través del territorio nacional, informó para Notinúcleo Elena Zúñiga.
0: Gracias, gracias, Elena. Vamos ahora con Daniel Torres. Si le parece, Dani Torres nos tiene la información generada a nivel internacional. Entre otras cosas, nos platica de una alerta en Estados Unidos por el humo de los incendios en Canadá.
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6: Al menos una persona murió y cerca de 100 fueron trasladadas al hospital en una estampida durante un popular festival de carros en el este de la India, según informaron las autoridades. Miles de devotos se habían congregado en el estado oriental para participar en uno de los festivales más grandes y venerados de la India, donde 3 personas murieron en una estampida el año pasado. En la India, las estampidas por multitudes son comunes en las grandes concentraciones, donde a menudo se pasan por alto las normas de seguridad. El humo procedente de cientos de incendios forestales activos en Canadá avanzó este jueves sobre amplias zonas del norte en Estados Unidos y provocó alertas sanitarias por niveles peligrosos de contaminación atmosférica en estados como Michigan, Minnesota, Illinois, Ohio y Nueva York. Las autoridades recomendaron limitar las actividades al aire libre y permanecer en interiores en las áreas más afectadas. La concentración de partículas finas llevó a varias ciudades a registrar índices de calidad de aire considerados insalubres o peligrosos. Un intenso temporal azotó diversas regiones de Francia, dejando al menos 2 personas fallecidas, varios heridos y más de 53 mil hogares sin suministro eléctrico, informaron las autoridades. Las fuertes lluvias, tormentas y rachas de viento provocaron la caída de árboles, daños en viviendas, interrupciones en el transporte y afectaciones a la red eléctrica. Los servicios de emergencia realizaron cientos de intervenciones para atender incidentes relacionados con inundaciones, desprendimientos de estructuras y obstáculos en carretera. Un cargamento de 42 toneladas de ayuda humanitaria procedente de Madrid, España, llegó a Venezuela para apoyar a las familias afectadas por los recientes terremotos que golpearon el país. La asistencia, canalizada a través de la Cruz Roja Venezolana, incluye medicamentos, insumos médicos, productos de higiene y artículos de primera necesidad para atender a la población damnificada. El envío se suma a otros cargamentos de ayuda recibidos en los últimos días, mientras continúan las labores de atención a miles de personas que permanecen desplazadas o enfrentan dificultades tras la emergencia. Uruguay puso en marcha el sistema Alerta Amber, un mecanismo de difusión masiva diseñado para acelerar la localización de niñas, niños y adolescentes desaparecidos que puedan estar en riesgo inminente. La herramienta permite emitir avisos de forma inmediata a través de teléfonos móviles, medios de comunicación, redes sociales y otros canales oficiales.

0: Gracias, gracias, Daniel. Son las 3 de la tarde ya con 26 minutos. Nos da tiempo también de ir al segmento de espectáculos con nuestra compañera Yas Hernández aquí presente.
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2: Así es, Fer, tenemos información de los espectáculos antes de despedirnos. Oye, fíjate que, bueno, no podemos olvidarnos que, y hoy nos recordamos también, hoy que tembló aquí.
0: Sí.
2: Pues recordar que nuestros hermanos de Venezuela, pues siguen todavía intentando levantarse y será, pues, algo que les va a tomar tiempo. Pero fíjate que, pues, entre las cosas buenas y que están buscando ayudar, es que algunos reconocidos artistas latinos, pues, están organizando para unir sus voces en un concierto, Unidos por Venezuela, se llama, un concierto solidario que busca recaudar fondos para apoyar a las familias afectadas por los terremotos registrados recientemente en ese país. Esta iniciativa, pues, pretende contribuir a las labores de ayuda, recuperación y reconstrucción también en las comunidades más afectadas. Entre los primeros artistas confirmados destacan Marc Anthony, Ricardo Montaner, Faith, Jay Wheeler, Elena Rose, Silvestre Dangot, Gente de Zona, Mau y Ricky, Olga Tañón, Lazo, San Luis Piso 21, Ale, Samira Zambrano y Enrique Santos. Se van a seguir seguramente sumando más artistas. Los organizadores adelantaron que en los próximos días anunciarán más y más invitados. Marc Anthony también está invitando al público a sumarse a la causa mediante un mensaje en redes sociales, mientras que Piso 21 confirmó su participación para respaldar esta iniciativa. Este concierto se realizaría el 16 de agosto a las 6 de la tarde en Miami. Allá se van a estar presentando. Además del espectáculo, habrá un telemaratón internacional organizado por CMN, que es una fundación que, pues, está ayudando. Y bueno, muchas cadenas más también se están sumando para hacer este gran evento. La venta de boletos comenzará el 17 de julio a las 10 de la mañana a través de Ticketmaster y seguramente van a lograr una buena recaudación. Continuando con un poquito más de información, es que, bueno, hoy se dio a conocer hace, pues, unas horas una triste noticia, y es que falleció Mauro Menéndez, quien era hijo mayor de Aileen Mujica. Él tenía 30 años, era el hijo mayor de Aileen Mujica, y pues empezó a difundirse esta información que después fue confirmada. Según un reporte, el joven, conocido artísticamente como Maes, se encontraba de viaje en Barbados, donde presuntamente sufrió un infarto, 30 años, Fer. Hasta el momento la actriz no ha emitido un pronunciamiento oficial, y es que, a ver, ella está en un reality show, ahorita estaba formando parte de un reality.
0: O sea, estaba dentro de un...
2: Está dentro de un proyecto trabajando.
0: De cosas que se hacen,
2: sí, ahora, que, pues, los encierran y todo esto.
0: Y no saben lo que pasa al exterior.
2: Exactamente. Entonces, están en la temporada de Top Chef VIP, grabando en Colombia, y pues obviamente no tendrían que sacarla para darle la terrible noticia. La noticia, de hecho, la confirmó el papá del joven. Y pues bueno, lamentable el fallecimiento de este chavo. Y para despedirnos, pues llega a México La Odisea de Christopher Nolan. Esta película que se va a estrenar el día de hoy, precisamente aquí en México, pues está generando, pues, ya muchas opiniones. La producción, inspirada en el clásico poema atribuido a Homero, marca el regreso del director a las grandes historias épicas tras el éxito de Oppenheimer, y cuenta con un elenco encabezado por Matt Damon, Anne Hathaway, Zendaya y Tom Holland. O sea, trae buenos artistas.
0: Sí, sí, sí.
2: La cinta, pues, sigue el viaje de Odiseo, rey de Ítaca, quien intenta regresar a su hogar tras la guerra de Troya. En el camino enfrenta a criaturas mitológicas, enemigos y desafíos que ponen a prueba su inteligencia y resistencia, mientras busca reencontrarse con su familia. Además de Matt Damon como Odiseo, el reparto también incluye a Charlize Theron, Robert Pattinson, John Bernthal y Ben Safdie. Así que va a estar muy interesante. Fíjate que algo que recomiendan mucho es disfrutar la película en formato IMAX. Aquí en Tabasco sí hay un cine, ¿sí?, que tiene esta, ¿sí?, ajá, porque fue filmada completamente con cámaras diseñadas para esta tecnología. Entonces, pues, dice el director que este formato permite apreciar con mayor detalle tanto las secuencias de acción como las emociones de los personajes, ofreciendo una experiencia mucho más inmersiva. Pues hay que ir al cine y ver La Odisea de Christopher Nolan.
0: Se antoja, como no.
2: Además, película. Es fin de semana, buen plan para el fin de semana.
0: Sí, hay mundial el domingo, hay final del fútbol.

0: parte de la Copa del Mundo. ¿Qué hacemos? Por ahí comentaba Luis Cárdenas en el programa de la mañana que una cábala es juntarnos todos y decir Argentina. Bueno, no sé, pero bueno, usted si ya tiene su favorito, ojalá y gane su favorito. Así va a estar bueno el Mundial, y recuerde que lo puede usted escuchar en vivo aquí a través de las estaciones de Radio Nuca.
1: Así es, hoy que se va a disputar, mañana hay otro
0: mañana,
1: partido.
0: Mañana, ¿no? Es el tercer lugar, sí. Mañana se juega un partido que nadie quiere jugar.
1: Qué mala onda.
0: Que nadie va a ver, o sea, van a ir Francia, va a ir Inglaterra, así como que...
1: De mala gana, pero bueno.
0: Pero bueno, escuchaba también un comentario interesante, creo que de Faitelson, que decía, bueno, o sea, Francia e Inglaterra no lo quieren jugar, pero el Mundial pasado le tocó a Marruecos, y Marruecos sí lo quería jugar, entonces eliminar este partido de tercer lugar, pues tiene sus asegúnes, porque hay gente que dice que para qué se juega. Pero bueno, en fin, se va a jugar. Pásela bien, gracias, que tenga usted un feliz, feliz fin de semana. Nos escuchamos aquí a través de Extremo 97.3 el próximo lunes en punto de las 12 del día en el espacio de nuestra ciudad, y después a las 2 de la tarde en Notino. Luis Hernández, gracias.
1: Gracias, Fernando Valdés. Muchas gracias a todos ustedes por habernos acompañado. Excelente fin de semana. Nosotros nos despedimos. Muchas gracias a Biobando en los controles. Y pues los invitamos a que se queden en la sintonía de Extremo 97.3 FM, porque hay mucha buena música. ¿A poco no?
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1: Las 3 con 45 minutos.

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1: En los últimos dos años, la Comisión Nacional de Derechos Humanos recibió 1,787 quejas por presuntas violaciones a los derechos humanos en Tabasco, que equivalen a un promedio de 2 denuncias cada 24 horas. La mayoría de las inconformidades están relacionadas con instituciones federales dedicadas a la atención de personas migrantes, como el Instituto Nacional de Migración y la Comisión Mexicana de Ayuda a Refugiados. Esto, a pesar de la reducción drástica en el tránsito de migrantes irregulares derivada de la política migratoria de la administración de Donald Trump. Las quejas contra el personal de ambos organismos en Tabasco persistieron como los principales reclamos. En el primer semestre de este año, la Comisión Nacional de Derechos Humanos ha recibido 102 quejas contra el Instituto Nacional de Migración en la entidad, mientras que no se registraron denuncias contra la Comar. En total, ambas instituciones concentran 1,396 quejas, lo que representa el 78% del total emitido desde Tabasco. En el mismo periodo, la Comisión Nacional de Derechos Humanos recibió también 1,787 quejas contra funcionarios federales en nuestra entidad, por lo que para los migrantes se violan sus derechos de forma sistemática, con participación de las autoridades, por lo que el migrante no solo huye de su país, sino también de los organismos que deben brindarles ayuda. Hasta el siguiente comentario.
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4: las 3 con 56 minutos.

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2: Las 4 con 2 minutos.
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3: las 4:10.

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1: Las 4:23.

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2: Las 4 con 30.

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2: Las 4 con 41 minutos.

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1: En los últimos dos años, la Comisión Nacional de Derechos Humanos recibió 1,787 quejas por presuntas violaciones a los derechos humanos en Tabasco, que equivalen a un promedio de 2 denuncias cada 24 horas. La mayoría de las inconformidades están relacionadas con instituciones federales dedicadas a la atención de personas migrantes como el Instituto Nacional de Migración y la Comisión Mexicana de Ayuda a Refugiados. Esto, a pesar de la reducción drástica en el tránsito de migrantes irregulares derivado de la política migratoria de la administración de Donald Trump. Las quejas contra el personal de ambos organismos en Tabasco persistieron como los principales reclamos. En el primer semestre de este año, la Comisión Nacional de Derechos Humanos ha recibido 102 quejas contra el Instituto Nacional de Migración en la entidad, mientras que no se registraron denuncias contra la Comar. En total, ambas instituciones concentran 1,396 quejas, lo que representa el 78% del total emitido desde Tabasco. En el mismo periodo, la Comisión Nacional de Derechos Humanos recibió también 1,787 quejas contra funcionarios federales en nuestra entidad, por lo que para los migrantes se violan sus derechos de forma sistemática, con participación de las autoridades, por lo que el migrante no solo huye de su país, sino también de los organismos que deben brindarles ayuda. Hasta el siguiente comentario.
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3: Las 4:56 minutos.

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2: Las 5 con 3 minutos.
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3: las 5 con 13 minutos.

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2: Las 5 con 33 minutos.
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1: Las 5:43.

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1: En los últimos dos años, la Comisión Nacional de Derechos Humanos recibió 1,787 quejas por presuntas violaciones a los derechos humanos en Tabasco, que equivalen a un promedio de 2 denuncias cada 24 horas. La mayoría de las inconformidades están relacionadas con instituciones federales dedicadas a la atención de personas migrantes, como el Instituto Nacional de Migración y la Comisión Mexicana de Ayuda a Refugiados. Esto, a pesar de la reducción drástica en el tránsito de migrantes irregulares derivada de la política migratoria de la administración de Donald Trump. Las quejas contra el personal de ambos organismos en Tabasco persistieron como los principales reclamos. En el primer semestre de este año, la Comisión Nacional de Derechos Humanos ha recibido 102 quejas contra el Instituto Nacional de Migración en la entidad, mientras que no se registraron denuncias contra la COMAR. En total, ambas instituciones concentran 1,396 quejas, lo que representa el 78% del total emitido desde Tabasco. En el mismo periodo, la Comisión Nacional de Derechos Humanos recibió también 1,787 quejas contra funcionarios federales en nuestra entidad, por lo que para los migrantes se violan sus derechos de forma sistemática, con participación de las autoridades, por lo que el migrante no solo huye de su país, sino también de los organismos que deben brindarles ayuda. Hasta el siguiente comentario.
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3: Las 5:54.